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2: Para Navidad, eso es ya, papi. Eso es ya. Y queremos contarles que somos la emisora oficial de este conteo regresivo de Navidad y que vamos a botar la casa por la ventana.
3: ¡Dale, cajepa!
2: ¡Ay, papi lindo! Quisiera estar en Bello, Antioquia, por allá en un sancocho, mano. Echando paso, papá. Y después me voy por allá para Aranjuez, papi. ¡Ay, papi lindo! Bueno, ya mismo habilitamos línea
4: 652-8525.
2: Si está fuera de Bogotá, 601-652-8525. Llame ya mismo. Lo único que tiene que hacer es inscribirse. Si usted ha ganado últimamente algo con la calle, le vamos a dar la oportunidad a otras personas. ¿Listo? No, Blanco, es que yo me gané el millón la semana pasada. No. Démosle la oportunidad a personas que no han ganado o que no se han llevado nada mejor con la calle. Así que ya mismo habilitamos línea 652-8525. Si está fuera de Bogotá, 601-652-8525. No, papi, tengo esta canción encendida, oiga. Ay, no, que vuelve y sacó nueva canción, niñe. Nada, papá, Tormentos de Rodolfo Aicardi. Llame ya mismo. Estamos inscribiendo. Inscribiéndola, inscribiéndola. Vamos a ver quién está en la línea. Aló, la calle, ¿quién habla?
5: Aló.
2: Aló, ¿quién habla?
5: En mi calle yo escucho la calle, la calle, la calle, la manda más.
2: Papi, eso va, ¿quién habla?
5: Háblamelo, decímelo, contámelo.
2: Gabriel.
5: Blanquito.
2: ¿Sí o qué?
5: Sí, señores.
2: Perro, yo tengo buena memoria.
5: Ay, no, oiga, Blanco, estoy llamando a poner una queja, mano.
2: ¿Qué pasó, Pri?
5: Usted como hijo de madre no me dice que ustedes iban a estar este fin de semana por allá en...
2: En Unicentro.
5: Centro comercial.
2: Sí, en papi. Está...
5: No, man. Me papi... fui por allá a visitar una tía que estaba enferma y cuando no, que estos manes van a estar todo el fin de semana y se me salía la lágrima.
2: Papi, estuvimos toda la semana pasada, como desde el jueves, creo. Jueves, viernes, sí, sábado y domingo sí. Nos tomamos Unicentro de la 127.
5: No, Blanco, y a mí se me salía la lágrima. Yo no, se me escapó esta gente, mano. Esta era la oportunidad para yo cogerlos a todos.
2: Gabito, le mando un abrazo gigante, papá. Le mando un abrazo gigante. Ya le tomo datos, aunque creo que su merced ya está inscrito. Ya lo reconfirmamos. Bienvenido, sí, siempre, señor, a la calle, Gabito.
5: Mami, la buena, Dios lo bendiga.
2: Amén, papito.
5: Como el de callejero de corazón.
2: La
5: mío.
2: Buena, Pri, llegate al boro, Pri. 7-6. Ay, papi lindo, las ganas que yo tengo de estar en Medellín, hermano. Ay, papá lindo, la última vez resulté, a ver, arranqué en Aranjuez, no, espere, ¿cómo dónde arranqué yo? Arranqué en Comuna 13, después resulté en Envigado, después resulté en una fiesta en Aranjuez, después resulté en Sabaneta, después resulté en el pueblito Paisa, y recibí el año nuevo con la familia en Bello, Antioquia, amor, papi lindo. Yo no me creía, era mejor dicho, no creía en nadie. No puedo decir la marca de la cerveza, pero solo bajé. Sempil, papá. A ver quién está en la línea, 652-8525. Aló, la calle, ¿quién habla?
6: Aló, buenas tardes.
2: ¿Qué hubo, mijo? ¿Quién habla?
6: ¿Cómo me le va acá con Camilo? ¿Cómo han estado?
2: Bien, viejo Cami, ¿desde dónde llama, papi?
6: Papi, estamos en la ciudad de Cali, Terrón, Colorado.
2: Papi, lindo, hombre, un abrazo gigante para Cali. ¿Cómo va la situación por allá, papá? 7:07 p.m.
6: Papi, pues ya preocupado sobre el temblor, todo lo que ha pasado, pero estamos muy bien.
2: Bendito Dios. Amén, papá, amén. No nos olvidamos de ustedes, hermano. Y es una vaina que siempre hablamos porque, claro, bendito Dios, al principio muchas donaciones, pero las donaciones se acaban y toca hacer una segunda tanda y hacer una tercera, cuarta, quinta, sexta, las que sean necesarias. Veo, Cami, lo voy a inscribir, hermano, a ver si se gana ese billete, hermano, a ver si se lo lleva, ¿listo?
6: Hermano, Dios los bendiga, muchas gracias.
2: Amén, papá.
6: Por los que están pendientes y aquí estamos llamando para participar.
2: Hágale, mi rey, un abrazo para toda la gente de Cali, ve. Me tengo que ir para Cali a echar marranitas. Uy, papi, las marranitas de Cali, bendito sea mi Dios, ¿oyó?
6: Mejor dicho, bienvenidos por acá.
2: Hágale, mi rey, un abrazo a la gente en Cali. A ver si hay más llamadas hasta ahora. Si está fuera de Colombia, pues nada, levante la mano también en WhatsApp. Si está fuera de Bogotá, 601-652-8525. Me gusta que se mueve mucho en la noche Colombia, ¿sabe? Claro, queremos que llamen también de Bogotá, claro está. Pero vea, acabamos de recibir llamadita de Cali, el parcero Gabo está en Bogotá. Llame ya mismo. Vamos a regalar hasta 50 millones de pesos en dinero en efectivo.
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2: No, papi, tengo que tener, ¿cómo se llama? ¿Es una guacharaca? Y estar por allá, no sé, en Aranjuez, papi, para las 6 de la mañana echando guacharaca con esta canción.
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2: Estamos inscribiendo para que tenga la oportunidad que le regalemos hasta 50 millones de pesos. Estamos a 94 días de Navidad. Si nos vamos a músico, se puede seguir llamando. Así que nada, voy a ser acá juicioso hasta las 10 de la noche inscribiendo para que tenga la oportunidad de llevarse dinero en efectivo. Blanco, es que yo estoy fuera de Bogotá, no importa. 601-652-8525 para que usted tenga la oportunidad de inscribirse si está en Bogotá, solito. 601-652-8525. Por ahora aquí está el gran Pipe Peláez, lo tienes todo lunes con Descarado de la Calle, la banda más.
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4: ¡Ay, ay, ay! ¡Ay, cada vez son menos los días que nos separan de poner a cantar al hígado con los Tigres del Norte! Ya mismo mandé nota de voz. ¿Cuál es su canción favorita de los Tigres del Norte? ¡Ay, Dios mío!
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4: 315-770-42. Una canción que no le puede faltar a usted de los Tigres del Norte. Por acá levantan la mano desde Medellín. Abrazo para la gente de Medellín, mor. ¿Cómo me gusta Medellín, hombre? Yo creo que en una vida pasada yo fui paisa. Porque, hombre, siempre que voy a Medellín, me dicen, usted tiene un acento como raro, pero no de rolo. Yo me siento como pez en el agua en Medallorca. Por acá me dicen, Blanco, una de mis canciones favoritas que siempre tengo a la mano de los Tigres del Norte es una canción... ¡Ay, papá lindo, santísimo!
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4: Esa se llama Pacas de Aquilo. ¿Cuál es su canción favorita de los Tigres del Norte?
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4: Muchas canciones de los Tigres del Norte, hombre, Virgen Santísima. Ay, vea, me pegaron en el gusto. Por acá dice Andrés lo siguiente, Blanquito.
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4: Mi viejo, que en paz descanse, tenía una camioneta gris y esta canción traqueaba en Santa Rita Suroriental para arriba y para abajo. Yo.
5: Bien arreglada.
4: Bueno, ¿estamos preparados para irnos al concierto de los Tigres del Norte, sí o no?
5: Mucho no.
4: A ver qué dice por acá Flor. 7 de noviembre, estamos a mes y medio mal contado del concierto de las leyendas vivientes Los Tigres del Norte.
6: Hola Blanquito, buenas noches, estoy mirando desde acá de Cali.
4: ¿Qué más ve?
6: De la ciudad de Cali, por favor déjeme sonar la canción de Los Tigres, La Mesera.
4: ¡Hijo de madre!
6: Gracias. Bea.
4: Abracito para la gente en Cali, un beso gigante. Oiga, yo hace rato no voy a Cali. Un día, una de las primeras veces que yo fui a Cali, me fui por tierra y me metí por la vía del mío. ¡Ay, papi lindo!
7: Hola, hola, Blanco. Buenas noches, buenas noches.
4: Hola.
7: La Calle la manda más. La canción preferida o la que más escucho.
4: ¿Cuál?
7: La Mesa del Rincón.
4: La Mesa del Rincón.
7: Sí, La Calle la manda más desde la casa.
4: Bienvenida siempre, vea, desde su casa hasta ahora con La Calle 96.9, porque estamos alistándonos desde ya para el concierto de los Tigres del Norte. Eso va a ser el próximo 7 de noviembre. Estadio Nemesio Camacho, El Campín. ¡Hijo de madre! Vea, yo les voy a decir una vaina. Hay un antes y un después de los conciertos de los Tigres del Norte. Más que el sonido es impecable. La puesta en escena ni se diga.
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4: Y la energía de los Tigres del Norte, Madre Santísima.
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4: a ver qué dicen por acá. ¿Estamos preparados o no estamos preparados?
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4: Para el concierto de los Tigres del Norte, 7 de noviembre, con La Calle 96.9 en el Estadio El Campín.
6: Mira, buenas noches, La Calle.
4: Hola.
6: La Mesera.
4: La Mesera, vea.
6: La que más me gusta, Los Tigres del Norte, Pacas de Aquilo.
4: Epa.
6: Bueno, casi todas, pero pues, estas en especial.
4: Vea, La Mesera ha sonado mucho hoy.
6: Criticas para Los Tigres del Norte.
4: Ay, véame esto.
6: Por favor, no me quiero morir.
4: Se metió Pedro y Pablo porque eran hermanos.
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4: Oiga, hace rato no he hecho tejo, mano. Vea, le voy a prometer una vaina.
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4: Catherine Calisto. Se lo estoy diciendo aquí al aire.
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4: tráigame a los Tigres del Norte a Bogotá y yo me encargo de llevarlos a echar tejo. Ya echamos rana con ellos. vamos a echar bolo aéreo.
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4: Y que esto suene de fondo, papá.
7: Yo quiero la de Vacas de Aquilo, Blanquito, por favor.
4: Vacas de Aquilo, vea. Por acá me dicen, Blanco, una de mis canciones favoritas que escuchaba mucho con mi padre, que en paz descanse, era una canción llamada Carta Abierta. Es un temón. ¡Oh! Suena de lindo, papá. Ay, papi lindo. De un álbum llamado La Tumba del Mojado. No, papá, es que esto en vivo. Madre Santísima, el hígado que quiere salir. 7:36.
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4: Uy, no, papá lindo. Para los enamorados, para los entusados, para todos los tigres del norte. A ver qué dicen por acá.
11: A mí me gusta la canción de Pedro y Pablo.
4: Epa, acabo de sonar amor.
11: Pedro y Pablo eran hermanos.
4: Y amigos inseparables. Epa, hijo de madre.
11: Lo que se... para mí, mi mamá, me llamo Nayera, mi mamá se llama Ángela.
4: ¿Qué?
11: Y desde Sintonía, el barrio El Bosque, calle La Manda Más.
4: Abrazo, Angelita, también. También en el barrio El Bosque. ¿Qué tal que esta semana sea su buena suerte, ¿eh? ¿Qué tal que usted se lleve boleta doble con la calle pendiente del 652-8525? Porque al que le van a dar, le guardan.
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4: Por acá me dicen lo siguiente, Blanco, estoy preparado. Me quiero llevar a mi futura esposa y le... ¿Qué? Ah, que le propone matrimonio en vivo. Ah, ¿será que sí es verdad o no? Yo me acuerdo que la vez pasada se ganó una boleta doble, una oyente. ¿De dónde había llamado? Creo que era de La Gloria, no me acuerdo, acá en Bogotá. Y que el esposo, yo le dije, no, pues que el esposo, que llevan como 15 años, me acuerdo. Y creo que como que embalé al man porque le dije que le dijera, o sea, que le pidiera matrimonio en el concierto. A ver qué dicen por acá.
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4: Yo, papi.
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4: ¿Cómo se llama la canción? Venga, la buscamos. Es un temón. Eso es un temón. Creo que se llama así, creo que se llama Por esa calle. Claro. No, pero esa creo que es de Los Rayos, papi. Esa no es de Los Tigres. O si hay una versión de Los Tigres, no, creo que esa es de Los Rayos de México, creo que está confundido. Si eso es de Rayos de México. Por esta calle, uy, es un tema, voy a ponerla ahí un poquitico. Porque también fueron pioneros junto a Los Tigres del Norte de ese sonido norteño mexicano. Usted habla de esta, vea, párele bolas. Pero a ver si es esta. Listo. Oiga. Uy, joder, madre santísima, madre, agradezcan que el lunes... Agradezcan que el lunes estoy trabajando yo. 7:40. ¿Estamos preparados para irnos al concierto de Los Tigres del Norte? ¿Sí o no? Es que no lo siento como tan activados. Hay una canción de Los Tigres del Norte que piden por acá, que es un palo de canción. Porque hay veces que lo mejor es olvidar, hombre. Que lo mejor es dejar que el cauce de ese río se lleve esa pena de amor. Con todo y cartas, con todo y dedicatorias. Es que vamos a durar para siempre, ¿cómo no? Como decían en una novela aquí de Caracol Televisión, Las Pelotas del Marrano.
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4: Madre de Dios santísima, es que hay muchas canciones, hombre.
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4: Bueno, por ahora música. ¿Quiere irse para el concierto de Los Tigres del Norte? No se despegue ni un minuto. De la calle La Manda Más.
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1: En la calle son las 8 en punto. 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
1: Me aguantan con esta señora canción. Les voy diciendo de una vez que hasta el momento de mi ranking de canciones de fin de año, en donde los sabanales punteaban, apareció Rodolfo Aicardi con Tormentos.
2: ¡Dale cajeta!
1: Y le voy a dar cajeta hasta quemar esta canción, ¿oyó? Estamos a 94 días de Navidad. Saludito para el parcero Cristian Cáceres, que acaba de llegar de Australia con su familia. Uy, papi, me dio sed.
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1: Un abrazo para su esposa, para su chiquitín Sebastián.
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1: Para la hija de su esposa también, para Sofi.
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1: No entiende mucho porque es australiana, pero me dijeron, papi, usted lee en español que ella entiende, que le responda, no sabemos. Hi, Sofi, hi. Welcome to Colombia, Sofi. Nice to meet you, Sofi. Si tampoco entendió, pues hombre, no podemos hacer nada. Bueno, si usted quiere que los recuerdos se conviertan en billete, a llamar ya mismo, 652-8525. Estamos exactamente a 94 días de Navidad. Y ya mismo habilitamos líneas. Si está fuera de Bogotá, 601-652-8525. Si está en Bogotá, simplemente es el más 57 normal. Ah, no, que ese es el indicativo de Colombia. No, simplemente 652-8525. Llame ya mismo. Lo queremos inscribir, la queremos inscribir. Si usted ya se inscribió, y voy a ser muy reiterativo con esta cuestión, solamente como una vez que se inscriba, ya, listo, ya tiene. Más bien riegue la bola con sus amigos, con sus amigas, su papá, su mamá, con su madre, con su exnovia si quiere también, con su exesposa, que se conecten con la calle 96.9 porque estamos regalando hasta 50 millones de pesos en dinero en efectivo y regalos de Navidad.
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1: Llame ya mismo. Vea, para acá es en blanco, conductor de aplicación. Abrazo, Luis Ángel. Si no estoy mal, usted, Oñate, ya está inscrito, papi. Yo soy bueno para recordar nombres y voces. Llame ya mismo, 652-8525. Vea, me saluda Riquelme. ¿Cómo? ¿Cómo? ¿El 10 de Boca? ¡Se viene Boca! Riquelme Romero. Pensé que era Juan Román. Pensé que era Juan Román Riquelme. A ver quién está en la línea. Aló, la calle, ¿quién habla?
4: Habla con Angie.
1: Angie, ¿desde dónde llama, mija?
4: Desde Medellín.
1: Ay, Medellín, no me diga Medellín porque compro tiquetes y me voy ya para allá. ¿Cómo está Medellín por estos días, amor? ¿Cuándo es la arbolada?
4: No, todavía está suave, todavía no ha estado tan fuerte la arbolada por acá.
1: Pero eso es como para el 7 de velitas, ¿sí o no? ¿O para el 1 de diciembre?
4: El 1 de diciembre.
1: Yo me acuerdo que la última alborada estuvo Daddy Yankee en Medellín presenciando lo que era alborada. Si no estoy mal. Porque fue para el concierto de J Balvin en Medellín y Balvin invitó a Yankee al concierto en Medellín y Yankee dio las fechas y se quedó en Medellín para disfrutar de la alborada. 8-11. Angie, si usted se lleva el dinero que estamos regalando, ¿qué es lo primero que compra?
4: Ay, no, muchas cosas. La verdad, necesito comprarle muchas cosas a mi bebé y con lo que me estoy ganando trabajando no me alcanza.
1: Bueno, mi vida, no me va a colgar. Ya le tomo datos en un ratico. Saludito para toda la gente de Medellín.
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1: Siga llamando. 652-8525. Si está fuera de Bogotá, 601. 652-8525. A ver, por acá levantan la mano. Saludito para Ludy Jiménez, que levanta la mano. Abrazo y se vea un saludito blanco. A ver quién está en la línea. Aló, la calle, ¿con quién?
5: ¿Aló?
1: ¿Qué, papi? ¿Quién habla?
2: Hola, Riquelme Romero.
1: Uy, papi, vea, Juan Román. ¿Qué pasa, viejo Riquelme? ¿Bien o no?
2: Bien, Roberto, bien, es que aquí viéndolo en vivo.
1: ¿Desde dónde, mi red? ¿Desde dónde llama?
2: Desde Garagoa, Boyacá.
1: Epa, Garagoa, Boyacá, conozco. Mi padrino de bautizo es de Garagoa. Hay la ¿cómo se llama la represa? ¿La represa del Cisga? No. ¿Cómo se llama? Esa vaina, mijo. Yo no sé qué tan alta es ahora, porque es que yo no voy hace por ahí unos 28 años, yo creo. Pero vea, abrazo gigante para toda la gente de Garagoa, gente linda y trabajadora. Hermano, no me va a colgar, ya le tomo datos, ¿listo? Hágale, viejo Riquelme. ¡Riquelme! Vea, por acá levanta la mano desde Venezuela. Abrazo para la gente de Venezuela. Están activados, me gusta. Es que estos son descarados, hombre. Eso es descarado, la calle 96.9. Estamos preparados para que ustedes se lleven dinero en efectivo. No, papi, les digo una vaina. Cuando a mí se me pega una hijo de madre canción.
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1: Y este tema que lo escuché en TikTok el fin de semana. Que arranca como en una, yo no sé, es como en una comuna 13 y empieza esta canción, papi lindo. Siga llamando. El hecho que nos vayamos a música no quiere decir que no le contestemos sus llamadas. Inscríbase. Vamos a regalar hasta 50 millones de pesos en dinero en efectivo y aparte de eso también regalos de Navidad.
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1: 8 de la noche, 13 minutos. Vamos a comunicarnos en este momento. Temprano estuvimos hablando con Andrés Jiménez, fotógrafo profesional, de la situación en Villa de Leyva, de lo que está pasando en Villa de Leyva en este momento con ese lamentable incendio. Pero tenemos un invitado hasta ahora, tenemos llamada telefónica hasta ahora con una persona que está muy de cerca con todo lo que está sucediendo con este incendio. Él se llama Juan Manuel Olarte y está reuniendo también ayudas para toda la gente de Villa de Leyva. Así que nos ponemos serios en este momento. Juan Manuel, 8:14 minutos, bienvenido a la calle, ¿cómo me le va?
5: Hola, buenas noches, hablas con Juan Miguel Corredor Peña, acá de Villa de Leyva. Soy voluntario, estamos aquí pues con una situación algo fuera de lo común en nuestros cerros de Villa de Leyva. Más o menos son 385 hectáreas que se nos han quemado, fauna, flora, pero hemos tenido manos de apoyo. Mañana seguimos con la lucha. ¿Qué más quieres que te cuente? ¿Cómo te organiza?
1: Pues bueno, Juan Manuel, primero que todo le mandamos un abrazo gigante a toda la comunidad de Villa de Leyva. La villita nos necesita en este momento. Todos de pronto en algún momento hemos tenido la oportunidad de disfrutar de sus paisajes, de todo lo que pasa también allá de festivales y demás. Pero en este momento Villa de Leyva necesita la ayuda de Colombia. ¿Usted está reuniendo ayuda en este momento? ¿Me corrige si no es así? Y si es así, cuéntenos a las 8:15 aquí en la calle.
5: Bueno, ¿qué te cuento yo? Estamos aquí en la casa del abuelo en Villa de Leyva. Pues estamos recibiendo ayudas, gracias a Dios la gente se ha manifestado demasiadamente muy bien, generosa, de Bogotá, Samacá, Tunja, Paipa, Duitama, Arcabuco, los ciudades de los pueblos aledaños a Villa de Leyva, también de Bogotá, Medellín, algunas ciudades de afuera, con helicópteros, refrigerios, herramientas para trabajar, también de Bogotá. Hicieron una red de apoyo de parte de la Unidad de Mantenimiento Vial de Bogotá. Tienen sitios para recopilar alimentos y enviárnoslos a Villa de Leyva. La gente ha sido muy, muy generosa. Eso sí lo quiero y agradecer.
1: Bendito Dios, hermano. Juan Miguel, sí, en este momento, ¿qué se está necesitando? Para alguien que de pronto está viendo la calle, escuchando la calle 96.9, ¿qué se necesita puntualmente en cuestión de ayuda para Villa de Leyva?
5: Pues en este momento estamos necesitando de pronto mucho electrolit, necesitamos tapabocas, goticas, necesitamos gafas, ¿qué más digo? Vaselina individual y crema de cacao individual.
1: Okay.
5: También le recomendamos si nos pueden ayudar con... algunas, ¿cómo se llama? Perdón.
1: Tranquilo.
5: herramientas para como
1: palas,
5: batefuegos, palas.
1: Okay, sí.
5: Y las manos voluntarias, las que Dios quiera, muchas veces. Muchas manos voluntarias, las que Dios quiera.
1: Hermano, yo le hago una pregunta a esta hora. Estuvimos hablando temprano con Andrés Jiménez. Él es fotógrafo profesional que vive en Villa de Leyva. Vive hace varios años en Villa de Leyva. Obviamente nos ha contado la situación actual sobre las 6:30 de la tarde aproximadamente que hablamos con él. Hay un parte, entre comillas, de seguridad para algunos sectores de Villa de Leyva, pero en este momento lo que nos decía Andrés es que se necesita la ayuda de helicópteros, porque hay lugares donde ya, digamos, la parte humana es imposible ingresar y donde lo único que puede ingresar en este momento es los helicópteros con el agua que van a echar, obviamente, para extinguir el fuego. Alguien que esté escuchando en la calle, ¿dónde pueden llevar las donaciones? Nos decía usted que necesitan tapabocas, que necesitan palas, que se necesita también vaselina para los labios, se necesita, obviamente, crema de cacao. Alguien que quiera donar, que diga, vea, Blanco, yo quiero ir mañana, me voy a pegar la pasada hasta Villa de Leyva. Estoy, por ejemplo, en Tunja y me quiero pasar hasta Villa de Leyva. ¿Dónde están recibiendo? Si quiere dejar un número de teléfono, adelante.
5: Mira, la otra que se me voló por ahí, sales hidratantes.
1: Sí.
5: Y estamos recibiendo todas las donaciones en la casa del abuelo para el que nos quiera apoyar y colaborar de estos elementos que les acabé de decir. Todo aquí bienvenido, así sea una pera, un manzano, también nos sirve porque hay mucha gente. Hoy tuvimos más o menos alrededor de 2.000 personas porque tenemos bomberos de Zamacá, tenemos Defensa Civil de Cota, de Bogotá, bomberos, soldados del Tolima, de Ibagué, Tunja, Chinquirá, y mucha gente, hermano, que nos ha prestado las fuerzas. Lo que sí necesitamos, lo que te acabo de nombrar, mucho por el humo, para los ojos, los tapabocas,
1: sí. Necesitamos.
5: Y helicópteros, como tú decías, porque llegar a esa zona es muy complicado por la altura. La única zona es por detrás de Villalema, que se llama Polito Chiquita, pero al llegar al foco son más o menos, la montaña la de uno pequeña, pero bajando son 5 o 6 kilómetros y volver a subir por el almuerzo es muy complicado.
1: Sí, claro. Juan Miguel, yo estaba mirando acá rápidamente, estamos aquí en vivo 8 de la noche y 19 minutos. Juan Miguel Corredor, que es politólogo, que está reuniendo ayuda en ese momento para toda la gente en Villa de Leyva. Corríjame porque alcancé a buscar algo acá rápidamente. La ubicación de la casa de los abuelos o del abuelo es cerca a la iglesia de Nuestra Señora del Rosario, como cerca también al Museo del Chocolate.
5: Mira, generalmente para que se ubique bien, la casa del abuelo queda en la parte de arriba de la plaza de mercado.
1: Okay.
5: Casa de abuelo, que es el centro de acopio. Son de la plaza principal hacia arriba, son 1, 2, 3 cuadras y voltean a mano derecha, preguntan la casa del abuelo, ahí van a ver los carros, la gente trayendo los refrigerios y todo, muy fácil de ubicar.
1: Listo, papá. Pues Juan Miguel, hermano, primero agradecerle también por levantar la voz en este momento como medio de comunicación, como la calle 96.9, como lo es también Caracol Televisión. Nos unimos a esta causa para que la gente que de pronto en este momento está pasando unas noches y unos días pues no tan buenos por culpa de este incendio en Villa de Leyva, poco a poco se vaya de pronto recuperando, para que poco a poco también la economía vaya fluyendo mucho más. Hablábamos temprano con Andrés Jiménez, que es fotógrafo de Villa de Leyva, fotógrafo profesional, y nos decía que una de las cosas que debemos dejar atrás es el miedo, que la gente vaya a Villa de Leyva, que vaya a los hoteles, que vaya también a disfrutar de esos paisajes hermosos que encontramos en Villa de Leyva, y estaremos pendientes, Juan Miguel, lo que necesite aquí está la calle para ayudarlo, ¿listo?
5: Bueno, muchas gracias para todos y lo que nos podamos colaborar por parte de la emisora, les agradecemos en el alma y muchas gracias por la entrevista. Soy Juan Miguel Correa de Villa de Leyva, soy fisioterapeuta y estamos aquí en la coordinación de esto por mi pueblo querido.
1: Listo, papá, hermano, un abrazo gigante para la gente hermosa de Villa de Leyva. La villita no necesita en este momento, y yo lo decía arrancando esta llamada, en algún momento todos hemos ido a Villa de Leyva, y el que no ha ido o la que no ha ido todavía a Villa de Leyva, ustedes no saben del lugar tan hermoso que se pierden. Aprovechen esta situación. Si de pronto ve al festivo que viene en octubre y dice, vea, Blanco, yo tenía planeado irme para otro lado, vaya para Villa de Leyva. vaya, haga el gasto, vaya, eche obleita, vaya, eche hojaldre, vaya, conozca los pozos azules, Miloja también, vaya al Museo del Chocolate, vaya y ayude para que la economía en Villa de Leyva con este lamentable golpe de los incendios no se vea tan afectada. 8:22 minutos, unidos a esta hora, la calle 96.9, por Villa de Leyva, en la calle La Manda Más.
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3: Temón, este que escuchan de fondo. Ah, se llama Corrido de mi vida. Tóquele lindo, señorazo. 7 de noviembre, Coliseo MedPlus.
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3: Un guerrero de la vida, nacido en Popayán, creció en Plaza de Mercado, soñando con en algún momento llegar a lo más alto de la música popular colombiana, y actualmente es uno de los más grandes, que no le quepa la menor duda. Anda por Estados Unidos por esos días en gira, y a esos que lo despreciaron, ahí tiene, papá. Mi abuela tenía un dicho que decía, la lengua es el azote del culo, decía mi abuela. Y de pronto hay más de uno que humilló a Luis Alfonso. Ay, que es que usted es cantante, ay, el montañerito. Bueno, papi, el montañerito tiene concierto el 7 de noviembre con la calle en el Coliseo MedPlus. Usted tendrá la oportunidad de irse con nosotros, pendientes del 652-8525, para que viva de cerca la Fonda del Señorazo. Me acuerdo mucho, y por esos días revivieron una entrevista que tuvimos con Luis Alfonso hace algunos años. Si no la ha visto, hace para la calle Conca en TikTok. Y una de las preguntas que le hice, y que no suene egocéntrico, básicamente era qué se siente ver un lugar lleno de personas coreando sus canciones, y qué se sentía ese recuerdo cuando de pronto estaba arrancando en la Plaza de Mercado y solamente dos o tres personas lo aplaudían. Se le entrecortó la voz a Luis Alfonso y nos recordó una historia que muy poca gente sabe. Él hizo parte en algún momento del reality A Otro Nivel de Caracol Televisión. Iba perfilado a ser uno de los ganadores, y faltando no sé cuánto tiempo, muy poco ya para la final, Luis Alfonso se retira del reality. Los jurados quedan con la boca abierta y dicen, no entendemos qué pasa. Y Luis Alfonso nos decía en la entrevista, decía, yo cómo iba a seguir saliendo en televisión cuando mi familia estaba aguantando hambre. Mi esposa y mi hijo estaban aguantando hambre. Papi, como dicen por ahí, al que le van a dar le guardan. Él renunció a esa oportunidad. No sabemos si iba a ganar o no, pero iba muy bien perfilado. Y la vida le dio a entender que a veces toca hacer sacrificios por la gente que amamos, pero cuando el sacrificio es de corazón, llegan bendiciones por montones. Ahí está uno de los artistas más escuchados, más queridos del regional colombiano. 7 de noviembre, con la calle La Manda Más en el Coliseo MedPlus.
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1: Minutos. Continuamos con la calle 96.9. Bienvenidos a una hora de música más en la calle. ¿Desde dónde está conectado? ¿Desde dónde está conectada? Estamos a 94 días. ¡Chuchi! De Navidad. Y nosotros le vamos a regalar hasta 50 millones de pesos en dinero en efectivo. 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
1: Saludito para la gente que levanta la mano hasta ahora desde el barrio Toberín en Bogotá. Abrazo.
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1: La gente que está levantando la mano hasta ahora de Guaduas, Cundinamarca, vea, un abrazo. La tierra de la pola, de Policarpa Salavarrieta. Yo no sé si todavía exista, pero hay un, ¿cómo se llama esto? Como una cafetería, es una panadería muy, pero muy popular que se llama, pues madre, ¿cómo es que se llama? Bizcochos El Reino, juepucha, se me olvidó, el Néctar, papá, el Néctar. Uy, papi, venden unos bizcochos en Guaduas, ay, mamá.
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1: ¿Cómo hace para inscribirse? Facilito. 652-8525. Si está fuera de Bogotá, 601-652-8525. Fácil. Saludito para la gente que levanta la mano hasta ahora desde Galapa, en Atlántico. Saludo para Rosita. Háblamelo, Rosita. ¡Ay, Rosita! Mi nombre es Roberto Blanco, arroba Blanco al aire en Instagram. Arroba Blanco al aire en Instagram. No, les juro que esta canción me tiene loco, mano. Donde yo consigo una orquesta que haga esta canción con Rodolfo Icardi llamada Tormentos, papi. Los contrato y que canten la canción, la misma canción 20 veces. Por acá están levantando la mano desde Cali, wey. Abrazo para la gente linda de Cali. Le vamos a dar cajeta, papá. Hasta 50 millones de pesos en efectivo estamos regalando. Y todos los fines de semana de septiembre activamos el 2x1. ¿Qué significa esto? Que regalamos 1 millón los sábados y regalamos otro 1 millón de pesos los domingos.
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1: Por acá levantan la mano desde el barrio 20 de julio. Vea, mi gente linda del 20 de julio, ¿ah? Ahí para arriba queda, vea, Córdoba, que venden unos tamales. Queda también Columnas. Por el lado de la Primera Mayo queda San Martín. No, San Martín Guacamaya queda para el otro lado por San Isidro. Queda San Blas. Queda también Ramajal. Es la pared. La pared es muy reconocida porque es una subida como de 10 minutos dándole, papá. Ahí yo aprendí a manejar en subida. No me pregunte para parquear, pero en subida, papi, no me cuelga un carro. Nunca. A menos que uno vaya a Manizales porque allá las faldas son bravas. Oiga, tormentos de día. Saludito para Diana Bravo que levanta la mano hasta ahora. 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
2: Esa es de las canciones que el solo intro da set.
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2: Y van a aterrizar, o van a llegar mejor al estadio Nemesio Camacho, El Campín.
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2: Con rumbo, obviamente, a Bogotá el 7 de noviembre con la calle La Manda Más.
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2: Las leyendas vivientes, los Tigres del Norte.
3: Ya habían pasado la aduana.
2: Es que, hombre,
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2: Son leyendas y lo más bonito, en serio se los decimos con toda la humildad del caso, es que ellos no se creen o no han asimilado que son leyendas vivientes mundiales. La humildad de los Tigres del Norte es una vaina hermosa. Ahí la tienen, papá.
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2: Como el agua y el aceite, mijo. Dicen por ahí que los polos opuestos se atraen, ¿no?
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2: Si usted se quiere ir para el concierto de los Tigres del Norte, pendiente del 652-8525. A mí me gusta botarles esas canciones que hay, papá lindo. Por ejemplo, esta. Es un tema muy bravo. Porque si me vas a dejar, ahí está la puerta, mija. Es que hay canciones palo tras palo. 7 de noviembre, Estadio Nemesio Camacho, El Campín. Los Tigres del Norte con la calle.

0: canción que está rogando y que no sé qué tan... ¡Oh, papá lindo!
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0: 7 de noviembre, Estadio Nemesio Camacho, El Campín, para que usted tenga la oportunidad de ir con la persona que quiera. Estamos regalando boleta doble.
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0: Uy, acá me encontré una canción de esas hermosas, ¿o yo? De esas que realmente uno escucha cuando es muy fanático o fanática de los Tigres del Norte. En las oportunidades que hemos tenido de verlos en vivo, esa no la han tocado en vivo. Pero donde la toquen, papi, se cae El Campino, yo. De un álbum llamado Vivan los Mojados, Rosita de Olivo. Papi, mira, por algo son los papás de los papás en música norteña mexicana. Han recorrido el mundo entero. Han dejado su música en diferentes lugares del mundo. Le han cantado a todo tipo de personas. No, esto es mucha canción, me dio fuese. La madre que agradezcan que el lunes. Oiga.
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0: No, papá lindo, ay Dios mío. 9:40 minutos, aquí estamos en vivo, la calle 96.9, acompañándolos. Uy, papi. No, es que no puedo, mano. Me gana el hígado. Los acompañamos todos los días.
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0: Yo soy Otoño Gris.
1: No,
0: papi, es que cuando yo les diga que me siento con mis primos, con la tía Gladys, ay papi, a escuchar esto, papi lindo.
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0: Oiga, uy, esta, hágame esto, no, es que en serio yo me puedo quedar aquí hasta las 3 de la mañana mandando las canciones de los Tigres del Norte. 7 de noviembre, Estadio Nemesio Camacho, El Campín, la calle tiene boleta doble. ¿Se acuerdan ustedes de esta? Madre Santísima de Dios, y yo al aire un lunes y sin nada a la mano, nada añejado, ni 5 de cebada, esto es muy berraco, hermano. Saluditas ahora para Daniela, que levanta la mano.
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0: No.
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0: Madre Santísima, es que esto automáticamente, yo me siento en serio, y es uno de mis planes favoritos en la vida. Echando polita, pero en andén. Echando polita en andén, papá. Y esto de fondo, cuando hay roco, bueno, el lugar que tiene rocola, ¿no? Porque yo no sé, ya casi no se ve tanta rocola, no sé. Monedita de 200, papá. Y uno pide 5.000 pesitos en monedas de 200 y empieza, papá. Palo tras palo. Y ronda y parceros que se respeten. Si uno lleva como un cuarto de la botella, ya están pidiendo la otra ronda. Uno no puede ver el vacío, o sea, no puede ver vacía la botella. Es un pecado, ¿yo? Bueno, 9:41, mañana a las 6 de la mañana John Carrero llega para acompañarlos con todo el combo del club. A las 10 de la mañana llega Jennifer Esmira hasta las 2 de la tarde. A las 2 de la tarde llega Lala Sarmiento con Tarde Famosas, y quien les habla, Roberto Blanco, @blanco al aire. Dios mediante los acompaña mañana a las 6 de la tarde. Es que este es mi turno, hombre. Ese es mi turno, hombre, la noche, papá, así como Batman, ¿qué hacemos? De 6 a 10 de la noche descarados. Los jueves y viernes nos desmadramos. Tantas ganas que tengo de hacer el desmadre, pero para desmadrarnos de verdad. Toca estar al aire con ganas. Huevas, hombre. Vea, uy, no, es que me están pidiendo ya. No, sé, es que ustedes ya empiezan también a decir, Blanco, es que usted para qué manda eso. ¿Para qué manda esas canciones y sabe que nos dan ganas de beber? Hay una canción de los Tigres del Norte, bueno, es que de muchas, que obviamente vamos a vivirla en vivo el próximo 7 de noviembre. Esta se lanzó hace 2 semanas. Se llama Agua Salada. Si nota que el sonido no cambia, los Tigres del Norte son tan capos. Me voy con música, 9:42, porque si no me llegan aquí hasta las 2 de la mañana. Llega Nati y Natasha hasta ahora aquí en la calle 96.9. ¿Quién sabe en la calle la manda más?
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0: 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En la calle son las 12 en punto. 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En la calle son las 12 en punto.

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1: 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En la calle son las 12 en punto.

En la calle son las 3 en punto. 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
1: 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En la calle son las 5 en punto.

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0: 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En la calle son las 6 en punto.

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1: El club.
2: Feliz mañana, 6:05. Aquí arrancamos el club desde las calles para la gente de la calle Papacho.
3: Buenos días, señor. Buenos días. ¿Cómo vamos, Johncito, Dani? ¿Cómo vas?
4: Excelente, mi Papacho. Aquí con un poquito de frío, pero nos vamos a calentar porque lo que traemos son noticias para los callejeros.
2: Noticias.
3: Sí, señora.
2: Bueno, les contamos a los oyentes que quieran vernos. Hoy estamos en modo reporteros.
3: Sí, señor.
2: En
3: claro
2: Papacho
3: que sí.
2: Papacho reportero.
3: Claro que
2: Dani
3: sí.
2: Dani reportera y Johncito reportero porque estamos en la nueva red semafórica de la Secretaría de Movilidad, ¿cierto? La secretaria vi que está haciendo en estos días tendencia.
4: Sí.
2: Por ahí un edil de Chapinero también se quejó, el señor Fuchi, que estuvo también en el Consejo de Bogotá.
4: Pero espere, contexto para la gente que de pronto está pasando, porque muchos peatones y ciclistas pasan por esa glorieta. Estamos exactamente en la calle 63 con carrera 50.
2: Al lado del complejo acuático.
3: Al lado del complejo acuático,
2: estamos
3: sí, señor.
2: Debajo de uno de esos semáforos con la gente y en esta glorieta, oiga, mucha gente quejando. Daniela, pero vamos a hacer hoy un balance.
4: Sí.
2: Vamos a ver si esto sí sirve o no sirve, porque mucha gente ha dicho que no sirve para nada, que cómo van a meter semáforos en una glorieta.
3: No, pues yo sé quién dice, a quién le sirve, al que hizo el negocio del semáforo.
2: ¿Será?
3: A ese sí le sirve, claro.
2: Bueno, no se sabe, Papacho, vamos a ver.
4: Hay que hablar un poquito por el flujo de los peatones y los ciclistas, muchachos, y les voy a decir con estadísticas qué pasa. Supuestamente, o se dice, según los estudios que tenemos aquí en la vía del club, en un día hábil transitan más de 3,000 ciclistas y 600 peatones que van hacia el Parque Simón Bolívar, al complejo acuático, o al Parque de los Novios, y cruzar la glorieta era imposible. Por eso es que supuestamente o se justifica tanto semáforo. Que si la gente está de acuerdo de eso,
2: vamos a estar 4 horas acá, ¿cierto? 4 horas. Y vamos a hacer una encuesta a ver cuántas personas,
3: un ciclista.
2: ¿Cuánta gente se cruza y cuánta gente no? Papacho,
3: ¿qué?
2: Vamos a ir con
3: un ciclista.
2: Papacho salió corriendo, venga, Papacho.
4: Papacho, un peatón, Papacho.
2: Hay un peatón. Venga, mi amigo, venga para acá, buenos días. Venga, salúdenos, venga, buenos días. Vamos a coger los peatones que están a esta hora. ¿Cómo me le va? ¿Su nombre?
5: Santander Mato.
2: ¿Qué más, mi amigo? ¿Para dónde va? ¿Para el trabajo?
5: Sí, señor.
2: A camellar. ¿Y usted de dónde viene?
5: De Cartagena.
2: ¡De Cartagena! ¡Ay, qué chévere! Ahorita el man empieza a rapearnos. ¿No?
5: Ah, todo bien, Pablo.
2: Todo bien, bueno, ¿y dónde, qué camilla?
5: En Agua de Bogotá.
2: Ah, oiga, ¿y se ha pillado aquí lo de la red nueva de semáforos?
5: Sí.
2: ¿Y usted qué cree de estos semáforos y toda la vaina? ¿Bien o no? ¿Sí ha servido o no?
5: Sí, señor, claro, quedó bacano, si estaba mirando ahora. Pero porque así era más peligroso sin eso.
4: Ah, vea.
2: O sea, mucha gente, mucho accidente, ¿usted qué transita acá?
5: En toda la esquinita, accidente ahí.
2: ¿Siempre?
5: Siempre ahí.
2: Ah, bueno, o sea, esto ha bajado el tema de los choques ahí entonces en este punto aquí de la rotonda.
5: Sí, claro, sí, señor, claro.
6: Bueno,
5: la vaina mejoró así.
6: Bueno,
2: que viva Cartagena. ¿De qué barrio de Cartagena?
5: Fredonia.
2: Un saludo para Fredonia, hombre.
3: Fredonia.
2: Saludo, chao, que le haya bien, chao.
4: Para darle contexto a la gente, porque así como nuestro peatón nos dice que al parecer sí es más seguro, que pasaba, Johncito.
2: Venga, no sirve. El man del taxi dice que no sirve.
4: Que no sirven los semáforos. Le voy a decir, según las estadísticas, porque es que diariamente se supone que se presentan entre 800 y 1,300 conflictos de tráfico. Es lo que pasaba.

0: supuestamente antes de tener los semáforos. La gente se pregunta, ¿cómo así conflictos? Choques no solamente, sino frenazos, carros cruzados, riesgo de atropellamiento. Y eso era lo que pasaba antes de la acomodar, obviamente, los semáforos.
1: Poner los semáforos aquí en esa rotonda. Bueno, muy bien. Oiga, Papachito.
2: Bueno, muchachos, tenemos 1.100 personas acá en TikTok. Con los buenos días, muchachos.
1: Buenos días.
2: Los invitamos para que opinen, para que nos cuenten.
1: Claro.
2: Los semáforos en un rompo y son negocio, son ganas de molestar.
1: Viene un ciclista.
2: Mira, ahí viene un ciclista. Y está sin casco. Ay,
1: no,
2: papá.
1: Mentira, no, lo va a boletear, hombre.
2: Entonces.
1: No,
0: los ciclistas deben tener casco.
2: No,
1: sí, claro. Eso? Claro, por reglamentación, sí.
0: ¿Obligatorio llevar casco?
1: Claro, claro. Claro,
0: ah,
1: sí,
0: no,
1: sí,
0: perdone,
1: sí, mi ignorancia. Todos tienen que tener.
0: Yo estoy aprendiendo, así como la gente hoy está aprendiendo que nosotros tenemos piernas. La gente no sabe que nosotros tenemos pie. ¿Cómo somos, idiota?
1: Venga, vamos a hacer aquí. Hasta el momento, Sosita, hagamos un paneo acá.
0: De la movilidad.
1: Yo veo la movilidad hasta ahora, son las 6-10 minutos.
2: Sí, sí.
1: Y hasta el momento todo va bien.
0: Todo sí, melo. Todo bien.
1: ¿Cierto? Melo. Pero pues no he visto que por este lado transiten peatones. O sea, para el cruce aquí, vamos
0: aunque
1: a ver.
0: Ya hice las
1: por ejemplo.
0: Ya leímos las estadísticas, Johncito, y son muchos. Al parecer, vea, los niveles de accidentalidad entre 2023 y 2025 se registraron 19 personas lesionadas en siniestros viales graves en este punto. O sea, solamente por este rompoy, 19 personas lesionadas a causa de los frenazos, de los carros cruzados. Vamos a ver. Ahora, el botón de demanda, los semáforos peatonales del costado sur y oriental cuentan con un botón rojo, porque la gente también se pregunta si eso, si existen y se adecuaron con los botones rojos. Yo aquí no lo veo, por ejemplo, pero se supone que los del sur sí tienen el botón rojo, que para presionarlo los peatones y ciclistas agilizan un poco el cambio de luces para que sea más seguro.
1: Bueno, listo, ya vamos entonces ahorita a entrevistar gente a ver si sirve, si no sirve, cómo ven este tema, mi querida Danielita, para todos los oyentes. Vamos a ir con una canción y volvemos.
2: Eso, y también yo necesito que la gente en TikTok y en YouTube nos cuente en qué zona de la ciudad siente que hay semáforos inútiles.
0: Bueno.
2: Porque hay muchos sitios en los que la gente dice, pero un semáforo acá, ¿para qué? Entonces que nos cuente.
1: ¿Sabe dónde? El otro que usted decía, Papachito, que es el
2: en la tercera
1: otro...
2: con 50.
1: Que se arma un
2: innecesario, Cucho. No, no.
1: Es grandísimo, ¿no?
2: No tiene sentido.
1: Bueno, venga a ver, yo voy para donde el señor, antes de ir al corte, lo va a entrevistar a aquí. Buenos días, mi amigo. Qué pena, pero yo me atravieso acá. ¿Cómo me le va? Estamos en vivo para la calle. ¿Cómo ve el tema de la semaforización aquí en la 30 con 50? Aquí en este rompoy.
3: Bien, muy bien, creo que mejoró la seguridad de los peatones.
1: ¿Sí mejoró?
3: Sí, claro, sí.
1: Bueno, él dice que sí. Oiga, Daniela, gracias.
2: A todo mundo le sirve ese...
1: A todo mundo le está sirviendo.
2: Vea, ¿sí? Son opiniones, está bien.
0: Son las 6 y 12 de la mañana, vemos que el flujo es de verdad, está muy bien, pero pues esperemos, muchachos, porque es que la idea y las demandas y las quejas de la gente es a partir de las 9 de la mañana.
1: Bueno, yo me equivoqué, es que 30 con 50, no, 63 con 50, qué
0: sí,
1: pena
0: señor.
1: Para los oyentes y televidentes
0: y
1: de la calle.
0: Frente al complejo acuático.
1: Eso, que hables al micrófono, mi Daniela, para que la gente...
0: No más escuche. Declaraciones.
1: Bueno, muy bien.
2: Allá en TikTok tenemos comentarios de Luis Roa a 917. Esos botones rojos no sirven, pero los temas, la gente de vía en la calle se los está robando. No, mano, pero...
1: ¿Se los está robando?
2: Sí, los botoncitos.
1: Bueno, muy bien. Ya vamos a irnos entonces con la pausa y seguimos en TikTok, muchachos.
2: De una, obviamente.
1: Bueno, con
2: claro
1: las principales noticias, siguen lo del tema de los el incendio, hombre, en Villa de Leyva.
2: Ay, mano.
1: También les voy a contar a los oyentes y televidentes sobre este incendio. Sigue sin control el incendio forestal en alrededores de zona urbana de Villa de Leyva. También está en tendencia alias, alias Cholo. Está también por acá Delcy Rodríguez en la ONU y el plan de choque en salud que se propone. El gobierno de Las Preya anuncia plan de choque en salud para atender las demoras en citas, muchachos. Ya les
2: bien,
1: vamos a contar. Bueno,
2: me gusta.
1: ¿Vamos a la pausa?
2: De una.
1: Bueno, ya volvemos. Vayan a TikTok
2: y YouTube.
1: Se prende el vino.

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1: Bueno, oiga, ahí Pato, buenos días. ¿Cómo me le va? Bien. Venga a ver.
3: Vaya,
1: hágame famosos a los oyentes, televidentes de la calle. ¿Cómo está? Mucho gusto con Johncito. Hágame famoso. ¿Cómo me le va?
4: Muy bien, gracias.
1: Bueno, bienvenido a la calle, hombre. ¿Le ha parecido bien el tema aquí de la semaforización aquí en pleno rompoy de la 63.50?
4: Sí, claro, sí, señor. Magnífico, porque así corre uno menos peligro al cruzar.
1: Ok. ¿Y usted todos los días transita por este lado?
4: Todos los días, sí, señor.
1: ¿Sí se ha disminuido el tema de choques con estos semáforos?
4: Sí, claro, sí, señor. Claro que sí.
1: ¿Y desde dónde viene?
4: Desde la 167 con Boyacá.
1: Bueno, perfecto. Que Dios me lo bendiga. Gracias. Bueno, oiga, muchachos, mucha gente aquí sí. Transitando. Buenos días. Dándole los buenos días a todos mis queridos amigos motociclistas.
2: ¡Días!
1: Y ciclistas. Y, por supuesto, la gente que va en rutas, que va rumbo a su trabajo. Y es que desde aquí, para toda la gente que nos está viendo, no, Papacho, ahí, júntese un poquito para que nos pueda el plano. Les cuento, pues, este rompoy, por ejemplo, conecta hacia la 26.50.
2: Correcto.
1: Entonces usted puede llegar también aquí y salir allá abajo hacia casi la 30. O sea, también mucha gente toma aquí
3: el rompoy. ¿Por la NQS?
1: No. Para salir aquí por detrás donde queda el antiguo, que queda el Carrefour, ¿se acuerda?
3: Ya,
1: ahí de
3: sí,
1: la 30. Claro. O sea, lo bota usted allá si sigue derecho, o sea, pasa a la Embajada Americana y lo bota para allá.
3: Jumbo queda ahí.
1: Claro, o hacia el oriente, ya es para sí. Salir a la 63 aquí en Chapinero, o devolverse hacia el Simón Bolívar y tomar la 68, que es otra vía importantísima. Hacia el occidente, mi querido Papacho.
2: Correcto. La gente no solamente reporta la congestión vehicular en las horas pico, ustedes saben
3: sí,
2: que obviamente
3: claro,
2: hay horas que la gente va a camellar, viene del trabajito, el plan retorno, sino que también los sábados y los domingos, para que usted también conozca un poquito los horarios de congestión masiva, son entre las 11 de la mañana y las 4 de la tarde. ¿Por qué? Porque es horario familiar y recreativo de mayor congestión. Entonces, en esos días el tráfico peatonal obviamente incrementa. Los ciclistas, como ya dijimos, más de 3.500 usuarios en bicicleta, Papacho, Johncito. Sí. O sea, es increíble la cantidad de ciclistas que transitan por esta zona. Hablando de los días de eventos y días especiales, esta rotonda también se congestiona demasiado cuando hay partidos en el Campín, claro, debe ser. La congestión es masiva. Eventos también en el Movistar Arena y conciertos en el Simón Bolívar. Es decir, cualquier evento también afecta.
3: Lógico, es que... Cuando haya evento vamos a ver cómo
2: claro,
3: la vuelta.
2: Se congestiona.
3: Ve ahí
2: demasiado.
3: La gente pasando
1: aquí con el semáforo.
3: El tema del paso peatonal.
2: Pero
3: si es difícil porque
1: no
3: mire para el otro lado.
2: Claro, al otro
1: allá
2: lado.
1: Hacia
2: no
1: el otro
2: hay.
1: Lado no hay semáforo. Bueno, oigan, muchachos, vamos a irnos acá con información, con algunos titulares de la mañana. Y les cuento, el jueves hay clásico, ¿no, Papacho?
3: Sí, señor. Nacional Millos.
1: Nacional Millos, tendencia, ¿no? En redes sociales.
3: Sí, porque la gente está esperando que debute Cuadradito y que James sea titular.
1: Ok.
3: Vamos a ver cómo le va. Y porque Lucas González dejó muy triste a la hinchada, entonces fijo va a sacar el equipo de gala.
1: Venga, Lucas dijo que ya quería que esto básicamente... estuviese sin rotación
3: ya,
1: ¿no? Ya el hombre dice
3: no,
1: como
3: y el man
1: que ya
3: sin
1: poner
3: pena,
1: algo
3: sí,
1: fijo,
3: y el
1: ¿no?
3: man sin pena dijo, jugador, que no me dé nivel, que no me esté jugando bien, yo lo siento. A la banca, chao.
1: Le cuento que Millonarios viajará mañana miércoles para territorio antioqueño,
3: ya.
1: Señor. Mañana viaja el equipo azul para el clásico el día jueves en el estadio Atanasio Girardot.
3: Y buen partido. Fijo, ese estadio va a estar lleno, Johncito, ¿sí? y amigos de la calle.
1: Oiga,
3: claro.
1: Vamos a ver qué dicen los oyentes en YouTube, los de YouTube, que nos cuenten. Va a poner aquí la señal para que también nos envíen sus mensajes.
3: Sí,
1: sus
3: claro.
1: comentarios.
3: Lógico.
1: La pregunta es, ¿quién va a ganar y cuánto gana?
3: Uy.
1: Papacho, usted, comience usted.
3: Va a ganar Nacional 2-0.
1: 2-0.
3: Sí, Nacional gana 2-0.
1: 2-0 el clásico, listo. Danielita, ¿qué cree?
2: Yo creo que eso va a empatar.
1: Empate.
2: 1-1, sí.
1: Ok, yo le voy al empate, papá.
3: ¿Será?
1: Creo que
3: bueno,
1: va a un empate.
3: Yo siempre juega muy buenos muy partidos contra
1: Oiga,
3: Nacional.
1: Gamero, y Gamero conoce ya también
3: sí,
1: la
3: es verdad,
1: plaza, ¿no?
3: Es
1: ¿no? Le ha ido muy bien a Gamero allá también, ¿no?
3: Sí, el mal le va. Pero venga, hablando también de fútbol, Johncito, pero... oyentes de la calle, no se nos olvide que mañana juegan nuestras niñas de la Sub-20,
2: sí,
3: la semifinal del Mundial.
1: Okay.
3: Entonces mañana pongámonos la camiseta, vamos a apoyarlas para que le tiremos la buena desde acá, ¿no? No se nos olvide.
1: Ok, mañana partido con Corea del Norte.
3: Sí, señor. Sí, señor.
1: Horarios ya
3: 11:30.
1: ¿11:30
3: sí,
1: de la
3: señor.
1: Mañana?
3: Sí, señor.
1: Listo, transmisión por el Gol Caracol,
3: sí,
1: ¿no?
3: Señor.
1: Para que la gente esté conectada a través de nuestra señal también en HD de Caracol Sports, para que la
2: así
1: gente
2: es.
1: Esté conectada. ¿Listo?
3: Solo estamos esperando, muchachos, para que apoyemos a la selección. Acuérdense que no es solo el fútbol masculino, las peladas han hecho quedar muy bien el país, muy bien el fútbol femenino. Entonces mañana la camisetica fijo de la selección Colombia.
2: Ay,
1: bueno, oiga, el gobierno de Las Priella anuncia plan de choque en salud para atender las demoras en citas. Escuchen este titular. La primera fase del plan de choque priorizará a personas con patologías que implican riesgo vital o pérdida irreversible de la respuesta terapéutica. El gobierno del presidente Abelardo de las Priella anunció este lunes un plan de choque en salud, así lo denominaron, para atender a más de 1 millón de pacientes que tienen pendientes medicamentos o procedimientos papacho,
3: ¿sí?,
1: con prioridad para quienes enfrentan enfermedades de alto riesgo. Abro comillas, se ha dado instrucciones para poner en marcha inmediatamente la primera fase del plan de choque en salud para identificar a los pacientes que tienen medicamentos y procedimientos pendientes para destrabar su atención, indicó el presidente colombiano Abelardo de las Priella al finalizar el Consejo de Ministros en Bogotá, señor.
3: Ah, ¿y usted vio lo que pasó cuando finalizó el Consejo de Ministros?
1: ¿Qué pasó, hombre, papá?
3: Que le preguntaron por el tema del paro armado en la costa.
2: Sí. ¿Sí?
3: O sea, ya se había terminado y le preguntaron, presidente, ¿y qué vamos a hacer con lo que va a pasar en la costa con el paro armado? Y el man de una les dijo, el que no se someta va a terminar en una bolsa blanca.
2: O sea,
3: sí, el hombre, sí, contundente.
2: Está muy contundente.
3: Sí, contundente.
2: Pues ustedes
3: que no se sometan, en mi gobierno no va a permitir paros armados.
2: Mano,
1: pero que
2: firme,
1: la gente opine.
2: La verdad es que sí.
1: Que la gente opine ahí a través del TikTok.
3: De TikTok,
1: a ver,
3: de YouTube.
1: De esas
3: declaraciones,
1: de esa declaración,
3: ¿no?
1: Claro.
3: Y man dijo, ya mismo voy para Santa Marta,
1: sí,
3: a solucionar ese tema porque a mí no me van a hacer paro armado.
2: Pues así como ustedes están hablando de Abelardo de las Priella, sí, más adelante también yo les voy a contar que hay que decirlo en redes sociales que también se volvió viral porque ahora no solamente está cantando sino rapeando. ¿No
3: está improvisando?
2: Como le dieron de palo cuando el presidente Abelardo de las Priella cantó Luna Sanjuanera durante su visita en San Juan del Cesar, pues resulta que ahora se le vio en la comuna de Medellín rapeando, muchachos. Y
3: vea,
2: es tendencia en redes sociales, así que hay que hablarlo también. Opine usted de ese gobierno. Venga, que estamos viviendo, que por un lado muy mediático en las redes sociales y por otro, mano firme.
1: ¿Lo escuchamos?
2: Sí, señor.
1: Claro. Lo tenemos allá en estudio. Eso. Ruédalo, muchachos.

0: Matías influya.
1: Ahí, va bien ahí. Va a pegar.
2: Pues esto fue el rapeo que nos tiró el presidente actual Abelardo de la Estrella. Él se encontró con unos raperos, unos artistas callejeros que estaban en la comuna de Medellín, y él decidió coger el micrófono, igual que hizo la vez que cantó Luna Sanjuanera, pero ya sabemos que tuvo una fuerte polémica. Mucha gente le tiró hate porque él estaba cumpliendo con su agenda presidencial. En este caso lo mismo, sabemos que el presidente ha demostrado que ha visitado varias comunas y varios lugares, pues en ese momento rapeó. El encuentro terminó con el mandatario literalmente con el micrófono en la mano y sumándose a la improvisación. O sea,
3: improvisando,
2: que,
3: pues desde sí, que no se ponga a improvisar con el país, que cante si quiere bambuco, cumbia, lo que quiera.
2: Sí, papá,
3: pues son las opiniones de la gente, ¿no?
2: Y las opiniones
3: lo que la gente
2: de
3: está opinando.
2: Gente, por otro lado, porque hay que hablar de todo, los que le tiran hate es, vea, no debería cantar porque está improvisando, él no fue a eso, que vaya precisamente a la visita que tiene que hacer, que no se dedique a coger micrófonos. O sea, sabemos que los comentarios están divididos y hay que hablarlo aquí en la calle. ¿Usted qué piensa? O sea, un presidente de verdad tiene la libertad, papacho, de, no sé, si ya hizo su visita, si cumplió, porque
3: sí,
2: él está demostrando que está cumpliendo con su agenda, coger un micrófono y, bueno, están rapiendo, cantemos.
3: Pues, Dani, por lo menos la gente sí está opinando, por lo menos acá en TikTok
4: ver,
3: nos
4: dice
3: Beto Alberto Salgado Silva, ese presidente será peor que Duque.
2: Ay, bueno.
3: Ya la gente sí está opinando bastante.
4: ¿Qué opinan? ¿Qué, más?
3: Dicen,
4: ¿qué más
3: dicen? Yanita Castillo 26, es un payaso mediocre, burletón.
2: Jue madre.
3: Ay, ay, ay.
2: Lo que sí está claro es que de la Estrella literalmente pasa de cantar un clásico vallenato a tirarse con improvisación en las calles de Medellín. O sea, es un hombre que le improvisa de todo. O sea, le canta
3: sí,
2: parecer
3: claro,
2: todo.
3: Le mete.
2: Vallenato, rap, que no nos sorprenda que luego esté cantando salsa, baladas, no lo sabemos. Obviamente entendemos que hay gente que no está de acuerdo, pues porque es una figura pública y más sobre todo un cargo como el que ejerce de ser el presidente de la República Colombiana. Así
4: bueno,
2: que bueno.
4: Oigan, muchachos, estamos en vivo, la gente de YouTube, para que
3: claro.
4: Conectando también, aquí estamos leyendo a nuestros amigos de YouTube y dice Lauris Angélica, dice, hola, ¿qué pasó? ¿Dónde están? Mi querida amiga, estamos
2: contexto.
4: Aquí en plena 63.50 en el rompoint de la 50.63, hoy transmitiendo y mirando a ver qué tal si se ha servido este tema, porque mucha gente se ha quejado.
3: Mucha gente, sí.
4: Entonces, estamos desde acá. Dice, hola, Alejandra Roth 23,
2: sí.
4: Poner puentes sería una excelente opción para agilizar el tránsito de todos, dice en YouTube.
2: Ajá.
4: Yesid Solano de 1G, otro que quiere ser alcalde, dice acá. Alejandra Roth 23 hace caritas en YouTube. Y está Ruth Santana 2060, dice, buenos días, los semáforos más innecesarios son la de la carrera 19, un semáforo en cada esquina. Estamos leyendo a la gente en YouTube,
2: ajá,
4: con los buenos días, muchachos, para
2: correcto.
4: Que se unan y envíen ahí su comentario.
2: No solamente los semáforos dentro de la glorieta, sino también fuera de la glorieta, hay que decirlo, que si funciona o no, se dividen los comentarios en redes sociales, pero se supone que están monitoreados en tiempo real. Como decía Johncito, cada semáforo tiene una cámara y se supone que este monitoreo sirve para que los tiempos se ajusten dinámicamente según el horario. Hora pico, ya sabemos que tiene
3: le
2: que ser
3: más flujo al semáforo, sí.
2: Exactamente.
4: Listo.
2: También se supone que los botones rojos para los peatones.
4: Listo, vamos a irnos con Vele y seguimos. Listo, muchachos. Vele llega a través de la calle, a través de los 96.9. Oiga, ¿se le ha visto a Vele? ¿Subió de peso otra vez?
2: Sí, no, y se le vio con Clara. Con la ex.
3: En los cumpleaños del
2: niño. Pero ya la gente está especulando porque...
4: ¿Con cara?
2: Con, sí.
3: ¿Con la mujer?
4: Con cara, con cara. Cara
2: eso, con
4: cara.
2: Cara.
4: Con cara, no con
2: claro.
4: cara.
3: Con cara,
2: cara. Eso, cara es otra, sí.
4: Sí, sí.
2: Con cara. Cara, se les vio muy abrazados. La gente está especulando ya mucho
3: no,
2: en redes
3: no,
2: sociales.
3: No, y también con Elvis Crespo, ¿no?
4: Sí,
3: con Elvis Crespo en una discoteca, en un lanzamiento.
4: ¿En serio?
3: Sí, la semana pasada.
4: Las redes de Vele y les vamos a dar información. Aquí está, quédate a través de la calle 633.
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1: Hagamos la gente, mire.
2: Los de la calle. 6:45 minutos de la mañana.
1: Ya, un solecito lo más de sabroso.
2: Continuamos desde la 63:50 en el Rompoy, junto al complejo acuático para los oyentes y televidentes de la calle. Esto queda diagonal al Parque de los Novios,
3: Correcto,
2: Daniela.
3: Correcto, Parque de los Novios, para que usted sepa, estamos aquí gracias a las demandas de los usuarios que se han quejado a través de las redes sociales por la semaforización que hay demasiado antes de ingresar a la rotonda y dentro de la rotonda. Estamos viendo si el tráfico a esta hora fluye con normalidad, pero al parecer en las horas contundentes y pico esto se congestiona. Entonces estamos transmitiendo desde las calles para que usted sepa cómo es la realidad.
2: Bueno, más que demandas, denuncias no, sino quejas.
3: Quejas
2: de los usuarios,
3: sí.
2: Taxistas, motociclistas,
3: peatones.
2: Unos dicen que bien, otros dicen que no, sí, muy bien el tema de los semáforos.
1: ¿Sabe que yo estoy viendo? Obviamente no voy a hablar puntualmente de nadie, pero muchachos, de las bicicletas, de las patinetas, sí, usen casco, muchachos, usen protección. Miren que, la verdad, sin exagerar, he visto por ahí 2 millones de ciclas,
3: sí,
1: y por ahí más de la mitad sin casco, sin protección, en las patinetas también. Entonces, muchachos, por favor, al salir de su casita, sí, como mínimo usen casco y usen protección, porque cuidémonos que nos está esperando alguien, muchachos.
3: Papacho, no te preocupes porque realmente no estás exagerando con las cifras. Resulta que el flujo peatonal y de ciclistas en este, sí, punto es demasiado alto. Vea, por aquí más de 3.000 ciclistas transitan y más de 600 peatones que van hacia el Parque Simón Bolívar, hacia el complejo acuático, que se acercan al Parque de los Novios. Entonces la glorieta resulta siendo imposible a la hora de cruzar. Una misión imposible, literalmente la llaman así en redes sociales, sí, porque se supone, papacho, que los semáforos tienen botones rojos, son botones que usted puede oprimir y al parecer ellos van a alterar el ritmo, por ejemplo, del cambio de luces,
1: ya,
3: es decir, que lo va a favorecer,
1: ya,
3: o sea, para que cruce más rápido. Exacto, pero hay gente, sí, que se queja y dice que esto no es ninguna medida para apoyar el flujo peatonal y ni siquiera de los vehículos, así que ahí se presentan las quejas de,
1: bueno,
3: los usuarios.
1: Dani, y nos siguen dando aquí opiniones, no, por ejemplo, en TikTok. Ludy Jiménez nos dice, acá en Valles de Cafán hay 3 semáforos innecesarios porque están seguidos y se forman unos trancones. Entonces, mire que son en varios puntos de la ciudad en donde tenemos el tema de los semáforos innecesarios.
3: Exacto, muchachos. ¿Por qué los semáforos? Se supone que diariamente, papacho, más de 1.300 conflictos de tráfico se presentan en esa glorieta. Esa es la justificación de los semáforos. Se supone que los frenazos, los carros cruzados, los riesgos de atropellamiento es lo que ha significado que tengan que tomar medidas y poner tanto semáforo.
2: Perfecto. Oigan, va a leer algunos titulares a esta hora, 6:48 minutos de la mañana, para los oyentes y televidentes de la calle que están en este momento conectados a través de las redes sociales, a través de la radio y a través de los 96.9. También, ¿cómo está el tráfico? Si usted nos quiere enviar, por ejemplo, muchachos, ¿cómo está el tráfico en las diferentes vías de la capital? A través del 316-741-4665. Bogotá Tráfico dice lo siguiente. Tránsito, Bogotá Tránsito, atención, restricción para el servicio de transporte especial en Bogotá hoy martes es para las placas terminadas en números 9 y 0. Recuerda que la medida rige a partir de las 5:30 de la mañana y hasta las 9 de la noche.
3: Así es, milloncito. Vea, la gente también se queja no solo de los semáforos, sino de puentes peatonales que están desaprovechados, papacho, literalmente. La gente plantea en redes sociales y la discusión se divide porque hay usuarios que dicen, vea, lo mejor y lo que debieron construir era un puente peatonal.
1: Claro, es que es más útil.
3: Bueno, puede ser. Obviamente, concejales y figuras públicas también se han pronunciado y están tildando esto como una ocurrencia.
1: Y Dani, y la gente sigue opinando acá en TikTok. Por ejemplo, mira, Andresito hace un comentario respecto a lo que tú decías, sí, de los botones de los semáforos para, okay, los peatones. Dice, los botoncitos, esos de los que ustedes hablan, nos sirven por el frigorífico de Guadalupe.
3: Bueno, eso es lo que se queja también la gente en esta glorieta y en este punto frente al complejo acuático, que al parecer los botones que supuestamente son para los peatones no están funcionando y no agilizan su paso y su cruce por la glorieta. Ahora, no solamente los botones, sino que las quejas también van hasta las cámaras de seguridad. ¿Qué pasa? Recordemos que los semáforos están monitoreando todo el tiempo, en tiempo real. ¿Para qué? Para que los tiempos se ajusten y para que la dinámica del flujo sea constante. Es decir, en horas contundentes, pico, en horas cuando los trancones son masivos, papachos, se supone que las cámaras funcionan para que agilicen los trancones.
1: Ah, pues mira, por ejemplo, lo que nos dice Eduard sí. Mancipe en TikTok. Ponen disque semáforos en glorietas, más trancones.
3: Exacto.
1: Es que eso es lo que estamos esperando acá, que sea literalmente la hora pico, sí, para mostrarles a ustedes las quejas que la ciudadanía ha puesto en este punto, ¿no?
3: Correcto, mi papacho, porque tenemos testimonios, cogemos ciclistas, peatones, gente que viene en las motocicletas, tenemos también a los vehículos, le preguntamos a la gente y las opiniones están divididas. Hay quienes dicen, vea, a mí
1: que
3: me
1: sí,
3: ha funcionado,
1: que ha servido, más seguro, más cómodo.
3: Que pero dicen ahí, como los usuarios, vea, eso está fatal. Ahora, papacho, no es cuestión de si yo soy de acuerdo o no. Ajá. Hay que acatar la ley, porque le cuento, tenga en cuenta que la alcaldía ya se pronunció frente a todos los reclamos que se han visto en redes sociales. Resulta que usted así pase por estos semáforos en luz amarilla, usted tiene que pagar y tiene que tener una infracción de tránsito tipo D04. Usted tiene que pagar hasta 1.266.000 pesos. Para
1: uy,
3: que sepa,
1: entonces
3: que la multa es real.
1: Sí, y no piensen que eso no le han puesto cámara. No, señores, ya los semáforos tienen su respectiva cámara para que no se confíen. Correcto. Que les van a hacer sus comparendos y de pronto creen que no hay cámara. ¿Listo, muchachos?
3: Exacto.
1: Para que le paren bolas a eso.
3: Eso es cierto. Sepa que la hora pico, para que usted se haga una idea del panorama donde se forman los trancones que la gente se queja en redes sociales, 6 de la mañana hasta las 8:30 de la mañana. Sabemos que es la hora en donde uno va hacia el trabajo, en donde hay mucho vehículo, mucha moto. La congestión más alta es para los que se desplazan desde el occidente hacia Engativá y Fontibón, papacho, para que usted se guíe por si de pronto es su ruta, ya sabe, incluso para las universidades, la gente que va hacia Chapinero y hacia Teusaquillo también se congestiona demasiado, papacho.
1: No, pues a mí me pasa, Dani, porque ¿sí? Yo uso esta ruta para ir a mi casa y más o menos yo voy hacia mi casa entre 1 y 2 de la tarde.
3: Ah,
1: imposible, pana.
3: Claro, imposible.
1: Se pone imposible. Y ahora con los semáforos, uno normalmente con el rompoy normal, sí, ponle 10 minutos.
3: Sí.
1: Con semáforos yo me demoro hasta media hora para poder cruzar.
3: No,
1: entonces
3: claro,
1: ese es el debate.
3: Es el debate que se está armando en redes sociales y por supuesto en la calle, está aquí en las calles. Así que vamos a seguir buscando testimonios de la gente, papacho,
1: ¿listo?
3: De lo que dice,
1: y,
3: ¿cierto?
1: ¿Y sabe también con qué vamos a seguir?
3: ¿Qué?
1: Con buena musiquita que no puede faltar en la calle, 96.9. Seguimos en redes sociales, muchachos, para que sigan conectados.
3: So.
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1: 7 de la mañana en punto. Continuamos desde las calles de Bogotá. Hoy vinimos a hacer un tema y es la inspección, muchachos, aquí en plena 30 con 63, de la red semafórica, de la nueva red semafórica.
2: Sí, señor.
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1: 7 con 2 minutos, nos vamos con Pipe García. Las noticias a esta hora a través de la calle, a través de los 96.9. Pipe, ¿de qué se habla hoy en las calles?
5: Don Johncito y compañeros, buenos días. Las noticias más importantes tienen que ver con alias Cholo, un peligroso cabecilla de las autodefensas conquistadoras de la Sierra Nevada, que es muy viral hoy el tema de conversación respecto a este peligroso criminal, porque anoche la policía, a través de la Dirección de Antinarcóticos en coordinación con la Fiscalía y con apoyo de la Fuerza Aérea, adelantó una operación contra justamente esa estructura criminal, las autodefensas conquistadoras de la Sierra Nevada, esto en zona rural de Santa Marta, en el departamento de Magdalena. El operativo se desarrolló mediante una diligencia de allanamiento y se registró en el sector de Quebrada del Sol, corregimiento de Huachaca, hasta donde llegaron tres helicópteros UH-60 de la policía con apoyo de dos aeronaves Super Tucano de la Fuerza Aérea. Según informó el propio presidente Abelardo de la Espriella, entre los neutralizados o abatidos se encuentra alias Cholo, señalado por las autoridades como segundo cabecilla financiero de esa estructura criminal, un hombre que tenía orden de captura vigente por los delitos de concierto para delinquir agravado con fines de homicidio y extorsión. Y este hombre se ha hecho muy viral a través de las redes sociales, teniendo en cuenta que hace, se puede decir, un añito atrás había sido capturado por las autoridades y días después fue dejado en libertad en medio de negociaciones de paz con esta estructura criminal por parte del entonces presidente Gustavo Petro. Pues el presidente Abelardo de la Espriella, una vez se entera de esta noticia, pues justamente empieza a pronunciarse sobre esta neutralización de este peligroso criminal. Cuando le preguntan al presidente Abelardo de la Espriella sobre las amenazas de este grupo, sobre las consecuencias que podría haber sobre esta región del país luego de este operativo donde se dio de baja alias Cholo, porque amenazaron, si se puede decir así, con un paro armado en esa región del país, el presidente dijo que criminal de baja alias Cholo, porque amenazaron, si se puede decir así, con un paro armado en esa región del país, el presidente

0: Oiga, Pipe, mucha gente está opinando con el tema de las declaraciones precisamente de Abelardo de la Espriella.
1: Sí.
0: Sobre eso, el tema de las bolsas, el tema de las capturas y también mucha gente pues criticando que hasta el momento, según mucha gente y sobre todo la gente que va más hacia el tema de Petro, que el actual presidente no ha hecho nada, ¿no?
1: Pues eso es lo que dicen a través de redes sociales. El presidente Abelardo de la Espriella ayer entrega ese resultado y da ese mensaje muy contundente contra los criminales. Lo hizo anoche, dijo que lo que advirtió más bien es que si no se someten a la justicia van a terminar, y aquí abro comillas, en una bolsa y muertos. Eso lo dijo luego de un consejo de ministros donde se refirió a los 7 integrantes de las autodefensas conquistadoras de la Sierra Nevada, entre ellos alias Cholo, el segundo cabecilla de este grupo paramilitar, que murieron este lunes, ayer, en este operativo de la Fuerza Pública en la ciudad de Santa Marta, esto en el departamento de Magdalena, algo que desató, se puede decir, una crisis.
0: A las 7:05 minutos.
1: Señor.
0: Pipe, qué pena, para que termine, es que hay mucho ruido acá y no le escucho bien. ¿Algo más?
1: No. Le iba a comentar que yo estuve ayer en ese punto, cómo está el trancón hoy, porque ayer, que fue el primer día hábil en el que funcionó esta semaforización, pues todo salió bien, no sé hoy cómo está la movida ya.
0: Pues Pipe, le cuento que hasta el momento todo muy bien, y por eso vinimos a dar aquí una vueltica con los muchachos. Les cuento que el tema de la semaforización aquí en el rompoy de la 50 con 60, pues hasta el momento, siendo las 7 de la mañana 6 minutos acá en Colombia y aquí en la ciudad de Bogotá, fluye con normalidad. Y mucha gente de la que hemos entrevistado, con la que hemos hablado, nos ha contado que ha servido bastante para el tema también de evitar lo que son accidentes de tránsito y el flujo de peatones por esta zona. Pero Pipe, estaba hablando de otros temas y es el incendio en Villa de Leyva. Es otra de las noticias que está en tendencia y es que mucha gente está preocupada porque las llamas ya están alcanzando uno de los sectores, digamos, que se resguarda con el tema de fauna y naturaleza muy cercano a Villa de Leyva. Ya las llamas empiezan a acercarse a este santuario natural y muchos de los que viven allá y muchas de las personalidades que están ayudando también a través de las redes sociales están haciendo un llamado porque las llamas están alcanzando ya este resguardo, este parque natural en Villa de Leyva.
1: El Cerro de San Marcos, una zona montañosa cercana al centro histórico de Villa de Leyva, también es una de las zonas que está en mayor riesgo por este incendio forestal que ya se puede decir completa 2 días completos, según información preliminar de las autoridades y del Ministerio de Ambiente. Y este es un dato muy preocupante. Existen indicios de que el fuego habría sido provocado por manos criminales. Obviamente las condiciones secas, las altas temperaturas y los fuertes vientos en esa zona del departamento de Boyacá están favoreciendo la rápida propagación de este incendio forestal que ha afectado ya cerca de 300 hectáreas y obliga a desplegar un amplio operativo para controlar este incendio. Han recurrido las autoridades y los organismos de emergencia a por lo menos 4 helicópteros, 1 de la Fuerza Aérea, 1 del Ejército y 2 helicópteros civiles que han sido contratados por las autoridades locales para intentar apagar esa línea de fuego que está consumiendo estas hectáreas de fauna y flora que están en Villa de Leyva y que se ven incluso desde el centro histórico, ese centro turístico donde pues justamente están cientos y cientos de personas a la espera de qué va a pasar con el turismo en Villa de Leyva, teniendo en cuenta que pues no solo el aire está siendo afectado, sino también la infraestructura hotelera que queda a los alrededores del centro histórico de Villa de Leyva. Incluso, y este es un dato muy importante, el IDEAM está diciendo a esta hora que 300 municipios en el país tienen alerta por amenaza de incendios de la cobertura vegetal. 312 municipios en algún nivel de alerta por amenaza de incendios, incendios forestales que pueden agravar la situación teniendo en cuenta esta ola de calor que estamos viviendo, o si se puede llamar así ola de calor o temporada seca por el fenómeno del Niño que estamos viviendo en el país por cuenta pues justamente de este fenómeno natural que afecta pues varias regiones de nuestro país. La región andina, dice el IDEAM, concentra la mayor cantidad de municipios en alerta con 231, seguido por el Pacífico con 70 y el Caribe registra 8 municipios en alerta por incendios forestales.
0: Oiga, Pipe, había un video en Facebook, no sé ya que Carolina nos ayude, de una persona que estaba súper preocupada por el tema de que ya las llamas, pues,

0: estaban alcanzando y se está devorando el santuario de fauna y flora de Iguaque. Ese es el que me estaba refiriendo al principio de la nota, del principio de la noticia, porque allí pues se resguarda primero mucha fauna, naturaleza, animalitos, y la gente está preocupada de que las llamas alcancen este punto, le quiero contar.
1: Pues mire que Parques Nacionales Naturales de Colombia también está coordinando el traslado de equipos hacia ese santuario de fauna y flora Iguaque para fortalecer la capacidad de respuesta ante ese incendio forestal. Fabio Arjona, que es el jefe del Ministerio de Ambiente, señaló que Parques de Colombia está en una condición muy difícil para operar, sin embargo los parques no se van a quedar solos. Señaló que no solo se están atendiendo el incendio en Villa de Leyva, sino también en los nevados, y por eso es que están muy preocupados. Dice, recibimos en Parques de Colombia con condiciones muy difíciles para operar, atender emergencias y acompañar a las comunidades cuando se presentan incendios como los que estamos enfrentando en Villa de Leyva y los nevados. Sin embargo, hay algo claro. En la Patria Milagro, los parques se van a proteger. Eso es lo que dice el director de Parques Naturales de Colombia, el ministro de Ambiente y Desarrollo Sostenible de nuestro país, que está muy atento de esta situación en ese santuario de fauna y flora Iguaque, que es el que está corriendo riesgo por ese incendio.
0: Bueno, muy bien. Oiga, tengo acá este video de una cuenta que se llama Entre Ojos Colombia. Esta es la situación, este es el SOS, como dicen, el llamado que están haciendo también, el llamado urgente para salvar a este santuario de fauna y flora de Iguaque. Escuchen y vean ustedes el video que se ha hecho viral en las redes sociales.
2: El incendio de Villa de Leyva no está controlado, ni el 50%, le falta muchísimo. Y hasta ahora está agarrando fuerza aquí, en el santuario de fauna y flora de Iguaque. En este momento está en altísimo riesgo el santuario de fauna y flora de Iguaque. Todo esto que ustedes ven acá es bosque nativo, bosque de un santuario natural de nuestro país. Una de las zonas de protección, de altísima protección de Colombia, aquí en Boyacá. Este bosque nativo que ustedes ven acá atrás, todo este bosque está en altísimo riesgo de ser consumido por el incendio que viene desplazándose. Los ventarrones, cualquier ventarrón desplaza el fuego rápidamente hacia acá. Hay mucho trabajo humano, muchos voluntarios que están trabajando aquí todo el tiempo, muchísimas manos, pero aquí se necesita todo el apoyo institucional y estatal, porque esto requiere apoyo aéreo 100%. Hoy han trabajado dos helicópteros en esta zona, pero se necesita más. Se necesita más fuerza de trabajo aérea, más helicópteros, toda la fuerza aérea disponible con capacidad de extinción.
1: Por eso, fauna y flora Iguaque, y es que hay más de 170 especies de aves y de diferentes mamíferos, muchos animalitos que están en riesgo teniendo en cuenta estas llamas. Algunos de los animalitos que están allí presentes: venado coliblanco, venado soche, tigrillo, ulamá, el zorro, el tinajo, ardillas, armadillos, zarigüeyas, murciélagos, musarañas, curíes, comadrejas, la pavandina, el águila paramúa, el inca negro, colibríes, carpinteros, tucanes, tángaras, mejor dicho, muchos animales que están en riesgo teniendo en cuenta pues justamente estos incendios que se están registrando ya desde hace un par de días en Villa de Leyva y en sus zonas aledañas. Hay otro tema que es muy importante, que tiene que ver pues justamente con la naturaleza de nuestro país, y son los temblores. El Servicio Geológico Colombiano está explicando esta mañana por qué hubo más de 130 temblores en las últimas horas en el municipio de Chaparral, en el departamento del Tolima. Y es que ya se nos está convirtiendo en costumbre mirar ese X del Servicio Geológico Colombiano y reportar temblores de 4.3, de 3.1, de 3.3 en diferentes zonas del país. Y es Chaparral, en el departamento del Tolima, donde se ha registrado una intensa actividad sísmica durante las últimas horas, con decenas y decenas de movimientos reportados por el Servicio Geológico Colombiano. La mayoría de los eventos se concentró en este municipio y varios ocurrieron con pocos minutos de diferencias, con corte a las 3:30 de la tarde de ayer. Según lo que dice el Servicio Geológico Colombiano, se habían registrado más de 130 eventos sísmicos con magnitudes mayores a 2.0. De estos 5 corresponden a magnitudes de 4.0, lo que por supuesto está encendiendo las alarmas en esta región del país. Dice que esta concentración importante de eventos es en Chaparral y se registra después del mediodía de ayer, y es lo que tiene pues encendidas las alarmas no solo en el departamento del Tolima, sino también en otras regiones del país, teniendo en cuenta que hace un mes, 12 días se registró este sismo importantísimo en la región del Chocó, puntualmente en San José del Palmar, que pues justamente llevó a que se registraran cientos de muertos y miles de heridos en nuestro país, teniendo en cuenta este movimiento sísmico que se registró.
0: Bueno, perfecto, muy bien. Oigan, muchachos, ¿qué dice la gente en las redes sociales?
3: Cuchito, tenemos a David Linares en TikTok, que dice: qué casualidad que desde que asumió la presidencia se está quemando sitios que el gobierno necesita.
4: En redes sociales también hay una teoría que se alimenta. Pipe, ¿nos puede hablar un poquito de ello? O ese es el debate que hay en redes sociales, que al parecer, como dice el usuario, Sara dice, lo hacen para tener terrenos y para ganar y poder poner ganado en este momento. Puede ser una teoría y la escuchamos mucho en redes sociales, Papacho.
3: Y nos dice también ZGARS, dice, ¿no será que lo que necesitan es un terreno seco para realizar fracking?
4: Bueno,
3: opiniones de la gente, Dani, opiniones... Pipe y oyentes de la calle.
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2: Sí, señor.
3: ¿Cómo vamos?
2: Bien, Melo, Melo, aquí. Oiga, contento de que salió bien la vaina aquí con el tráfico.
4: Sí, sí.
5: Bacano, ¿no, Dani? La verdad es que sí, estamos viendo, de hecho, en ese momento que hay gente de tránsito también vigilando, como hasta ayer nosotros también teníamos que estar aquí para presenciar si funcionaba con tranquilidad, al parecer, sí, hasta ahora.
3: Bueno, muy bien, para todos los oyentes y televidentes de la calle. Oiga, vamos aquí, mi querido Papachito.
2: De una.
3: Estamos en este momento, vamos a ir con una canción, vamos aquí a recuperar el audio y volvemos a través de la calle.
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2: 50 minutos de la mañana. Continuamos, ya estamos ahí a través de los 96.9, a través de las redes sociales, muchachos. Los que nos están viendo en pantalla, ya venimos del rompoid de la 63.50 y tenemos un balance positivo.
3: Positivo, sí,
2: el
3: bueno.
2: El tema de la movilidad ha servido.
3: Y ha gustado.
4: Eso es cierto, Milloncito, hemos hablado, hemos vivido en experiencia propia cómo era el tráfico, si había, si no. Afortunadamente hasta ahora funciona con total normalidad. De hecho, hay agentes de tránsito presentes en todo en el Round Point para asegurarse de que así se mantenga. Recordemos todo, hay nuevos semáforos, hay cámaras monitoreando constantemente el flujo del tráfico y también hay botones para los peatones para agilizar un poco la vía peatonal.
2: Bueno, oigan. Pongámosle esto suspenso, muchachos. Cortina de suspenso a esto, porfa, Juanpa. Ay. Muchachos, vamos a ponerle suspenso y súbale a eso, por favor. ¿Por qué? Porque vamos a hablar de los taxistas en Colombia. Hmm. Esta profesión tan bonita, ¿cierto?
4: Sí.
2: Que muchos papás,
3: difícil, sí.
2: Que muchos tíos, que muchos que nos están escuchando hasta ahora también, ¿cierto? Han vivido, sus familias han vivido de prestar el servicio del taxi.
4: Correcto.
2: Trabajan.
3: Sí, han sacado adelante su familia. Sí.
2: Esta profesión, decimos, ha dado universidades para sus hijos,
4: claro.
2: Los colegios, la manutención de familias en Colombia,
3: millones.
2: Papacho. Millones de personas utilizan taxi. ¿En su familia algún taxista, papacho?
3: No, la verdad no. Sí, en el gremio de la conducción, pero no de taxis. Pero voy mucho con lo que usted dice. Mucha gente ha sacado a su familia adelante a través de manejar taxi y es un oficio muy bonito, muy bonito.
4: Pues muchachos, claro. Las estadísticas hablan por sí solas. Estamos hablando que solamente en Bogotá cuenta con una de las flotas de taxis más grandes del continente. Estamos hablando del continente general, aproximadamente 138 mil vehículos. O sea, que es un gran gremio del que estamos hablando, Milloncito.
2: Bueno, si usted es taxibiris, si usted es de aplicación y va escuchándonos, súbale a la radio en este momento, súbale a su celular, súbale al TikTok, súbale al YouTube, bueno, donde nos esté viendo o nos esté escuchando. Tengo en este momento, me pasaron ayer un estudio y tengo en este momento dos invitados, William Mejía y Carlos Cubillos, que hoy nos van a explicar y hacen parte de un estudio, muchachos, que tiene que ver con los taxistas. Y además es un experto, don Carlos Cubillos, en economía, es experto economista de Datexco. Ustedes saben que esta firma también está muy presente en el tema de estudios.
3: Ya.
2: Y el estudio dice lo siguiente, me llamó bastante la atención. Y es que en Bogotá la afectación llega, escuchen bien, un taxista llega a perder entre 1,5 millones de pesos por el tema mensuales, ¿no? Estoy hablando de esto, 1,5 millones mensual por el tema de que la gente usa aplicaciones, es decir, para transportarse. Por el tema de las aplicaciones está afectando hoy la economía de estas familias, oyentes y televidentes de la calle. Y en el país, escuchen bien, los taxistas, haciendo un balance, están perdiendo 1,000,000 pesos alrededor. En Bogotá, se estima que entre 1,000,000 y 1,5 millones. Hay taxistas que pierden 1,5 millones. Los dueños de los taxis, muchachos.
4: No puede ser esta cifra, Milloncito, de verdad. Entonces es una gran afectación de la que estamos hablando. Y como tú decías al inicio, es el sustento de muchas personas, millones de personas que también usan y también dependen del servicio público, de ese servicio de taxis.
2: Bueno, saludamos a William, que está en este momento, y a Carlos Cubillos. Bienvenidos al Club de la Calle, William y Carlos Cubillos, ¿cómo van?
5: Muy buenos días a todos allí en la mesa de trabajo. Un gusto estar aquí con ustedes para hablar de este tema que a veces incomoda un poco por los cambios de comportamiento y de, se dice en economía, referencias de consumo, pero que es importante hablarlo porque ustedes lo señalaban, nuestros papás, nuestros abuelos, nuestros tíos, ¿quién no tuvo un familiar o un amigo cercano que hizo el patrimonio de su vida o el de su familia con un taxi? Y que el cambio, digamos, esta renovación de comportamientos, de cultura, pues hoy los tiene tal vez olvidados o abandonados, rezagados. Y vale la pena poner sobre la mesa esta conversación, no para quedarnos con las viejas prácticas, para hacer de tal manera que usuarios, propietarios, empresarios y conductores, por supuesto, tengan equilibrio en la mesa y todos puedan recibir lo que merecen de una forma adecuada. Es decir, el usuario reciba servicios con seguridad, con tarifas asequibles, con calidad en el servicio y profesionalismo en el servicio. El conductor tenga seguridad social, horarios de trabajo dignos, pueda pensar en el futuro, y el propietario tenga estabilidad en su inversión, ¿cierto? Un poco que fue todo lo que se ha venido perdiendo, y es lo que se demuestra a través de este estudio que realizamos con Datesco. Les presento a Cabillos, el responsable de las cifras finales a través de metodología científica validada internacionalmente.
2: Perfecto. Oiga, les va a pedir un favor a don William y a don Carlos Cubillos. Tengo que enviar aquí un tema de una pauta y de una música, pero porque me quiero concentrar con ellos y que me regalen 20 minutos, de 20 a media hora, porque es que la gente está muy, muy pendiente y ya vamos sumando y queremos alcanzar más de 1,000 usuarios en TikTok. Entonces, vamos a ir con dos canciones, Carolina, por favor, y ya vamos a estar desde el estudio para que corrijamos también el tema de TikTok. Epa, la gente también nos escuche bien, la gente de YouTube y la gente también que está en radio. Vamos con dos canciones y volvemos, muchachos.

0: 8:07. Listo, muchachos. Estamos aquí en vivo y en directo para todos los oyentes y televidentes que están conectados con la calle. Saludamos a los usuarios a través de TikTok y a través de YouTube. Los 96.9 a esta hora, amigos oyentes y televidentes de la calle. Bueno, les quiero contar que pueden llamar a través del 652-8525 porque tenemos muchos regalos. Sí. 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
1: ¡Sí, señor!
0: Un millón, dos millones, bueno, tres millones.
2: Eso, ¿cuánto necesitan? Necesite, lo que necesite. Sí, de amor y amistad.
3: Que no se ha terminado.
2: ¿Cierto? O para las flores amarillas, si no las compro, las puede
3: también
2: comprar. Sí, señor. Dinero
0: bueno,
2: hay.
0: Oigan, estábamos hace un ratico con William Mejía y Carlos Cubillos de la firma Atexco.
2: Sí, señor.
0: Y pillen pues lo que dice el estudio, muchachos, para todos los oyentes. Un estudio de Datexco revela por primera vez la magnitud del daño económico que el transporte irregular a través de plataformas digitales ha generado para los taxistas en Colombia. La investigación estima pérdidas por 28,67 billones en 9 años en Bogotá, Medellín, Cali y Barranquilla, las principales ciudades de Colombia, papacho.
3: Uy, güey, madre. No, pero es que sí tiene mucho sentido.
2: Claro.
0: Y muestra que un propietario o conductor de taxi ha dejado de recibir en promedio más de un millón al mes. Ojo, los taxistas, un millón al mes. ¿Será que el estudio también de pronto falla, papacho? Y los taxistas a esta hora que nos están escuchando nos dice, oiga, no, Johncito, es más.
3: Claro.
0: Sí, a mí me toca, por ejemplo, más de un millón, millón y medio, 2 millones de pesos. ¿Por qué? Porque hoy en día, y según este estudio, pero ya nos van a contar los expertos del tema, pues en Bogotá llegarían a perder también taxistas hasta 1,5 millones por el tema de las aplicaciones, papá.
3: No, pero es que sí tiene sentido, Cuchito.
0: Esto quisiera, y bueno, no sé si esto revela que el tema de los taxis, ¿cierto?
2: Sí.
0: O la economía de los taxibris cada vez va bajando.
2: Claro.
0: El negocio va bajando.
2: Claro, y es que a mí me preocupa mucho, por ejemplo, el tema del cupo, que sabemos que en el 2012 y 2014 fue como el momento cúspide, donde era mucho más costoso, 120, 150 millones, pero tengo entendido que aunque ha disminuido el 50%, que es muy notorio, pero también es alto, papacho y Johncito, estamos hablando de 70 y 80 millones de pesos, o sea, tras de que están dejando de ganar dinero, también tienen que cumplir con el cupo, así que ¿quién más que los expertos que nos hablen un poquito frente a este tema, frente a los tabús, siempre a las verdades que hay? Y queremos arrancar con ese tema de la pérdida de los taxistas. ¿Están perdiendo cerca de un millón y medio?
0: Bueno, don William, bienvenido. William Mejía, cuéntenos. Y Carlos Cubillos de Atexco. ¿Cuál es la realidad que están viviendo los taxistas hoy en Bogotá?
4: Bueno, muchísimas gracias, Papacho, y a todos los que están allí en la mesa de trabajo.

0: y a todas las personas que están en la calle. Es un gusto estar aquí con ustedes y especialmente, perdónenme un segundo que...
1: Ok, bueno, mientras, no sé si le repito, William, la pregunta.
0: Ya,
1: ¿sí? ¿Ya me escucha bien?
2: Sí.
0: Sí, sí, ya lo estoy escuchando.
1: Bueno, ahí le habla Johncito, está Daniela y Papacho. Bueno,
2: sí, señor.
1: Perfecto. William.
0: Listo. Hola, Daniela.
1: Hola, John. Hola, ¿cómo estás? Le pregunto, el estudio revela que un taxista en promedio en Colombia está perdiendo de uno y en Bogotá hay unos que pierden hasta 1,5 millones de pesos. ¿De dónde se saca esta cifra?
0: Bueno, John, básicamente lo que nosotros hicimos durante cerca de 2 años fue recabar información disponible en fuentes secundarias, en diferentes actos administrativos que se producen en cada una de las ciudades. El estudio que hicimos con Datesco se realizó en Bogotá, Cali, Medellín y Barranquilla. Pero además de esas, toda esa investigación que hicimos de los actos administrativos, revisamos literatura especializada en diferentes países y adicional se practicaron cerca de 28,000 encuestas a hogares, pero de este tema el experto de cómo se hizo la construcción de la metodología es Carlos Cubillos, a quien quiero darle paso para que él les explique un poco
1: claro
0: cómo se hizo ese ejercicio.
1: Bueno, don Carlos, bienvenido y cuéntenos, bueno, ¿de dónde se saca esta cifra de 1,000,000 o 1,500,000 de pesos que tiene de pérdida un taxista en Bogotá y bueno, y en estas principales ciudades como Cali, como Medellín, como Barranquilla?
3: Bueno, muy buenos días, muchísimas gracias por esta invitación. Sí, es una cifra que se trabajó bastante desde el punto de vista metodológico y desde el punto de vista de todas las fuentes utilizadas. Como bien lo acabamos de decir, se hicieron 28,000 encuestas aproximadamente y otros consultas de fuentes como los decretos reglamentarios de cómo se incrementaron los costos, canastas de costos del DANE, en fin, mucho. Pero no solo eso. Esto se trabajó con unas metodologías que incluía econometría, economía, matemáticas e investigación de mercados. Y eso nos arrojó estos resultados después de pasar todos los procesos econométricos, económicos y todos los procesos de rigurosidad. Y una cosa muy importante para resaltar, y es que esto aísla los efectos, los posibles efectos que pudo haber tenido de otras causas, como por ejemplo, que fue el COVID, que fue el ciclo económico, que
0: la pandemia,
3: en fin,
0: la inflación.
3: La inflación, o porque yo no fui a trabajar, no, aíslan todas esas posibles causas y evaluamos si solamente estas plataformas afectaron de manera significativa o no. Esto nos dio un resultado más, digamos, un poco más del 95% de confiabilidad, es decir, estamos seguros en un 95% que estos datos son, son acertados.
1: Ok, bueno.
2: Sí.
1: Hay muchas dudas, Danielito.
2: Demasiado.
1: Sí, don Carlos, cuénteme.
0: Ese es un tema complejo.
2: Demasiado.
1: Pues es que ni lo entendimos.
2: La verdad, es que
1: o sea,
2: es muy complejo.
1: Quiero decir, William, que ni lo entendimos.
0: Voy a tratar de aterrizarlo.
1: A ver, aterricemos un poquito porque yo tengo, sí, tengo un enredo acá. O sea, la pregunta es directa. Y es, ¿por qué los taxistas hoy se están quejando, o bueno, según el estudio que ustedes nos hacen, o nos ponen aquí en mesa, que están perdiendo 1 a 1,5 millones
2: mensuales
1: al mes? O sea, ¿es por las plataformas o cómo es el tema?
0: Quiero hacer un ejercicio pedagógico. Esto no es una bodega donde estén guardados los carros.
1: Sí.
0: Este es un sitio donde están sepultados los carros.
2: Pues sí, se ve el polvo.
0: Ustedes nunca se han preguntado por qué los carros. Ustedes no se han preguntado por qué los carros en los taxis, los amarillitos, están envejecidos, están deteriorados, están cada vez en menos, digamos, en condiciones más, un poco más deterioradas,
1: en términos
0: sencillos, deteriorada. ¿O por qué no hay casi carros nuevos en la calle?
2: Sí, ¿por qué?
0: Pues la respuesta a esa pregunta es porque ya no es negocio tener un taxi. Claro, imagínese que es más rentable tener un CDT.
2: Ay, sí, pero mi William, yo aquí le quiero preguntar una de las curiosidades que muchos callejeros tenemos, me incluyo, y es ahora esa guerra invisible que hay entre las aplicaciones y los taxis, al parecer se está disipando porque ahora hay una alianza con las aplicaciones y te quiero preguntar, ¿eso ha ayudado a que disminuya la pérdida de dinero? ¿A qué voy? Vemos que aplicaciones como Uber Taxi, Didi Taxi, también se están aliando con los mismos taxistas para generar más ingreso. ¿Esto les ayuda? ¿No es favorable o cómo es el tema?
0: Daniela, la respuesta a eso se llama adaptación de mercado.
2: Sí.
0: ¿Por qué razón? Pues porque sencillamente las plataformas descubrieron que había tanta resistencia y que el impacto económico era tan grande que la mejor manera de disipar o disimular, si se quiere, el daño económico estructural que se ha venido causando era meter a los taxistas dentro de las plataformas y de manera, digamos, circular, los taxistas también participan en ese mercado que ellos capturan. La verdad sea dicha es que las pérdidas siguen siendo sostenidas. Lo que nosotros hemos logrado evidenciar en esta medición,
2: sí,
0: que hoy nos da otra respuesta, es los taxistas trabajan 14, 16 horas diarias.
2: Sí.
0: ¿Sí? Entonces, por ejemplo, ustedes registraron esta semana un accidente. Que
1: ok, bueno, acá se nos cortó.
0: Detrás, está como un microsueño.
1: Sí, vamos a recuperarlo, hombre, don William, ¿sí? Que se están pausando. No sé si sea la conexión con ustedes, pero ¿ya nos escuchan bien?
0: Sí,
1: ya, listo. Okay. Bueno, ¿qué nos decían?
2: La contaban jornada, 14 horas trabajan los taxistas aproximadamente.
0: Claro, entonces, ¿sí? claro, hoy están entre 14 y 16 horas trabajando para poder cubrir los costos de operación y medianamente lograr los ingresos para el sostenimiento. Pero, por ejemplo, hoy los taxistas están pagando 4 días de seguridad social en Bogotá para que les renueven el tarjetón, porque no les dan los ingresos para, digamos, pagar la seguridad social. Y los trabajadores de plataformas, motociclistas y de particulares, están vinculados al régimen subsidiado de salud porque no tienen cómo pagar seguridad social. Entonces, conductores de plataformas y taxistas están expuestos a los accidentes de tránsito, a los accidentes laborales y no tienen protección, ¿sí? Siendo este un oficio de alto riesgo.
4: Claro, es alto riesgo.
0: Entonces, ese es un debate.
4: Sí, el debate es álgido, pero también el debate también entra por otro sector, señores. Ustedes nos están dando números, cifras sobre el tema de la competencia, por así decirlo, que brindan las plataformas. Pero ustedes desde el gremio de taxistas y la gente sigue opinando lo mismo en el voz a voz. El servicio es malo. La calidad, aclaramos que no son todos los taxistas, pero el voz a voz de la gente, la sensación de los usuarios, por lo menos acá en los comentarios, es la misma, es hacia el servicio. Entonces, desde el gremio de taxistas, ¿realmente también ustedes han estado como supervisando ese tema o qué solución dan ustedes?
0: Claro, digamos que el objetivo de esta conversación o de este estudio es lograr dimensionar el impacto económico que ha tenido una industria formal, que tiene unas reglas que debe cumplirle al Estado. Y esas reglas son de obligatorio cumplimiento para los empresarios, para los conductores, para los propietarios de la industria del taxi.
2: Correcto, William.
0: No sé si me están escuchando.
2: Sí, sí te estamos escuchando. Mi William, yo te quiero preguntar, entonces okay. Tú hablando un poco para disminuir esa pérdida que están teniendo los taxistas, lo que nos dices, Dios mío, es que no alcanzan a pagar nada, ni siquiera la seguridad social que nos estás hablando, ahora llegar como a los ingresos necesarios para sostener su familia, el cupo, lo que sea. Te pregunto, tú decías, esa alianza entre aplicaciones se está dando para mitigar esa disminución de ingresos, pero mi pregunta va y para los usuarios de aplicaciones. Si yo tomo un taxi igualmente desde esa aplicación, ¿eso es legal? ¿Eso igual les sirve a ellos para aumentar sus ingresos y es legal? ¿Se puede hacer?
0: El tema de la legalidad de la aplicación es un asunto que es relativo.
2: Okay.
0: Aquí tú puedes tomar el taxi por aplicación y creo que eso ayuda un montón para el usuario, para el mismo conductor, porque él facilita la conexión. ¿Sí? Facilita la conexión entre quien demanda el servicio y quien oferta el servicio. La tecnología no es la discusión. En realidad, la discusión y lo que genera el impacto es la expansión de miles de personas que están prestando este servicio sin habilitación y sin tener en cuenta otras que son claves para la prestación del servicio, y eso es lo que logramos nosotros demostrar en este estudio, o más bien revelar en este estudio.
2: Sí.
0: Y es que, por ejemplo, cada ciudad debería tener actualizada la capacidad transportadora, que eso lo que evalúa y es responsabilidad de los alcaldes de cada ciudad, es identificar cuántos carros se necesitan en cada ciudad para prestar ese servicio público de manera eficiente, con una tarifa que sea accesible a todos. Aquí hay una cosa que es bien compleja, Daniela, y es cómo en un periodo de tiempo, digamos de un mes, tú terminas pagando hoy más en transporte que lo que pagabas hace 5 años atrás.
2: Cierto.
0: Y no estoy hablando de la inflación, o sea, estoy sacando de lado la inflación, pero en términos generales tú terminas pagando más, porque sucede que tú, cuando pues el taxi tiene una tarifa fija, pero cuando lo abordas a través de una plataforma, la plataforma le pone la tarifa dinámica. Y como tú tienes la necesidad de coger ese taxi o ese carro, pues pagas más, ¿verdad? Y tú dices, tantos carros disponibles, la tarifa se baja. Y en ese momento que la tarifa se cae, pues los carros terminan prestando ese servicio por debajo de los costos, asumen. Entonces, al final del ejercicio, cuando sumamos todos los servicios que tú tomaste el mes, tú terminaste pagando más. Pero los conductores terminaron recibiendo menos.
1: Bueno.
0: ¿Por qué? Porque el costo de intermediación que está hoy en la plataforma no está regulado. Y eso lo debería regular el Estado para garantizarle a cada uno de los que participa de la cadena de producción un valor que sea sostenible en el tiempo. Por eso es que el transporte es un servicio público, porque beneficia a toda la gente, al interés general. ¿Sí? Entonces se tiene que pensar en todas las personas cuando se está prestando este servicio. Y esto es un poco lo que hemos logrado demostrar en este estudio, y es cómo a lo largo de los años el transporte ha perdido niveles de bienestar. Y no solamente los taxistas, también los conductores que hoy se dedican de tiempo completo a las plataformas se quejan. ¿Por qué? Porque no alcanzan a tener los retornos. Entonces, los carros particulares hoy, digamos, son un poco más nuevos que los taxistas, que los taxis. Pero lo cierto es que a largo plazo, esos carros también se van a envejecer y no van a poderlos renovar. Porque la tasa interna de retorno, que es un tema que medimos acá en este estudio, pues no da para la renovación de esos vehículos. Por eso es que los taxis envejecieron, porque no tienen como crédito.
1: Sí, todo eso lo demostramos. Básicamente lo que podemos concluir, y ya cerrando el tema, Papacho, sí, Daniela, señor, y oyentes, sí, ya va a abrir aquí la mesa para que la gente, y sé que opine, muchos taxistas nos están escuchando a esta hora y también mucha gente de aplicaciones.
4: Mucho.
1: Sabiendo aquí en el diario El Espectador este estudio, ¿no?, que revela, y pues para la gente que llega en ese momento, Datexco. Dice que la investigación que se desarrolla, el comportamiento, o desarrolla, analiza el comportamiento en sectores como Bogotá, Medellín, Cali, Barranquilla durante 9 años, pues, y en conjunto se estima lo que nos está diciendo William en ese momento, William Mejía, y es que ya, y lo que entiendo es que no es negocio, muchachos.
4: No,
1: Daniela,
4: no.
1: Ya no les está dando a los taxistas el tener una flota o tener su taxi, como anteriormente lo tenían muchos taxistas en las ciudades, ¿sí? O en municipios. Y que muchas familias se sostenían.
4: No, es la empresa familiar.
1: Claro, con el tema del taxi. Pero viendo aquí la cifra de este estudio, pues imagínate, dejan de recibir alrededor de 108 millones durante 9 años que analizó la firma. O sea, durante 9 años se están perdiendo alrededor de 108 millones de pesos, que creo yo para muchos, y eso sí se los va a preguntar a los taxistas que me están escuchando, si es mucho más y si esa mensualidad que se pierde, ¿sí? Y una de las cuestiones vendría siendo el tema del uso de plataformas hoy por muchos usuarios, ya. ¿Cierto? Acá hemos hablado que muchos también, y ya bueno, esto sí ya va a otros estudios, pero es el por qué la gente prefiere usar el tema de las aplicaciones. Sí. Esto no va dentro del estudio, no. Pero creería yo que sí es gran afectación que se haya abierto el tema de las aplicaciones y que el empleo, el desempleo en el país, pues muchos hayan tomado el tema de manejar su vehículo propio o el vehículo particular, sí, el papacho.
4: Pero ¿cierto? También puede pasar lo que nos decía William, sí. Que claro, que el que coge su carro particular tampoco le está dando las 14, las 16 horas que trabaja y va a llegar un momento en que también se va a saturar el sistema y también van a haber carros quietos, no van a poder renovar su carro. Es que porque ya pasa. También, claro, hay exceso de competencia.
1: Ya ha pasado y es el exceso de competencia de las plataformas que conocemos, ¿no?
2: Ahora las motos también.
1: Y las motos, ahora. El otro estudio que vendría haciendo es hoy en día cuánta gente, mi querida Daniela y mi querido Papacho, está utilizando, por ejemplo, el servicio informal de moto. Sí, a comparación. Y creo yo que ha incrementado bastante. Sí, todavía no he conocido un estudio de cuánta gente está tomando el servicio de motocicleta o de moto en las principales ciudades que creería yo. Hoy en día se está tomando bastante. ¿Por qué factor? Por la economía y la agilidad. Total. Para muchos. Es dos no factores me, importantes.
2: No me asombraría, Johncito y Callejeros, que en un futuro estemos hablando de, no sé, Didi Patineta o las patinetas. Sí. Es que de verdad la gente está buscando formas de transportarse lo más económico posible y más rápido.
1: Rápido. Hágale, claro, exacto. Por el trancón.
2: Claro, rápido, nos vamos. Sí.
1: Entonces, claro, el tema de los taxistas se está afectando muchísimo. Y quiero que los taxistas sean los que en este momento
2: se pronuncien.
1: Nos cuenten sí. Y también los de los aplicativos. Porque es que es lógico, Daniela y Papacho, y está William en este momento también ahí muy al pendiente, la firma Datexco, que hoy nos acompaña con este estudio que realizaron, y también con Carlos Cubillos, que hacen parte de este estudio, y es que definitivamente el tema del negocio del taxi viene cayendo.
2: Sí.
1: Viene cayendo, muchachos. Viene sí, cayendo. Entonces, bueno, pues, don William y don Carlos, muchas gracias. Ya vamos acá a entrar a debatir y vamos a ver qué viene posterior. Si realmente ya se vienen viendo menos taxis, ¿cierto? Sí. O si sigue siendo un negocio, pero que también nos cuenten los que manejan todos los días eso. Envíen una nota.
4: Ellos
1: de
4: son los que saben, sí, señor.
2: Correcto. Pues nada más, William nos muestra el panorama detrás de ellos y vemos una bodega repleta de vehículos, pues, o sea, madre, taxis, que quietos. Están literalmente llenos de polvo, Papacho, como él decía. O sea, prácticamente es un cementerio de taxis y el panorama dice mucho, por eso vamos a entrar a discutir aquí en la calle.
1: Listo, nos vamos con Niel Tertos, muchachos, nos vamos a tomar un Niel Tertos en ese momento.
4: Estoy seco la garganta.
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2: Recomendaciones 8:38 minutos.
3: Señor.
2: Muchachos, ayer iba por la calle.
3: Sí.
2: Y me puse a reflexionar bastante sobre un tema que toma aquí, por ejemplo, a Daniela, que es una de las niñas que hace parte de este club.
3: Ya.
2: ¿Cierto? Sí. Y de las compañeras. Los piropos o silbidos hacia las mujeres no son normales. Y las hace sentir incómodas, muchachos.
0: Horrible.
2: Y este mensaje va para también los usuarios, nuestros amigos que nos están escuchando. Si usted de pronto tiene esa cualidad,
3: mal hábito,
2: o ese hábito de decirle cosas a las niñas, a las mujeres, ¿cierto? A las jovencitas en las calles, pues déjeme decirle, querido amigo o querida amiga, ¿no? Porque pueden haber también mujeres.
3: Puede pasar.
2: Que hacia otras mujeres pues estén con el tema de los piropos. Por eso desde la Secretaría de Seguridad nos envían el siguiente mensaje. Se viene adelantando la campaña Y Si Fuera Ella en pregunta. Uh-huh. Y Si Fuera Ella, que le apuesta a desnaturalizar el acoso sexual callejero en Bogotá. Este tema ya pues lo están nombrando como acoso callejero para las chicas que se ven pues
3: incómodas, claro.
2: Y se incomodan por el tema de los piropos callejeros, papacho.
3: Mucho.
2: Y le pregunto, papachito.
3: Señor.
2: Y le pregunto, y la pregunta para los oyentes.
0: ¿Sí?
2: Y nuestro usuario en redes sociales. Quiero que cada hombre reflexione y, por ejemplo, diga, oiga, ¿y si fuera mi hermana?
3: Muy duro.
2: Si fuera mi hija.
0: Mi mamá.
2: Mi amiga, mi mamá, ¿cierto? Mi tía, a la que le están diciendo todo ese tipo de cosas en la calle, ¿usted cómo lo tomaría? Esa es la campaña que se está realizando en este momento. Y si fuera ella, ante esta situación, se llamará la línea 1, 2, 3. Ahí está, es el mensaje que tenemos en este momento a través de la calle. Y si fuera ella, muchachos, y si fuera su mamá, y si fuera su hermana, si fuera su esposa, la mamá,
3: imagínese, papacho, claro, no, ¿qué tal? No.
2: La que recibiera un piropo de mal gusto,
3: no,
2: en las
3: silbido,
2: calles,
3: no.
2: Un silbido, su hija, amigo oyente o televidente de la calle. Oigan, tenemos un tema muy chévere, ya está el 315-770-42, 315-770-42, Daniela,
0: sí.
2: Para que la gente
0: opine.
2: Opine porque tenemos un tema buenísimo.
3: Ah, está bueno, está muy bueno.
2: Nos desprendimos desde un estudio que tiene que ver con Datexco.
0: Sí.
2: Nos estuvo acompañando William Mejía y el señor Carlos, sí, ¿cierto? Que hacen parte de esta firma de Datexco, donde se revela pues que prácticamente el negocio del taxi cada vez va en picada.
0: Se acaba, claro,
2: pero
0: se está acabando.
2: Pero vamos a escuchar oyentes por nota de voz. Si usted también es de aplicativo, ¿qué opina?
0: Claro. Por favor, y recuerde que tenemos una encuesta, sí, activa a Milloncito, y lo que veo de esa encuesta es que me preocupa también el porcentaje de moto, porque también incluimos dentro de la encuesta las personas que usan mototaxi, lo llamada famosa, así, mototaxi, sí, motorratón, sí, como se lo llame. Al parecer alrededor de 1,5 millones de viajes diarios hacen mototaxis. Se puede, sí, imaginar la masa de gente que realmente está moviendo este nicho, y por eso lastimosamente,
3: claro,
0: los taxis
3: se ven afectados.
2: Bueno, Jairo Andrés Neuta nos dice lo siguiente. Buenos días, Jairo, gracias por estar a través de la calle.
4: Buenos días, la calle la manda más. Bueno, Daniela, papacho,
2: sí,
4: imagínate, yo y Johncito, qué pena.
2: Sí, señor.
4: Yo soy conductor de aplicación.
0: Sí.
4: Y hay veces los recorridos son buenos, pero los trancones son los que nos tienen como mal. Entonces, claro, yo trabajo en la parte de Soacha, pero, uh-huh, imagínate, un recorrido de Soacha Parque a Soacha Compartir, usted puede creer lo que se demora uno hasta una hora. O sea, no es justo por todos los, claro, los arreglos que tienen que hacer.
2: Una hora.
3: Bueno, es que bueno, eso
2: también. Y él se refiere, y vea, y voy a anexar.
3: Se afecta la ganancia.
2: La ganancia.
3: Claro, la gasolina.
2: Porque muchos también...
0: No, y el porcentaje. Él dice que es de aplicación. La aplicación claro, te quita un claro. porcentaje.
2: Te quita el porcentaje y fuera de eso, pues, no te suma en una carrera lo que debería costar. No. Uh-huh. Es que ven que todo tiene su pero en ese momento. Hoy no es que estén ganando los de aplicaciones tampoco, pues...
3: Sí, que se estén tapando.
2: Pero mira que sí, los taxistas se han visto afectados por el tema de aplicaciones. O sea, el estudio dice, para los que llegan, que están perdiendo en promedio entre uno...
0: Sí.
2: Un millón de pesos y un millón y medio en Bogotá. ¿Es verdad eso o usted, amigo taxista, está perdiendo más? Vamos con esa pregunta y qué dicen aquí los usuarios en las calles.
5: La calle, Johncito, Dani, Papachito.
3: Oli.
5: Bueno, yo no tengo taxi, soy usuario.
2: Sí.
5: Pero pues mi concepto se divide en dos partes. Primero... lo que ustedes decían ahorita, uno ya está buscando alternativas como la patineta, la moto eléctrica, comprar moto a gasolina, bueno, en fin, bicicleta, tanta cosa. Lo segundo, y lo más importante creo yo, es que los mismos taxistas hacen que se les caiga el negocio. ¿Por qué? Porque uno va a coger un taxi Y no van para donde uno va. Uno va para el taxi y no paran. Entonces, sí, todo esto hace, ellos mismos hacen que se acabe ese negocio de ellos. No, hay unos que son groseros, hay unos que no le ponen cuidado a uno. Bueno, en fin, mucha cosa. Entonces, pues... No, ellos mismos
2: se están encargando
5: de acabar con este negocio.
2: Ok, gracias. Un taxi brisa a esta hora, Diego Perlanegra, a través de las redes sociales también nos escribe. Dieguito. Pueden opinar ya en TikTok, dejamos la encuesta, ahí también está en YouTube. Buenos días,
6: hola,
2: Diego.
6: Buenos días, Johncito.
2: Hola, Dieguito.
3: Oli.
0: Buenos días.
6: Muchachos, miren, yo trabajo en aplicaciones hace más de 7 años, ya voy para 8 años.
2: Sí.
6: Y les puedo decir que el trabajo sigue igual, sigue lo mismo. Eso es lo que es adaptarse, es innovar, es dejar de hacer trancón en los centros comerciales como hacen los taxistas y salir a buscar los servicios.
2: Sí.
6: ¿Qué es lo que pasa? Que, como le digo, hay que innovar. Hoy en día, si usted se da cuenta, usted va al aeropuerto y solo se ven camionetas.
0: Sí. Correcto.
6: Así como funciona, digamos, en Medellín. No sé cómo funciona bien en Medellín, pero yo sé que en Medellín las tarifas son más costosas.
2: Sí.
6: Porque allá se maneja, digamos, el servicio Comfort.
2: Uh-huh.
6: Entonces, eso, si usted quiere hacer plata en las plataformas, tienes que comprar una camioneta.
2: Okay.
6: Y subir de categoría. Me parece ridículo que los señores que aparecieron ahí pongan detrás una pantalla verde mostrando unos taxis viejos. ¿Por qué no van y muestran los concesionarios que están llenos de taxis nuevos de los dorados? Un taxi de esos vale un platal.
2: Okay.
6: Usted ve niñeras en la calle llenos de solo taxis. La gente sigue comprando taxis. El taxi sigue siendo un buen negocio. Lo que pasa es que salir a trabajar, hay que salir a buscar el servicio. No hay que quedarse estacionado esperando que llegue, sino hay que salir a buscarlo, muchachos. Pero bueno, yo les puedo decir que el negocio sigue igual.
2: Bueno,
3: bueno, opiniones.
6: Sí, solo pirata loca.
0: Aquí como hablamos con estadísticas y con números reales, el oyente está diciendo, es negocio y los taxis están nuevos también para comprar. Les voy a dar el dato. Un vehículo nuevo, o sea, 0 kilómetros, más el cupo tradicional, más seguros iniciales obligatorios, o sea, para alguien que hoy en día quiera comprar un taxi, está entre los 115 millones hasta los 146 millones de pesos. Le incluye esas tres cosas,
2: claro,
0: exacto. Depende del taxi, pero le incluye el vehículo 0 kilómetros, el cupo tradicional y los seguros obligatorios que debe tener para funcionar el taxi.
2: Bueno, hay taxistas, costoso, hombre.
3: Sí, son taxistas. Que nos dé su opinión, que nos cuente.
2: Pueden enviarnos al 315-770-42. Todavía no me lo he aprendido el número. 315-770-42.
0: Sí.
2: Ahí, nos envía una nota de voz, porque el tema está chévere. ¿Qué dicen la gente en TikTok, hombre, Papachito? Y en YouTube, comentarios, hombre, sositas, y de pronto tenemos para ir sacándolos acá en pantalla y que la gente,
0: sí,
2: pues también a través de las plataformas, a través de las redes sociales, pues mucho taxista y mucha gente,
0: claro,
2: también de aplicaciones, pues nos pueden comentar.
0: Que puede opinar, exacto,
2: ¿cierto?
0: Claro que
2: nos
0: que
2: puedan opinar. Sí. Dice por acá, nuestro amigo Taxibris. Buenos días, don Chacón Ávila, Edwin.
7: Hola, Dieguito. Bueno, Dieguito y Papacho, buenos días, la gente de la calle. Sí, yo soy taxista.
0: Sí.
7: Primero que todo, pues el alza de la gasolina. El señor anterior presidente de la República, cuando entró la gasolina estaba en 9,000 pesos.
2: ¿Sí?
7: Hoy en día está 16,000 el galón.
2: Sí, señor.
7: Entonces, nomás ahí en la gasolina son 7,000 pesos por galón. Uno de taxista gasta más o menos 5 galones en el día. Hagan la cuenta nomás ahí. Y las aplicaciones, pues no, falta solo es que pidan un servicio a las 6 de la mañana, 6:30. Y pidan el mismo servicio a las 10 de la mañana y verá la diferencia de las aplicaciones. Y la otra que les iba a decir yo, una mínima en un taxi vale 8,000 pesos. Con el servicio de puerta a puerta que vale 1,300, son 9,300 que vale una mínima. Y las aplicaciones dan el mismo servicio por 5,000 pesos. Ahora, ¿qué me dice el día domingo? El día domingo nosotros tenemos un recargo dominical de 3,800 pesos. O sea, la mínima un domingo vale 13,000 pesos. Y las aplicaciones dejan el mismo servicio en 5,000, 6,000 pesos.
0: Claro.
7: Entonces, pues imagínense, nomás así hagan cuentas.
2: Bueno, oiga,
3: vean, nos habla con números.
2: La opinión, sí, la opinión del hombre que está a esta hora conectado con el club de la calle.
0: Y nos damos cuenta, Johncito, que no es porque ellos quieran, o sea, no es como que, mira, yo te quiero cobrar de más, no. Porque es lo que la gente especula, ay, es que te cobran lo que ellos les da la gana. Él nos está hablando con cifras y con datos reales de cómo les exigen realmente que el cargo dominical, que entonces la mínima, que el puerta a puerta, o sea, son cargos que sí o sí tienen que asumir.
3: Claro.
2: Oiga, arroba Freddy Quiroga Numpac dice, taxi por allá no van, dice a través de TikTok. Vea. ¿Qué dice? Bueno, vea,
3: Javier Martínez sociales. Javier Martínez dice, soy taxista y no vale 13,000, vale 11,000.
2: 11,000 pesos. Bueno. Dice Natica Bustacara, no es el tema de las plataformas, es el tema del servicio que brindan los taxistas. Mucha gente
3: pero
2: también.
3: Todavía sigue el tema tan raro.
2: Claro, papacho, mucha curioso, gente. Pero mira que también me ha pasado en temas de plataformas.
3: Sí, a mí también.
2: Yo me he encontrado gente no muy chévere.
0: A mí también me ha pasado.
2: ¿Cierto?
0: Sí, me ha pasado. Incluso conductores que de verdad vienen con un olor fuerte.
3: No, ya
0: me refiero a sustancias o que uno dice, no, este hombre viene oliendo puro cigarrillo, el vehículo huele todo, uno le sale el cabello oliendo a humo. Por aplicaciones.
2: Y atracos también por aplicaciones. ¿También?
3: No, ya ha pasado que usted al pagar, pues, al pedir el servicio, usted dice pago por transferencia.
0: Sí.
3: Y llega al punto, no, yo no recibo transferencia.
0: Ah,
3: no.
0: Sí.
3: O sea, sí, también pasa. No todos, obviamente, bueno, pero también hay que hablar lo bueno y lo malo de los dos lados.
2: Correcto. Arroba Álvaro Meoño dice, mejor cómprense una bicicleta y hacen ejercicio, muchachos.
3: Ja, ja,
2: sí.
3: Ja,
2: dice él a través de la calle. Sí, papacho, el servicio al cliente debes de aplicarlo en todo sentido.
3: Claro.
2: En taxi, en app. Felicidades a todos, nos dice por acá un usuario, dice, por ese programa tan bonito que hacen todos los días. Johncito, Papacho y Dani, con el cual marcan diferencia con otros programas, nos dicen
0: acá. Cierto.
2: Los
0: amamos. En el mundo digital de la calle la gente sigue opinando, por ejemplo, Freddy Quiroga, que dice, y es muy cierto, taxi no se le puede calificar. ¿Será cierto? O sea, ¿será que hay una forma, por ejemplo, si se califican los taxis, ellos pueden mejorar eso, el aspecto del vehículo por dentro?
3: O sea, la aplicación que yo uso para taxi.
0: Pero no, estamos hablando no de aplicación. O sea, que usted coja el taxi, Tim, ¿cómo lo califica?
3: Ah, ya te entiendo. ¿Sí, o sea, cuando lo coges por servicio en la calle. Ah, ya te entiendo.
0: Un taxi
3: en
0: particular que usted lo va y lo para, ¿usted cómo lo califica? Entonces, por ejemplo, si el conductor olía mal,
3: entiendo,
0: el vehículo
3: claro.
0: estaba en mal estado, usted como dice, oiga, es reporto que, esto claro, para que mejore,
3: okay.
0: Por eso es que no mejoran.
2: Claro, ahí viene el tema del mejoramiento y lo
0: claro.
2: que los dueños de estas flotas de taxis, o usted, querido amigo,
0: sí.
2: que tiene su taxi,
3: sí,
2: ¿cierto? Que lo compró con sus ahorritos, hombre, o usted ya está pensionado y dijo, bueno, tuve esta plata y me dediqué al tema del taxi.
0: Sí.
2: Muchos lo hacen así.
0: Claro.
2: Muchos ya dejan de trabajar y se dedican al taxi, o simplemente salieron de una empresa, lo sacaron y compraron su taxi a cuotas
0: sí.
2: y se ponen a camellar. Hay que empezar a tener ese tema de cultura, ¿sí? Así sea uno que empiece a tener ese servicio. Y mira, he conocido muchos taxistas que tienen su vehículo, porque es que esa es la otra, Daniela.
0: Sí.
2: Hay un dicho, ¿no? Acá no estoy diciendo que los que no son dueños de taxi, entonces todos son unos groseros.
3: Obvio no.
2: Pero claro, hay una gran diferencia y esto viene de casa. Y es cuando lo que no es de uno, no cuesta. Lo que no es del sufrimiento y del bolsillo de uno, muchas veces no cuesta.
3: Es un doliente que llaman.
2: Claro, entonces, aquellos que de pronto manejan su taxi propio, ¿cierto?
0: Sí.
2: Que saben que es sufrirla, que saben que es pagar la cuota mensual, claro, que saben que es trabajar más de 12 horas al volante porque tienen que sacarle el producido. A veces uno se pone a hablar con él y dice, vea, Johncito, no es el tema a veces ni de las aplicaciones. Trabajo hay para todos. Y el tema es ser juicioso, tener un buen servicio, y uno encuentra con muy buenas personas.
0: Como
2: bellas personas, aplicables.
3: Sí, bueno,
2: con todo en su orden. Entonces uno, chévere cuando hay lo que dice Daniela, implementarán el tema de calificar.
3: Sí se puede. Sí. Mire, aquí según TikTok, ¿sí? Fabián García dice, sí se puede calificar.
0: ¿Cómo?
3: En la aplicación de Prudencia Bogotá. Ahora hay muchos taxis que tienen QR.
0: Mire, claro, bueno, no sabía eso.
3: Yo no sabía eso. Ya aprendimos algo nuevo hoy.
0: Hay una aplicación oficial
3: que se llama
0: del gobierno.
3: Aplicación de Prudencia Bogotá.
0: Ah, bueno, ¿vea? Mire, hay una aplicación de Bogotá donde se puede calificar. Ahora bien, sí, yo no creo que mucha gente lo conozca, claro. Me incluyo, no lo sabía. Vea, pero ahora sí, ¿qué dice Milloncito? Es que no alcanzo a leer eso, el usuario.
2: No, pero mira este comentario, Dani, para que lo analicemos. Y ya con esto vamos cerrando, ajá, porque tengo otro invitado. Dice, arroba www.rpgremparavivirvirtualalgas.com.
0: No,
3: Dios te salve, María, llenares de gracias, señores, contigo.
0: Yo hice usuario,
2: dije, Yo los amo, a todos los usuarios, hombre,
0: ¿qué aquí dice ese usuario?
2: Hola, ¿qué hago? Johncito, pero si los taxistas también están en las app, son muy hipócritas, y sí, pero ahí viene el otro tema.
3: Es que ahí
2: tema.
3: Es donde también, si no,
2: uno
3: lo embalan.
2: Con los taxistas.
0: No, es que yo siento que les toca.
2: Claro. Es que toca, Daniel.
0: Tienen que mezclarse, sí.
2: Lógico. A ver, si ellos se quedan.
0: Hay una frase que dice, si no puedes con tu enemigo, únetele.
2: Sí, claro. Pero es que el tema ya del radioteléfono.
3: Chao, Dios lo bendiga.
2: Hay gente que yo he visto con la central, con el radioteléfono.
3: Sí.
2: Y ya con aplicaciones, porque les toca sacarlo del diario, Daniela. O sea,
0: yo veo
2: o
0: taxis
2: sino,
0: con
2: no es rentable.
0: Con 3 celulares.
3: 16
0: tabletas. Vea, está abierto Uber, Deezer, todo está abierto.
2: Eso parece una colmena.
0: Sí, de hecho, a veces me han llegado
3: Pokémon, sí.
0: Me han llegado taxis que solo tienen un celular, pero ahí tienen varias pestañas con todas las aplicaciones. Y dicen como, ¿usted está en dónde? Y empiezan a buscar, ¿está en Uber? No, usted es la de... usted es Daniela, la de Tin. Y yo, sí, soy esa, Tin. Ahora, también es preocupante el hecho de si el taxi
2: Daniela,
0: es alquilado... Sí. Si el taxi es alquilado, también me preocupa mucho, muchachos, porque estoy viendo números, estadísticas, y dinero realmente no alcanza. O sea, me preocupa demasiado que, hablando de las jornadas tan largas
3: es que
0: tienen los taxistas, dice, actualmente en Colombia un taxi gana en promedio, ojo a esto, 1,5 millones y 3 millones al mes. Sí. O sea, es lo que gana actualmente un taxista. Claro. Y si, por ejemplo, la variante depende de el taxi es alquilado, por ejemplo.
2: No, pero es que sí. Es eso, la variante
0: no alcanza.
2: Eso yo creo que le quedas al dueño del taxi si lo trabaja
3: en su cuota fija, sí, claro.
2: Si lo trabaja el propio
0: por
2: dueño.
0: Eso.
2: Pero vaya usted, póngale, ¿cuánto tiene que pagarle a un taxi? Por ejemplo, el mínimo, ¿no? Por lo menos, digo yo.
0: Pero no sé, o sea, ¿cuánto de eso? O sea, si usted ganó, si usted
2: mínimo,
0: estuvo malo y se hizo 1,5 millones, que es el promedio actual
3: malísimo,
0: de Colombia, de cuánto
3: claro,
0: gana
3: malísimo,
0: un taxista,
3: malísimo.
0: De entre 1,5 millones a 3 millones, y son 12 horas a 15 horas diarias trabajadas, imagínese la jornada tan extensa, ¿cuánto tiene que darle usted al dueño si el taxi es alquilado y cuánto le queda? O sea, no le alcanza
3: realmente el dinero.
2: Oye, dice por acá, buen día, Johncito, ¿cómo estás? Gracias. Dice, ¿sabes cuál sería la clave para que mejore la economía de los taxis? Es bajar el valor del cupo. Claro, y ellos, el valor de cuánto vale ese, es que el a ver, Daniel, cuando
0: cupo,
2: tú compras el taxi, lo que estaba hablando.
0: 80, 70 millones.
2: Exacto, exacto. Entonces, vos tenés primero que comprar el taxi. Entonces, papacho, ahí viene el tema, es que si usted quiere un taxi más bonito, más lujosito, entonces ya depende.
0: Ya les dije los precios.
2: Modelo.
0: Ahora, un taxi de segunda mano dice que está en 58 millones a 90 millones.
2: Pero eso para muchos taxistas también
3: está
2: es
3: muy
2: un problema
3: cascado,
2: porque
3: claro.
2: Eso está cascadísimo.
0: Claro.
2: O sea, eso está muy cascado.
0: Obvio.
2: Entonces dice, es bajar el valor del cupo, pero hartísimo. Ojalá lo puedan leer. Dice acá, ya lo leímos, el tema del cupo, que claro, ese es otro negocio, ¿no, Papacho?
3: Sí.
2: Para las grandes empresas de toca afiliar el taxi. Es que usted no puede comprar un taxi y ya porque está amarillo y con placa, entonces
3: bueno,
2: hágale, ¿no?
3: De hecho, aquí tenemos Philip, otro punto de vista también.
2: Muchas cosas.
3: Con Capi, dice.
0: Sí.
3: Johncito, el conductor se vuelve malo por tanto usuario conchudo que hay. También, es que hay de parte y parte también.
2: Sí, ¿el qué?
3: El conductor se vuelve malo porque hay mucho usuario conchudo también.
2: Es que los taxistas sufren. Bueno, todo
3: es que
2: el
3: también
2: mundo,
3: hay gente
2: nosotros.
3: Que quiere ponerle precio al trabajo de las personas. También hay que ser sinceros.
0: No, y son
3: hay
0: usuarios
3: que
0: malos,
3: quiere pagar,
0: groseros.
3: Que quiere pagar un trayecto largo, 10 mil.
0: Sí.
3: O sea, también la hay de lado y lado.
0: Pero por
2: entonces
0: eso
2: usted saque lo de la gasolina, papacho, no, que decía el otro amigo, sí, no taxista.
0: Pero por eso
2: saque
0: hay aplicaciones en donde usted escribe eso, cuánto le va a pagar. Social. ¿Cómo? Hay aplicaciones por eso actualmente en donde usted negocia y dice, venga, yo le quiero pagar tanto. Y si no le, si nadie le coge, tiene que subir la tarifa porque nadie lo va a llevar por ese precio. Pero, empiezan a negociar las aplicaciones.
2: Pero creo que eso no es negocio. Imagínate un taxista hombre negociando entonces con cada persona cuánto lo lleva y cuánto. O sea, no sé.
0: Obvio.
2: No sé. Aquí el fondo es que este chicharrón lo tienen hace muchos años. De toda la vida, papacho. Y ahora con la aplicación es peor. Y aquí el tema de lo que piden los taxistas y también piden la gente de las aplicaciones, que también desde aquí los queremos bastante a todo nuestro público.
0: Sí.
2: Aquí tenemos las dos caras de la moneda. Epa. Y aquí no queremos es de que, es que estamos con los taxistas o estamos con los de aplicaciones o estamos con el usuario. Recordemos, mucha gente vive del tema de los taxis, mucha gente vive del tema de las aplicaciones. Muchos de nosotros, yo conozco compañeros, salen de camellar de aquí, cogen su carro
0: y a camellar
2: porque es que uno, ¿qué más hace, Daniela, cuando no te alcanza el sueldo?
0: Obvio.
2: Cuando tenés que mantener a tu familia.
0: Y cuando el presupuesto es limitado y no sabes cuánto te va a cobrar la tarifa, porque por ejemplo, como Camila Andrea dice aquí en redes sociales, dice, una vez un taxi me quería cobrar en Medellín por un servicio de 20 minutos, 100 mil pesos. O sea, 100 mil pesos por un tramo de 20 minutos. Entonces, claro, uno se sube con el susto de no sé cuánto va a ser la tarifa, que es como un respiro que te da la aplicación. Te dice de antemano cuánto le va a cobrar.
3: Sí.
0: Por eso la gente prefiere.
2: Muchachos, dejamos acá y ya vamos a pasar a otro tema.
3: Ay, ay, ay.
2: Vamos con música. Sí. Y seguimos en las redes sociales debatiendo. No lo dejamos caer. Ya viene Cristian Nodal, Nace un borracho. El jueves y mañana miércoles.
0: Sí.
2: Pero el jueves estaremos desde México con Julión Álvarez.
3: Excelentemente, excelente.
2: El rey de la taquilla.
0: Ish.
2: Para los amigos oyentes de la calle. Y estaremos también en México en otro punto, muchachos.
0: ¿Sí?
3: Bien, oye.
0: Bien.
2: Con otro gran artista que también ha estado aquí en la calle.
0: Sí.
2: Y que vino, creo, con Jorgito Celedón.
0: Oh.
2: Josy Cuen. ¿Se acuerdan?
0: Sí, claro, por supuesto.
2: Bueno. Entonces, hace unos minutos veníamos de las 60.53. ¿Qué? De las 63.50.
0: Sí.
2: Ahí junto, oyentes y televidentes de la calle, junto al tema de este Rompoint, que ahora tiene semaforización, muchachos, papacho.
3: Sí.
2: Y que está junto al complejo acuático.
3: Allá estuvimos.
2: Claro, hay un edil que subió un video y se ha hecho viral porque se ha quejado por el tema de la movilidad y le ha pedido a la Secretaría de Movilidad que esto que hicieron con el tema de los semáforos, pues como que no funciona mucho, según él, y que hace parte, pues él de su localidad, presenta su localidad. Ya vamos con él, porque estuvimos allá, ¿no, Daniela?
0: Sí, estuvimos allá.
2: Y la percepción fue otra.
0: Sí, la verdad, hablamos incluso con personas que estaban movilizándose en vehículos y en motos.
3: En
0: la gente decía, bueno, hasta ahora la verdad ha funcionado, pero también hay que decirlo. Hablamos con algunos peatones que sí decían, es confuso al tener tantos semáforos antes de ingresar al Rompoint y
3: no
0: también durante,
3: cruzar,
0: no sé muy bien cuál es el paso peatonal, o sea, paso por este semáforo, por ejemplo, pero resulta que en la próxima calle no hay semáforo, entonces me toca correr, entonces ¿por dónde te puedo pasar? Y por eso los peatones en particular se quejaban y decían, mejor un puente peatonal.
2: Bueno, vámonos con la música y nos vamos con el edil a través de las redes sociales. 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
1: 9:22 minutos. 9:22 minutos, muchachos.
2: Sí. Oiga,
1: la gente opinando. Se quedaron en el tema. En el tema de los taxis.
3: Sí, es que ese tema.
1: O sea, taxis. Ahora vamos a hablar de la red semafórica en Bogotá.
2: Sí.
1: Estuvimos esta mañana en la localidad de Chapinero. Sí. Más exactamente en el complejo acuático, que Daniela dijo, ve ese complejo acuático. Danielita, invitadísima.
2: Sí, yo quiero ir, tenía la curiosidad.
1: Natación, eso lo tenemos,
2: si estaba abierto al público, sí.
1: Usted puede averiguar cómo es el tema de los planes, cuánto vale, si eso es gratis, si no es gratis, con el distrito y echarse su chapuzón. Hay cursos de
2: natación, claro.
1: Le dan estilo libre, estilo mariposa,
3: apnea,
1: estilo apnea,
3: hockey submarino, tejo acuático,
1: polo acuático, usted echa el caballo allá y juega.
3: Todo eso,
1: Daniel.
3: Caballos marinos.
2: Me interesa, me voy a escribir.
1: Lleva tu caballo marinito, ¿cierto?
3: Sí, allá hay un museo de Bob Esponja y todo para que por debajo del agua se mire.
2: Ese
3: es completísimo.
1: Es completísimo.
2: Se nota que han ido muy bien.
1: Y al lado que al parque de los novios.
2: Sí. Ah, no, por ese no puedo ir, pues cuando consiga. Oiga, muchachos, yo vivo por esa zona, yo vivo por el Parque de los Novios, o sea, pues conozco mucho por ahí, también yendo hacia Teusaquillo, o sea, son zonas que uno transita mucho.
1: Ahí queda junto, más abajito,
2: el Parque Simón Bolívar.
1: El Simón Bolívar y queda la Biblioteca Virgilio Barco. Este punto de la 60 con Carrera 50, o 63, perdón, calle 63 con Carrera 50, es muy importante para el flujo vehicular de occidente a oriente y viceversa, y para los que toman hacia el sur, para tomar la 30, es decir, por Pablo VI, pasar ahí derechito e ingresar a Salitre Plaza.
2: Sí.
1: O a la zona industrial, Papacho.
3: Sí, señor, yo paso por ahí todos los días.
1: Claro, lo botaría allá abajo, donde era el antiguo Carrefour, que ahora creo que es el metro. Es el metro, ¿no?
3: Ajá. Sí, allá, por donde es el Banco de Alimentos de Bogotá. Por ese sector.
1: Exacto, por Palo Quemado. Ajá. Sé por esa 50 lo puede sacar por allá. O a las Américas, que es otro punto súper congestionado. Esa bota a las Américas.
3: No, ahorita está
1: aburrido. O sea, ese rompón o esa glorieta es muy importante para Bogotá. Y fuera de eso, hacia el occidente lo bota usted a la 68, que está un caos.
2: Sí.
1: Por el tema de la construcción del metro. Uh-huh. O para tomar la vía que a usted lo saca a la 72 o 68 antigua, que es por la del Museo de los Niños. ¿Cierto?
3: Sí, esas.
1: Por el barrio, si no estoy
3: es
1: mal,
3: es muy principal,
1: Modelo,
3: ¿no?
1: Y por el barrio Labrador. Bueno. Estamos con Nicolás Velasco, hemos hablado por redes sociales con Nicolás Velasco, quien a través de sus redes sociales, él es edil, va hasta el periodo del 2027, y ha denunciado, bueno, más bien ha puesto a opinar a los bogotanos sobre el tema de la semaforización de esta glorieta donde estuvimos esta mañana.
3: Sí, señor.
1: Y
3: sí,
1: donde mucha gente dijo, no, pues me parece que bien. Y estamos normal en hora pico y dijo, pues no vimos así mayor trancón.
3: Ni quejas.
1: Obvio. Ni quejas.
2: Sí.
1: A nosotros eso fue lo que vimos. Pero Nicolás Velasco, edil de Chapinero, dice que aquí hay otras cositas. Abro con esto. Edil, ¿cuánto vale para el distrito o cuánto le vale a los bogotanos? ¿Cierto? Y ya vamos con esa pregunta. Y nos contaba ahorita en redes sociales, por ejemplo, muchachos, ¿cuánto vale un semáforo? Él hizo cálculos. ¿Cuánto vale poner un semáforo en Bogotá? Un semáforo. Edil, buenos días. ¿Cuánto le vale a los bogotanos poner un semáforo?
4: Aproximadamente cada cierre semáforo.
1: Ya te escuchamos.
4: Vale 150 millones de pesos. Aproximadamente.
1: Aproximadamente poner un
4: semáforo. ¿Por qué? Por el tema de la sectorización de los cables y demás, las conexiones.
1: Un semáforo. En este punto, ¿cuántos semáforos hay?
4: Ahí hay cuatro semáforos.
1: Cuatro semáforos.
4: Inclusive, creo que hay un tema de confusión porque hay unos que entran hacia la mitad de la glorieta y hay otros que cruzan de forma directa. Entonces la gente está un poquito confundida con eso, pero hay cuatro semáforos.
1: Bueno, 600, cuatro semáforos. Más o menos, ¿cuánto le dio usted el cálculo, Nicolás?
4: obstáculo por encima de los 500 millones para ser benefactor con las cifras de la Secretaría de Movilidad. Sin embargo, pues ahí está corriendo en ese momento un derecho de petición para que nos conteste.
1: Ok, ¿usted pide un derecho de petición para qué?
4: Bueno, ahí pedimos básicamente el estudio. Resulta que cuando uno hace una intervención como esa, tiene que hacer obligatoriamente una simulación. Ahorita la tecnología nos permite hacer simulaciones con el tráfico, con demás, con todas las cifras que podemos tener. Además, tiene que hacer un tema, un estudio de aforo, realmente cuántos vehículos pasan, porque la secretaria en su video nos dijo cuántos peatones y cuántos ciclistas pasan, 3.000 ciclistas, 590 peatones, pero nunca nos dijo cuántos vehículos pasan. Yo encontré ese dato por un estudio de la Universidad de los Andes, 84.000 vehículos, y muchos de ellos no son solamente vehículos particulares, sino que también, por ejemplo, son buses del SITP.
2: Ok.
1: Oiga.
3: Nicolás, el tema de los semáforos, ya la gente dice que es un negocio, que ya son contratos hechos. Bueno, en fin, nosotros también que estuvimos esta mañana vimos un tema de cámaras. ¿Eso va incluido en el valor que usted nos contó o es otro contrato aparte, por así decirlo, y según lo que dice la gente, es otro negocio?
1: Que creo que son las cámaras.
3: Sí, nosotros vimos unas cámaras.
1: Esas cámaras negras que son las que miden, muchos me han contado.
2: Monitorean. Como
3: el flujo del tráfico, sí.
1: El flujo, otras también sirven pues para el tema también del tema de infracciones.
3: ¿Pero eso irá incluido o es por aparte?
2: Pero esos son para monitorear, exacto, el tiempo de cambio de luces.
1: De luces.
4: Sí, digamos que esos son como cosas adicionales que tienen los semáforos. Ah, el sencillo, el económico, vale 150 millones de pesos. Entonces seguramente si tiene ese tipo de cosas, costará un poco más.
2: Bueno. Pues imagínate que según las estadísticas me dice que puede costar entre 150 hasta 300 millones.
1: Un semáforo.
2: O sea, imagínate. Oiga,
1: bueno, hay otro tema aquí, es que ya aparte del del edil, se pegó un concejal que para muchos representó el tema motero en Bogotá, ¿cierto? Y que sigue pues dando puja por muchas cosas. Y es el señor Fuchi. Quiero que veamos el video y que lo escuchen los usuarios. 9:28 minutos.
5: Compañeros, un abrazo. Secretaría de Movilidad o de Inmovilidad. Semáforos en las glorietas. Muchas personas cuestionan la instalación de semáforos en las glorietas. Y claramente nosotros no estamos de acuerdo. Movilidad no entendió que a nivel mundial las glorietas fueron diseñadas de una manera geométrica para mejorar la movilidad, la fluidez y ceder el paso. Yo no sé quiénes son las personas que toman esas decisiones en la Secretaría de Movilidad. Yo no sé si es que realmente su objetivo es seguir entorpeciendo o el objetivo final es seguir regalándole la plata a los privados. Porque aquí hay cosas de las que no se hablan. ¿Cuánto costó esto? Y les voy a dar unos datos interesantes. La persona que dejó este contrato en Bogotá se llama Claudia Díaz, la exsecretaria de Movilidad, quien trabajó para el señor Bocarejo, que fue secretario de Movilidad, investigado y destituido por corrupción en contratos de semaforización mientras él fue secretario. Y el señor fue el secretario del señor Peñalosa, quien salió hace poco a trinar en X a defender esta bestialidad de poner semáforos en las glorietas. Así que les voy a preparar un video con toda la información, porque en Bogotá, desde el año pasado a hoy, se han mamado más de 73.000 millones de pesos en contratos de semaforización, con muchísimas excusas. Hay un contratista en particular al que le han dado más de 50.000 millones para que instalen. Eso, mejor dicho, si mañana se levantan y se inventan una glorieta, un semáforo, o donde quieran, lo van montando y van regalando la plata. Así que miren, aquí estamos en la glorieta de la 63.50. Tenemos toda una investigación que muy pronto la haremos en un video. Un abrazo.
1: Bueno, Edinson Julián Forero Casteblanco, conocido como Fuchi, sacó este video, muchachos.
2: Sí.
1: Vamos a ver qué pasa con estas investigaciones que denuncia él y que aquí, pues a través de las redes sociales también, los usuarios nos han dicho, vea, muchachos, esto es lo que está sucediendo. Ya luego nos acompaña también el edil y nos dice, oiga, sí, eso tampoco, pues desde mi punto y desde lo que he encontrado, pues no sirve para la movilidad.
3: Pasa algo allí.
1: ¿Qué dice la secretaria? Escuchen lo que dice la secretaria también a través de las redes sociales, ¿no? Aquí vamos escuchando a todos
2: claro,
1: a través de las redes sociales. Escuchen.
6: Estamos en la glorieta de la calle 63 con carrera 50, donde tenemos hitos tan importantes como el complejo acuático, el parque Simón Bolívar y varios barrios muy residenciales, donde implementaremos semáforos para poder proteger principalmente a peatones y ciclistas que diariamente intentan cruzar este punto de la ciudad. Esto empezará a operar a partir del 20 de septiembre. Estaremos haciendo pilotos y monitoreando los efectos para que dé el mejor resultado para los vecinos de este barrio.
1: Bueno, muy bien. Y en la cuenta, Caro, no sé si tienes el otro de ella, no sé si se lo alcancé a pasar. Sí. Ella explica en su cuenta de TikTok,
2: ¿sí?,
1: en Instagram también creo que los, la gente que le envió una serie como de preguntas y chats, pues se está quejando.
2: Sí.
1: Y ella responde, que son muchas de las cosas que estamos hablando hoy aquí en la mesa y que esta mañana precisamente pues fuimos a mirar, a ver cómo se comportaba el flujo de vehículos y muchas de las personas nos dijeron como, vea, ¿normal?, que no,
2: ¿sí?,
1: está normal acá, vemos que ha mejorado, pues lo que nos dijeron a nosotros.
2: Pero
1: ¿no?,
2: sí, también hay que hablar desde los peatones que sí tenían una confusión, como que porque hay ciertos semáforos, por ejemplo, cruzo este semáforo, pero al siguiente cruce no hay semáforo, entonces, oiga, me toca correr. O sea, como que hay una confusión, hablando desde el peatón, por cuál intersección puedo cruzar, por así decirlo.
1: Aquí está la secretaria con esas dudas de los usuarios.
6: Tenemos muchas preguntas sobre la intervención de la glorieta de la 63.50. Vamos a responderlas.
7: Nunca piensan en los conductores de carros. ¿Más semáforos? Lo que necesitamos es circular lo más eficiente posible.
6: Claro que pensamos en los conductores. De hecho, uno de los principales objetivos que buscamos con esta intervención es que los vehículos puedan tener una mejor dinámica en la glorieta. Hoy en día se presentan más de 1.300 conflictos porque entran todos al tiempo, hay frenadas bruscas y situaciones de riesgo para evitar estrellarse. Entonces queremos reducir estos choques simples que al final son los que terminan generando más congestión.
8: Es aumentar tiempo de viaje, creando más trancón.
6: No es cierto. Hoy la congestión vehicular ya existe. Y los semáforos lo que harán es organizar el acceso a la glorieta para que todos podamos usarla de manera segura. Las pruebas piloto que hicimos, que simularon ya la operación de los semáforos, tanto en febrero como en septiembre de este año, dieron evidencia concreta de que no estamos afectando ni los tiempos de viaje ni la velocidad de los vehículos del tráfico mixto.
9: ¿No es más fácil un peatonal sin frenar el tráfico? La 63 en hora pico ya es imposible.
6: En este caso pensamos en darle prioridad a las personas que van con coche, adultos mayores, personas con movilidad reducida, que tienen una experiencia mucho más accesible en una solución a nivel que usando un puente peatonal. Entendemos que estos cambios pueden generar inquietudes, sobre todo al inicio de la medida, pero seguiremos probando, monitoreando y escuchando a la ciudadanía para que esto sea una buena noticia para la ciudad. Adicionalmente, la invitación es a que nos pongamos en los zapatos de peatones y de personas vulnerables que desde esta implementación van a poder cruzar de manera segura este punto de la ciudad.
1: Bueno, Bogotá, mi ciudad. Ahí está este video de la secretaria de movilidad, muchachos.
3: Ay, ay, ay.
1: Bueno, entonces, ahí tenemos las 12
2: versiones,
1: sí, señora. Y hombre, Edil, pues esperemos entonces a ver qué le dice la o la respuesta, ¿no?
2: Sí.
1: De lo que usted solicitó. Y pues de lo que también, así como el concejal Fucci, ¿cierto? Que dicen que esto no sirve y que detrás de esto hay otra cosa como un negocio con los semáforos también. Uh-huh. Y que bueno, que podría hay como ser una red de cosas ahí. A ver qué sucede, hombre. ¿Qué, algo más que le quiera decir a todos los oyentes y televidentes de la calle?
4: No, pues que definitivamente, seguramente tratar los temas de movilidad es importante. Yo creo que muchos escuchamos la calle en el carro.

0: Y lastimosamente ahora de verdad que andar en Bogotá en carro se ha vuelto imposible. Uno encuentra que hay tiempos de viajes de 2 horas, 2 horas y media. Eso es impresentable. Hace poco entré desde Soacha hasta Chapinero a las 5:30 de la mañana y llegué acá a Chapinero 2 horas después. Entonces uno dice, esa es la realidad de la gente de todos los días. Y lastimosamente lo que yo siempre juzgo y lo que estaba diciendo el concejal Puche es, ¿quién toma estas decisiones? Yo les digo, las decisiones las toman personas que viven a 10 cuadras de su casa, que siempre es un terreno plano y perfectamente pueden irse en bicicleta. Pero estoy seguro que la realidad de los millones de bogotanos no es la misma. Y por eso tenemos que pensar también en la macromovilidad, es decir, en la movilidad a gran escala y cómo la gente realmente puede llegar a sus casas o a sus trabajos sin que esto se vuelva una tortura. Bogotá es una ciudad de 1.600 kilómetros cuadrados, así tenemos que pensarlo, no como una ciudad de 20 cuadras. Entonces, invitar a la Secretaría de Movilidad que realmente tome decisiones en favor de toda la gente que vive en Bogotá y no de justificar que acá hay 3 barrios, porque es que lo que dicen es aquí está Nicolás de Federman, aquí está Quirinal y ellos necesitan pasar el Parque de los Novios. Está bien, todos tenemos necesidades, en este caso, por ejemplo, es la recreación, pero yo les digo, Nicolás de Federman tiene 5 parques al interior del barrio y pues si mi necesidad diaria es, por ejemplo, sacar el perro, yo tengo 3 perros, pues seguramente lo haré acá. Si yo ya tengo que desplazarme hasta el Parque Metropolitano de los Novios, pues yo entenderé por el bien de la ciudad que tengo que cruzar el puente, porque es que no puedo afectar la movilidad de más de 100.000 personas que cruzan todos los días en carro, porque yo necesito ir al parque. Es la visión que yo tengo, evidentemente respetable, porque últimamente se ha vuelto muy famosa una pirámide que la Secretaría de Movilidad y todas las entidades del distrito están utilizando, y es que el peatón siempre va arriba, el carro va de últimas, y yo entiendo que en seguridad vial sea así, pero en eficiencia, hombre, yo creo que eso es discutible.
1: Bueno, muchas gracias. Ahí estaba el edil aquí pasando por los micrófonos de la calle. Muchas gracias por atendernos. Y cuando tenga ya las cifras y eso, nos escribe, hombre.
2: Por favor.
1: Porque acá también tenemos nuestra sección de movilidad.
3: Para saber cómo es la vuelta. Sí, se ha movido.
2: Exacto.
1: Que está haciendo tendencia estos videos.
2: Nico, y no solamente las estadísticas de los presupuestos que nos tiene ahí pendiente para compartir a todos los callejeros, sino también un poco de la estabilidad mental, porque usted habla mucho también de la calidad de vida de las personas y de cómo la movilidad, muchachos, no es tan superficial. Eso afecta a la tolerancia,
3: muchas cosas,
2: la empatía,
3: los sentimientos,
2: lo que todos los bogotanos tienen, pero a veces se les pasa por alto. Así que callejeros, pendientes, porque Nico, muchas gracias por la visita. Estarás aquí próximamente.
0: Bueno, Dani, de todos, de verdad, gracias por el espacio y los estaré compartiendo por ahí cosas que tengamos y seguro cuando me den la respuesta me las enviaré para que hablemos más de este tema.
1: Oiga, cierto que riegue, Dani, y papacho la bola que le estamos ayudando a la gente en Bogotá con los ediles.
3: Mucho.
1: Obvio, en la calle.
2: Sí. Yo creo que mucha gente venir,
3: a sus colegas ediles que vean una problemática, que nos avise.
1: Y que nos avisen.
2: De hecho, se tiene que venir a cabina también.
1: Tiene que venir,
3: hombre. Si tiene un colega que tenga un problema con un amigo que tiene un bar de chicas y toca ir a visitarlo, vamos a visitarlo. ¿Sí me entiende?
2: No,
3: nos sacrificamos y vamos hasta allá.
2: No, esos lugares no vamos, no es cierto.
1: Bueno, oiga, gracias, Nico. Bueno.
0: Muy bien. Gracias.
1: Oiga, muchachos, eso no lo está valorando mucho la gente. Obvio. Vamos a ir a un corte. Pero mucha gente dice, oiga, eso le faltaba o necesitaba también las emisoras.
3: Claro.
1: Sí, que a veces pasan por encima el tema de lo que se vive en la ciudad.
2: Las calles, claro.
1: Y acá en Bogotá, que
3: sí,
1: es una ciudad.
3: Obvio.
1: Bueno, oiga, y con todo el respeto a la gente, por ejemplo, de Cali, Medellín, también, que si tienen sus problemáticas y toda esa vaina, háganle.
3: Nos cuenten, sí, claro.
1: Nos cuenta y nosotros allá con los periodistas
3: algo hacemos,
1: donde algo hacemos y empezamos a mirar. Porque no solamente es, muchachos, ver el tema de la farándula criolla.
2: No, señor. Aquí hablamos de todo.
3: De lo que pasa el día a día,
2: exacto,
3: mismo.
2: De lo que está viral, de lo que se habla en las calles, de lo que está conforme la gente y de lo que está inconforme. Aquí tratamos todos los temas porque así es, la calle la manda más. Incluye de todo, farándula, noticias, lo que usted tiene que saber, y las quejas aquí se hablan porque los micrófonos son de los callejeros.
1: ¡Epa! Exacto. Bueno, vamos a la pausa, muchachos.
3: Sí, señor.
1: Y vamos a hablar de Huescol.
3: Ay, Dios mío.
1: De Huescol, hombre.
3: ¿Cómo va con Aita Victoria? ¿Bien?
1: ¿Cómo así?
2: Papacho.
3: ¿No es de eso?
1: No,
2: ellos terminaron, papacho. Ya Aita Victoria tiene un nuevo hijo.
1: Después de eso, tu hijo con el agropecuario. No. Ay, no. Ahorita viene una pelea, ¿cierto? Vuelve la versión del Street Fighter entre varios influenciadores.
3: Ah, ¿verdad que vos con estás con Valka? Con
2: no,
3: esa
2: No, papá.
1: Hombre, no, papá.
3: Mejor si va a poner cuidado a la noticia de Huesco.
2: Pongan cuidado porque necesita actualización.
1: A usted les ha pasado y les pregunto a los callejeros, ¿formamos una encuestica?
2: Sí.
3: Chisas.
1: Bueno, la encuesta diría así, Sosa. ¿Usted cree?
2: Es que está con Luisa Castro.
1: Está con Luisa Castro.
2: Bien, muy bien. Gracias por aclarar la
3: cara. Tan bonito. Si es que muchas gracias, Miguel.
1: La encuesta diría, y le pregunto rápido antes de tirar al break.
2: Sí.
1: Daniela, ¿tú crees que nos escuchan a través de tu celular, a través del computador? Cuando tú prendes, por ejemplo, que nos vigilan a través de la cámara.
2: Yo le digo de frente a mi celular que no, pero creo que sí.
1: ¿Tú si crees que escucha? Sí?
2: Sí, señor. Obvio, todo el tiempo.
1: Todo lo que hablábamos.
2: Todo el tiempo. No solo nos escuchan, nos ven.
1: Y nos ven.
2: Nos ven. O sea, ese Face ID que uno mete constantemente, usted cree que como hace Face ID simplemente para desbloquear el celular, él todo el tiempo no le está registrando a usted sus caras, sus movimientos, todo.
1: O sea, hoy nos tienen, mejor dicho,
2: no se empeló. O sea, cuando uno se graba pa ver lugares... que uno necesita como del mantenimiento, de pilarse, eso está grabado, muchachos, eso quedó ya ahí.
1: O sea, no grabarse, dices tú.
2: No, espejito, mejor.
1: Daniela, ¿no tiene espejos en la casa, hombre?
2: Es que yo hubo una época en que yo decía, ah, pues el celular.
3: Pues sí.
2: Pues como que ven y yo, ¿qué es esto? Y luego dije, sí, los coreanos o los chinos, no sé quién me ve, yo dije, de pronto no quieren ver esto, así que no lo voy a hacer más. El que me vigile sabe todo de mí.
1: 9:42, papacho.
3: ¿Qué?
1: ¿Sí creen que nos vigilan?
3: Sí,
1: ¿nos escuchan?
3: Sí, claro.
1: Bueno, ya vamos. Obvio. Porque hay una teoría de Huesco. Ay, que no, está haciendo tendencia hoy. 9:42. Vayan a las redes.
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2: Oigan, tremendo, ¿no? Oigan, estamos sí, hablando para los usuarios, nuestra gente de las redes sociales y la gente que está en el dial.
3: Sí, señor.
2: Estamos hablando de temas conspiranoicos.
4: Prepárenlos para mañana.
2: Para mañana.
4: Hagámosle la invitación. Oiga, para mañana.
2: Mañana vamos a hablar de conspiraciones.
4: Sí, señor.
2: Del tema de la tecnología.
4: Sí, señor. Sí.
2: Y de lo que está siendo viral, ¿cierto? Todo el tema aquí a través de la calle. Muchachos, estaba acá leyendo lo siguiente y con una súper recomendación. ¿Sí? Daniela, ¿a ti te ha pasado que vas en la calle y te sueltan ese piropo horrible?
3: No, incómodo, y uno se siente súper intimidado.
2: Bueno, ahora, mucha gente dice y defiende el tema de los piropos.
3: No, ¿quién?
2: Pero no, que dicen que hay piropos bonitos. Por ahí escuchaba un usuario.
3: Para mí no existen piropos bonitos.
2: No hay nada.
3: El piropo más bonito es quedarse callado.
2: Sí, no, ya. Nada. Sí. Muy bien. Y ser respetuoso.
3: Exacto.
2: Importantísimo. Me llega una información a esta hora y dice, los piropos o silbidos hacia las mujeres no son normales.
3: No.
2: O sea, no hay que normalizar esto.
4: Estoy de acuerdo.
2: Y las hace sentir incómodas. Eso es acoso y una forma de violencia. Por eso desde la Secretaría de Seguridad, muchachos, se viene adelantando la campaña Y si fuera ella.
3: Ok. Me gusta. Y si fuera mi mamá, por ejemplo.
4: Ajá. Oiga, sí, o mi hermana.
2: Si fuera su hermana, papachito.
3: Y si fuera mi hija.
4: Tiene razón,
2: dice
4: sí.
2: Que le apuesta a desnaturalizar el acoso sexual callejero en Bogotá.
3: Muy
2: que
3: bien.
2: Que se presenta bastante con las niñas, con las mujeres, con nuestras hermanas, con nuestras mamás. Y eso es aquellos que tienen esa cuestión de hacer piropos en las calles, a veces de mal gusto.
3: Sí.
2: Pues piensen esto. A cada hombre yo le pido que reflexione. Papacho, sí, nuestros oyentes, y por ejemplo, y si fuera su hermana, su mamá,
4: su hija.
2: Si fuera su tía, su hija, y si fuera su hija, con un piropo estos, pues a la que le están diciendo esto en la calle, pues hay que pensarlo. Ante esta situación, se debe llamar a la línea 123, muchachas. Bueno,
3: correcto. Me gusta esa campaña, Milloncito, porque estoy de acuerdo. No hay piropos buenos, entre comillas, nada. Porque ni siquiera dar el buenos días. La intención de decir, buenos días, es muy incómodo,
4: como con
3: ¿me entiendes?
4: El tonito.
3: Exacto. El mejor piropo es ser respetuoso y quedarse calladito.
2: Bueno, muy bien. Adelantamos algunas noticias. Vamos cerrando. ¿Les parece si que nos llamen ya en estos tres minuticos?
3: Sí, que ya nos
2: queda el programa. Dicen 96.9. ¡A seguirnos! ¡No olvides seguirnos! Y deja tu like. Muchachos, nos pueden seguir en las redes sociales.
4: ¡Claro que yes!
2: Hoy estuvimos con un programa lleno de movilidad.
4: Sí.
2: Hoy estuvimos con el tema de lo que está haciendo tendencia a la movilidad. Aquí cerrando con el tema de Huescol. Y también algunas que otras noticias e inscripciones. Buenos días, ¿quién habla?
5: En mi calle, escucho la calle, anda más.
2: Gracias, mi querido amigo.
3: Qué
2: ¿cuánta
3: linda energía.
2: Platica necesita, hombre?
5: Papi, necesitamos $1,000,000.
2: Listo, $1,000,000, me dice mi
4: hecho.
2: Querido amigo. Ya le vamos a tomar los datos porque se escucha un poquito mal. Oiga, la Reina del Flow, tenemos boletas para la Reina del Flow. Ahí estaba saliendo
4: bien,
2: a través de nuestro televisor.
3: ¿Sí?
2: Aquí a través de la TET, hombre, muchacho, estaba leyendo porque tenemos boletas, ¿no?
4: Sí,
3: sí, obvio.
2: La Reina del Flow, que está súper encendida en diferentes países del mundo. Papachi, tenemos conciertos también, ¿no?
4: También, Cucho, Tigres del Norte y la Fonda del Señorazo, muchachos, 7 de noviembre, para que también nos llamen, se inscriban, nos cuenten a qué concierto quieren ir o si quieren platica. Acá estamos más que dispuestos a inscribirlos para que
3: pero
4: vayan.
3: ¿Cómo así platica? ¿Cuánta platica? Todavía seguimos dando dinero.
4: Y tenemos 50. Hasta 50 millones de pesos.
2: Tenemos ahí en la bolsa para entregarle a los
4: hay
2: oyentes
4: plata,
2: de diciembre, entonces ustedes pueden llamar. Porque ya a partir de las 10 de la mañana comienza Barra Libre y Jennifer va a empezar a inscribir. O bueno, la persona que esté haciendo turno hoy estará inscribiendo a los oyentes de la calle. Oigan, algunos titulares del día para cerrar. ¿Quién era alias El Cholo? Segundo al mando de las autodefensas conquistadoras de la Sierra Nevada. Este cabecilla tenía más de 15 años de trayectoria delictiva y se encargaba de articular rutas del narcotráfico hacia Centroamérica, amigos oyentes. Pues este lunes se confirmó la muerte en el desarrollo de operaciones de la policía de alias El Cholo, jefe militar y el segundo al mando de las autodefensas conquistadoras en la Sierra Nevada. Este hombre era considerado uno de los más cercanos a alias Pinocho, cabecilla que en las últimas horas había manifestado su intención de someterse a la justicia con toda esta política del nuevo gobierno, ¿no?
3: Sí.
2: Daniela, que está en este momento pues operando en varias regiones del país. Uh-huh. Sigue de tendencia el incendio en Villa de Leyva, sigue sin control el incendio forestal en los alrededores de zona urbana de Villa de Leyva. Bomberos y organismos de socorro atienden la emergencia, que completa ya 7 horas y se ha complicado por los fuertes vientos. Autoridades calculan 3 hectáreas afectadas, papacho.
4: Dios mío, padre.
2: En Chaparral, Tolima, mucha gente todavía, Daniela,
3: ¿sí?,
2: con miedo. Ayer correcto, hablábamos obvio, con el tema de los temblores, ¿no?
3: Sí, demasiados temblores, Milloncito, definitivamente.
4: Exactamente,
3: la
4: hasta ahora prácticamente ayer, ¿no?
3: Sí, señor.
2: Sí, pues como para sí, claro, hasta ahora. Oiga, temblores hoy 22 de septiembre en Colombia, más de 50 sismos sí, se han registrado en Chaparral, Tolima, sí, no, en la tierra de Dairo Moreno y tierra de Darío, cantante de música popular. El temblor de mayor magnitud es el de 4.3, registrado a las 6 de la mañana en el mismo municipio tolimense, muchachos. Y hay plan de choque en salud. Oiga, esta mañana estábamos hablando que el gobierno de Las Priella anuncia plan de choque en salud,
3: ¿sí?,
2: para atender demoras en citas. La primera fase del plan de choque, escuchen bien, priorizará a personas con patologías que implican riesgo vital o pérdida irreversible de la respuesta terapéutica. Pues el gobierno ya tiene este plan de choque en salud para atender a más de 1 millón de pacientes, mucha gente, 1 millón, que tienen pendientes medicamentos o procedimientos con prioridad para quienes enfrentan enfermedades de alto riesgo. Hasta ahí las noticias, muchachos, nos vamos.
4: ¡Los amamos!
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2: 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Son las 10 de la mañana con 1 minuto. ¡Chao!
4: ¡Los amamos!
2: ¡Chao! ¡Chao! ¡Mañana nos vemos!
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0: mañana, 15 minutos. A partir de ese momento arranca Barra Libre. Yo soy Jennifer Smith y te voy a acompañar hasta las 2 de la tarde. Vamos a pasarla buenísimo. Les prometo que se van a divertir. Les prometo que los voy a inscribir por ese dinero en efectivo que tenemos. 93 días para Navidad, señoras y señores. Bienvenidos. Welcome to la calle. Bueno, a esta hora usted me pide las canciones que quiera, pero mándame nota de voz al WhatsApp de la calle, 315-770-42, y me dice, Jenny, yo quiero escuchar a esta hora esta canción. Voy a desbloquear recuerdos hoy martes. Ah, además de eso, empiezo a inscribirte. Inscribirlos para los regalitos, entradas a conciertos, dinero en efectivo. El fin de semana vamos a regalar 2 millones de pesos. Yo voy a regalar 1,000,000 de pesos esta semana, así que vengo recargada, ¿eh? Dígame usted dónde está, qué hace, cuénteme. Vengo con chismecito, con tema del día, con un versus espectacular. Me voy con una máquina del tiempo porque hoy es jueves de TVT, pero no jueves de Throwback Thursday, sino martes de TVT. Throwback Tuesday. Así que bienvenidos a los que se conectan. 10 de la mañana, 17. Escuchas de fondo esto que se llama La Foto. Aquí está Nicky Jam y El Shadow. Jennifer Smith empieza a acompañarte en la calle. Bueno, empiecen ustedes a pedirme canciones y arranco con esta canción que hace Luis Vega. Se llama Insuperable. Música en tendencia, música de moda. La mejor música la escuchas aquí en la calle. La manda más del regional mexicano en Colombia y el mundo. Buenos días.
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1: Has conectado a la calle, ya son las 10 de la mañana, 28 minutos. Jennifer Smith te acompaña. Y bueno, quiero escuchar a mis callejeros. Me están pidiendo canciones y también me encanta porque se están inscribiendo a los regalitos que tenemos en la calle. En esta barra libre, le voy a contar más o menos qué me piden mis callejeros a través del WhatsApp. Me están pidiendo musiquita de Carin León, Cuando la vida sea trago, ok. Me están pidiendo canción de los Tigres del Norte porque traemos boletas para los Tigres este 7 de noviembre y me dicen, Jennifer, hoy martes de TBT no es Throwback Thursday porque el Thursday es el jueves, es Throwback Tuesday porque hoy es martes. Entonces hoy porque nos da la gana haremos martes de TBT. Porque sí, y quieren que me tire un TBT espectacular y este de los Tigres del Norte, jefe de jefe. Y me encanta. Me están pidiendo esta cancioncita que hace Luis Erlavoz y Manuel Turizo, que se llama Vulnerable. Uy, Dios mío, ese playlist está buenísimo. Esos callejeros parecen DJs. Me voy a acabar sin puesto, cuidado pues. Me piden Espinoza Paz, Te dejé de amar. Oiga, pero ¿quién le hizo tanto daño? Me están pidiendo Carlos Vives, Fruta fresca, para arrancar este martes con toda. Me están pidiendo Mala de Pipe Bueno. No, mejor dicho, ustedes me están pidiendo buenas canciones, pero aprovecho para inscribirlos. Cuénteme qué quiere, en qué le puedo ayudar. Yo necesito que usted me diga, Jennifer, inscríbame en esto. Yo quiero tanto dinero, necesito esto para esto. ¿Qué quiere mi gente?
2: Hola, Jennifer, buenos días.
1: Good morning.
2: Sintonía, quiero escuchar canciones de los Tigres del Norte.
1: Ya te la traigo, mi amor. Ya te la traigo. Ya te la traigo. Par canciones y ya te voy a colocar. Estoy armando el playlist que ustedes me piden y son tantas las canciones, Dios mío. Pero les tengo que contar algo muy chévere y esta canción me la pidió una callejera, se llama Desde que te tengo. Y para este amor y amistad, que es todo septiembre, que ya se está acabando de hecho, como que el próximo jueves ya es primero de octubre, estoy en shock, el tiempo va muy rápido. Justamente esta canción que escuchas es de Carin León, está nominada a grabación del año en los Latin Grammy 2026. En esta edición número 27 de los Latin Grammy, Carin León está nominado con esta canción que tanto me piden ustedes. Y no solamente eso, sino que también está nominado al álbum del año con la discografía Muda. El álbum Mudo, bien mudo, que nos dejó Carin León con sus nominaciones. Y esta canción que me piden me parece una cosa preciosa para dedicar. Ay, Dios mío, que viva el amor. Y que vivan los oyentes de la calle que me van a llamar y se van a inscribir. Regreso con llamaditas y regreso con sus canciones. Me están pidiendo Tigres del Norte, me están pidiendo Carin León. Listo, arranco Cuando la vida sea trago, canción que me pide mi callejera Jessica. Y también mi callejero que me pedía Tigres del Norte, jefe de jefes. Traigo buena música en esta barra libre en la calle. La mandamos, buenos días.
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3: Son las 10 de la mañana, 45 minutos. Saludos a mis callejeros que están pegaditos en la calle La Manda Más, pidiéndome buena música, pero también a que nos inscriba. Jason está conectado conmigo. Quiero mandarle rápidos saluditos a Ana María, que está conectada. Ana Karina León también dice La Calle. Por acá me dice Gabriel Martínez. Aquí estoy pegadito a La Manda Más. Jennifer, yo quiero entradas para los Tigres del Norte. ¿Quién eres? Germán Ruiz. Germancho, ¿cómo estás? Jennifer, aquí estoy. Quiero el millón de pesos porque el sábado es la primera comunión de mi hija. Estoy escuchándolos, los estoy leyendo a través del WhatsApp de La Calle, pero es momento de habilitar nuestras líneas, así que márcame ya. Pégame una llamadita de una, mi amor. Sin miedo, sin pena. Llámame 652-8525. Rápidamente me voy a las líneas y quiero escuchar a mis callejeros lindos que quieren. ¿A qué los inscribo, A boleticas de los Tigres del Norte. Luis Alfonso, la reina del flow. Cuénteme usted qué quiere, mi querido callejero, mi querida callejera. Al millón de pesos del fin de semana o al medio millón que traigo esta semana. O las boleticas, ¿qué quieren? ¿Qué quieren? Pilas, pues, de lo que me pidan ustedes voy a estar regalando. No, Jennifer, no, queremos la plata. No, Jenny, más boletas, fíjese, usted no ha regalado boletas. ¿A qué se apuntan ustedes? 10 de la mañana, 46 minutos. Aquí está Jennifer Smith acompañándote. Buenos días en este martes de TVT. ¿Quién dice La Calle? Hello, muy buenas. Good morning.
4: Buenos días, mi bien hermosa. Mi
3: ¿cómo
4: calle,
3: estás?
4: Escucho La Calle, La Manda Más.
3: Eso me gusta. De actitud estamos melo caramelo. Mi amor, ¿cómo te llamas?
4: Jorge.
3: George, ¿en qué lugar del mundo estás conectado a La Calle?
4: Mi Jenny en el trabajo aquí en Usaquén.
3: En Usaquén, juiciosito. George, cuéntame, ¿qué quieres hoy? ¿A qué te inscribo? ¿Qué necesitas? Sumerse. Sumerse. Cada vez que una costeña dice sumerse, sabes, se muere una mata de yuca. Estoy matando la plata, una mata de plata. ¿Qué quieres tú, mi corazón? A ver, ¿en qué te ayudo?
4: Mi Jenny hermosa, para que me escribas por dinerito.
3: ¿Cuánto necesitas? A ver si me alcanza lo que tengo aquí. Aquí en la cartera. ¿Cuánto necesitas, mi amor? Cuéntame, pues.
4: Bien, hermosa, 500.
3: O sea, tú te inscribes al medio millón que voy a regalar en esos días de semana, ¿cierto?
4: Así es.
3: Bueno, bien. Melo caramelo, de una a mi corazón. Oiga, yo acá, de chismosa, como siempre, y ese medio millón, ¿para qué? ¿Por qué los necesitas?
4: Mi Jenny hermosa, porque quiero viajar.
3: Uy, ¿cómo así? Y no sí, me lleva.
4: Hace. Y estamos cerca.
3: ¿Dónde?
4: Costeño.
3: ¿Dónde quieres
4: Montería,
3: ir?
4: Montería, Barranquilla.
3: Ah.
4: Barranquilla, aquí en Montería.
3: Ok. Pero tú estás aquí en Bogotá.
4: En Bogotá, sí.
3: ¿Y te vas por carretera o en avión?
4: No, en avión.
3: En avión, sí.
4: La última vez. Te cuento que la última vez que viajé por bus me pegó una mareada.
3: Uy, horrible. Yo también soy. Uy, no. Yo me mareo en los buses. Soy pésima. Pésima, pobre. Listo, amor. Ya te inscribo por ese medio millón de pesos para que vayas a Montería a visitar a la familia. Te vayas en avión, ¿no? ¿Viste, amor? No me cuelgues para tomarte los datitos. Listo. Más llamaditos a esta hora, 10:48. ¿Quién se inscribe? Boletas, dinero en efectivo. ¿Quién dice La Calle? Buenos días.
5: Hola.
3: Aló.
5: Aló.
3: Hola, ¿con quién hablo?
5: Hola, con Mabel Vera.
3: Mabel, ¿a qué te inscribo hoy, mi corazón linda?
5: A lo del efectivo, porfa.
3: ¿Pero cuánto necesitas, amor? ¿Medio millón, 2 millones, 1 millón, 300 mil, 100 mil, 50 mil, 20 mil, 100 pesos? ¿Qué?
5: Bueno, lo que sea es bienvenido.
3: Pero
5: no importa.
3: Dígame usted es la que me tiene que decir, porque tengo varios premios y yo necesito saber qué te regalo. Si el millón del fin de semana, el medio millón de estos días de semana, las boletas. Tienes que específicamente decirme qué quieres.
5: Pues el millón sería perfecto.
3: Para el fin de semana, listo, mi amor, inscribiéndote por ese millón de pesos. 10:40. 49, así de fácil es, mis callejeros. Me llamas, yo te inscribo, 652-8525. Ustedes díganme qué quieren, aquí estoy para escucharlos y complacerlos. Mientras tanto, mira, le voy a mandar un saludo por acá a Juan Carlos, que está conectado y me pide eso de Carlos Vives en esa barra libre, eso que se llama fruta fresca para alegrar este martes. Martes de TVT, porque nos da la gana, en la calle La Manda Más, donde faltan 93 días para Navidad.
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2: Sigues conectado a la calle. Hello, feliz martes. Ya son las 11 de la mañana, 18 minutos. Jennifer Smith te saluda. Gracias por vernos a través de la TDT. Gracias por escucharnos aquí en los 96.9. Y vengo recargada porque necesito que estés dateado de lo que está pasando en el mundo con nuestros artistas. Y voy a arrancar con nuestra querida Bichota. Vamos a hablar de chismecitos y les cuento las buenas noticias de lo que se está hablando en las calles. Te lo cuenta Jennifer Smith, aquí en la calle la manda más. Y arranco con Karol G. Y de fondo suena eso que se llama Baby Wow, canción de su nuevo álbum, ¿eh? Yo no puedo creer que esa canción ya tiene 53 mil millones de visualizaciones en un solo mes, solo un mes. Ay, Karol G, te amamos. Pero Jennifer, ¿por qué Karol G es noticia hoy? Bueno, les cuento. Usted sabe que Karol G está de tour, se fue por el mundo con su Tropicoqueta World Tour. Y justamente ayer Karol G se presentó en Estados Unidos, se presentó en New York y Karol G convirtió ese concierto en el MetLife Stadium en una celebración de la identidad latina. Pero échese cuento completo, Jennifer, ¿cómo así? Pues uno de los momentos más comentados del concierto de Karol G en Nueva York justamente fue su mensaje sobre el orgullo de hablar español y la emoción de miles de asistentes que se sintieron representados por su idioma, su cultura y sus canciones. Me encanta porque Karol G está llevando el habla hispana a escenarios donde solamente es habla inglesa. Angloparlantes ahora quieren hablar español, ¿eh? Mi amor, el español y Colombia está de moda. Estamos en la mira internacional. Un aplauso para la Bichota, por Dios. Además, luego de terminar su concierto en New York, Karol G sale a las gradas, sí, como el backstage, sale a verse con uno de sus fans que le hizo una obra de arte solo para ella. Me encanta esa conexión de Karol G como artista independiente, libre, feliz. Creo que Karol G está en el mejor momento de su carrera, sin olvidar sus raíces y su humildad. Su sencillez nos encanta y está dando mucho de qué hablar en el mundo, tanto así que es la artista colombiana con más nominaciones a los premios Latin Grammy, justamente en noviembre, en esta edición número 27. Muy bien, ¿qué otras noticias tenemos? Y de Karol G me voy un poquito más a la vieja escuela, como hoy es un martes de TVT porque nos da la gana. Les traigo este temita. Solo hace De La Ghetto Randy, se llama La Sensación del Bloque. ¡Qué temononón! Y con ese tema les traigo chismecito también. Usted sabe que después de que Wisin lanzara el tema de la Universidad del Perreo, esto hizo como un revoloteo, o sea, como, no sé, comenzó a desorganizar, pero también poner en alerta a los artistas urbanos de la vieja escuela. Don Omar está de tour, o sea, hay un poquito de todo, ¿sabes? Y me encanta, pero el chisme que les traigo con esta canción que escuchas de De La Ghetto es que De La Ghetto está dejando pistas de un nuevo junte con Yandel. ¿Qué significa? Que el reggaetón de la vieja escuela, de la old school, que escuchábamos con el rosario, con el pocotón de gel en la cara, con la ropa neón, así sudados, con las ventanas tapadas, con bolsas de basuras negras, tomando nubo, mejor dicho, pasándola bueno, celular de tapita, es olor a chicle y olor a perfume barato. Esa época que tú y yo vivimos, pues la vamos a volver a vivir en este presente delicioso. De La Ghetto anunció una canción titulada Algún Día, aunque todavía no existe la confirmación pública de la colaboración. El enlace de reserva incluye los nombres de La Ghetto y Yandel. La pista fue suficiente para emocionar a los seguidores del reggaetón clásico de los de la vieja escuela como tú y yo, ¿eh? Así que se viene colaboración de La Ghetto y Yandel, alguito como esto que suena así. Ay, no sé, será su pelo, no sé, Me encanta ese reggaetoncito viejo. O sea, el reggaetón actual me gusta, no lo puedo negar. Pero este reggaetón tiene algo que nos hace recordar buenas épocas, ¿o no? Pero bueno, ¿qué más se habla en las calles, Jennifer Smith? Del reggaetoncito me voy a ir a un poquito de esto. Porque hay chisme, chisme caliente. Aquí te estoy dateando, te estoy actualizando para que estés claro. Luis Miguel está en la conversación internacional y para oreja, porque si tú eres fanática de Luis Miguel, te quiero contar que Luis Miguel ha anunciado oficialmente su nueva gira internacional titulada Luis Miguel Tour 2027. El cantante sorprendió a sus millones de seguidores al compartir un póster oficial en sus cuentas de Instagram X, confirmando su regreso definitivo a los escenarios. Aún no hay fechas definidas, no hay ciudades. Fiel a su estilo hermético totalmente, el Sol solamente reveló el título de la gira y la imagen promocional. No ha publicado países, ni ciudades, ni fechas, ni nada. Solo sabemos que Luis Miguel se va de tour el próximo año y si tú eres fanática o fanático de Luis Miguel, pues hay que estar conectado y pegado a las redes sociales de él porque, Dios mío, el Sol. Y hay un rumor fuerte en redes sociales, se especula que este sería el tour de despedida. Recuerden que en las últimas giras que tuvo exactamente 2023-2024, que tuvo el Sol, se vio muy afectado de salud. Se tomó un descanso de unos años y regresaría el próximo 2027. Esperemos que todo salga maravilloso y veamos al Sol más brillante que nunca. Esas son las noticias, te las contamos aquí en la calle, la manda más. Chismecitos, calientitos de lo que se habla en las calles, por Dios. Oiga, y con el tema de Luis Miguel, abra el ojo, porque están estafando mucho a la gente. Y las autoridades están diciendo, ojo, alerta por fraudes. Que mucha gente, no, sí, yo tengo la boleta. Luis Miguel ni siquiera ha dicho dónde se va a presentar, cuándo y cómo. Solo anunció su tour. No se deje meter los dedos a la boca. Tenga malicia indígena y cuídese de los fraudes. Aplica para todos los conciertos. ¿Listo? Jennifer Smith, se abre en la calle, 11:25 de la mañana. Esas son las noticias, buenas noticias, qué rico. Y también les traigo otro chismecito. Como hoy es martes de buena música, les traigo a My Towers y esa nueva canción que se llama Carita Feliz, para que tengas una carita feliz, porque en este martes tú vas conectado a la calle, la manda más.
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2: Bueno, a esta hora, 11 de la mañana, 44 minutos, quiero habilitar las líneas para que mis callejeros empiecen a marcarme, porque sí, señoras y señores, a esta hora necesito que usted se inscriba por todos los regalos que tenemos. Sé que hay muchos oyentes que quieren el dinero en efectivo, las boletas a conciertos, y quiero saber dónde estás, así que aquí estoy.

0: Sí, señores, aquí estoy al aire y los vengo a inscribir a ustedes por todos los regalitos que tenemos en la calle, al aire, en la calle, la manda más. Así que me voy a las líneas. 11:45 de la mañana, quien dice buenos días, la calle, pero con alegría. Si va a estar amargado, no me llames. Sí, aquí es con emoción, muy buenas.
1: Hola, buenos días, Natalia.
0: ¿Con quién hablo?
1: Hola, hablas con Natalia.
0: Hola, Nati.
1: ¿Dónde la manda más?
0: Nati, ¿dónde andas? Escuchando la calle, ¿qué quieres? ¿Qué necesita? ¿A qué le inscribo?
1: Hola, en Bogotá. Me quisiera inscribir al concierto de Luis Alfonso.
0: Uy, canción que le guste de Luis Alfonso.
1: La chismofilia, la ganadora.
0: Me encanta. No me cuelgues, ya te inscribo. 11:45, más llamaditas. Quiero llamaditas rapiditas. Flash, necesito sacar las llamaditas. O también me puedes enviar nota de voz. Así que quiero notas de voz. Quiero llamadas, quiero escribirlo. Mándame nota de voz al 315-770-42. ¿Qué quieres? ¿Qué necesitas? O me llamas al 652-8525. Vamos a ver cuántas llamadas responde y cuántas notas de voz. Hola, la calle. ¿Qué quieres, mi amor? ¿Cómo te llamas?
2: Muy buenos días, Jennifer con Lady.
0: Hola, Lady, ¿qué quieres, qué necesitas, a qué te inscribo?
2: Dinero, dinero, dinero, que tengo mi hermana cumpliendo años el 28.
0: ¡Ay, Dios mío! Esa es celebración, ¿cuánto quiere? ¿Medio millón o un millón de pesos? ¿Qué necesita?
2: Medio millón o el millón, cualquiera, no, lo importante
0: listo.
2: Es que
0: sea. No me cuelgue para inscribirla. Por acá más llamaditas, la gente linda está inscribiéndose. A ver, más llamadas, hello, hola.
3: Hola. Buenos días, aquí reportando sintonía. Eso. Quiero inscribirme para todo, Jennifer.
0: ¿Pero para qué? ¿Para qué? No me sirve que me digas para todo. Sé específico, mi amor.
4: Hola, buenos días.
0: Buenos días.
4: Para participar en el millón de pesos. Muchas gracias.
0: Eso, mi amor.
5: Hola, buenos días, Jenny. En esta hora de la mañana yo quiero escuchar una canción de Tego Calderón.
0: ¡Uy!
6: La de Karol G.
0: O mejor dicho, me están pidiendo musiquita, pero también necesito que me diga que quiera que lo inscribo. Hola.
7: Buen día, a la calle la manda más.
0: Eso.
7: De Barranquilla.
0: ¡Eso!
7: Habla con Daisy Silva.
0: Me encanta.
7: Ese medio millón de pesos para el cumpleaños de mi hijo que cumple ahora el 30 de este mes.
0: Oiga, mucho cumpleaños. Mucho cumpleaños se viene en esa época del año, ¿no? ¡Dios mío!
8: Hola, Jennifer hermosa, ¿cómo estás? Buenos
0: Bien.
8: Días, Jennifer hermosa. Yo necesito que me inscribas, así sea por medio millón de pesos, que necesito terminar de comprar las cositas a mi bebé. Lista por nacer.
0: ¡Listo!
8: Hola, Jennifer, buenos
0: Eso.
8: Días para participar en el millón de pesos
0: millón.
8: De Santa Marta.
0: ¡Eso, Santa Marta! ¡Qué linda, eh!
9: Hola, Jennifer, muy buenos días, ¿cómo está? Yo
0: Hola.
9: Quisiera participar para el millón de pesos.
0: ¡Millón!
9: Que los necesito. Necesito comprar un medicamento y
0: Listo.
9: Para, bueno,
0: Listo.
9: Para el detalle de mi nieto para diciembre, Dios lo permite.
0: Sí. O sea, usted ya se está apuntando al regalo de Navidad. Estamos en septiembre, señores. Pero no la culpo, porque yo soy la que primero estoy llevando el conteo con la calle. 93 días para que llegue la Navidad. ¡Tarara! Hasta 50 millones de pesos vamos a regalarla a mis callejeros. ¿Qué es esta maravilla, por Dios? ¿Usted qué quiere? Cuénteme. ¿Qué necesita? ¿Qué le inscribo? 93 días para Navidad y estoy inscribiéndolos para las boletas a los Tigres del Norte, a Luis Alfonso, Reina del Flow, millón de pesos que voy a regalar el sábado, otro millón de pesos que vamos a regalar el domingo, medio millón que voy a regalar cualquiera de esos días, puede ser mañana miércoles o el jueves o el viernes. Por eso necesito inscribirte. Ponte intenso, llámame, inscríbete. Escríbeme al WhatsApp de la calle. Necesito que te pongas QAP, o sea, rapidito, mi amor. Si no te inscribes, ¿cómo te llamo? ¿Cómo te doy los regalitos? No, Jennifer, es que yo me inscribo. Tranquilo, he tenido muchos oyentes que se han inscrito muchas veces y, ¿sabes? No han dejado de persistir y siempre se llevan ese regalito que quieren. Y la felicidad, ay, me encanta esa alegría y esa emoción. Qué delicia, yo quiero vivir esa alegría contigo. Que te lleves esos regalitos con la calle la manda más. Oiga, al regreso vengo a contarles qué está pasando con el tema de las flores amarillas. He visto todo el Instagram, TikTok, redes sociales llenas de flores amarillas y yo digo, Dios mío, esas flores amarillas, ¿qué es? Una tendencia, explíqueme. Me puse a investigar y ya le cuento al regreso lo de las flores amarillas que está en tendencia y el que no regala flores amarillas está out. Ya le cuento de qué se trata esta nueva moda, por supuesto, aquí en la calle, de qué se habla en las calles. Por ahora llega esto que hace John Alex Castaño, se llama Cobarde. Yo sé que tú no eres un cobarde, mi amor, pero esta es la buena musiquita que escuchas en la calle, la manda más.
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0: Bueno, señoras y señores, 12 del mediodía, 17 minutos. Feliz almuerzo para quienes ya están en este lunch. A los que están escuchándome, que van en severo trancón en los 96.9. Por acá Jennifer Smith saludándolos. ¿Cómo están? Vengo a traerles un chismecito fresco, calientito. Ayer no sé si usted vio las redes sociales o si su novia le tiró la indirecta de las flores amarillas y usted como que, ¿eso qué es? ¿Por qué te voy a regalar flores amarillas un 21 de septiembre? ¿Qué pasó? Venga y le explico, por Dios. Las flores amarillas se regalan cada 21 de septiembre, o sea, ayer. Si usted no le regaló a su novia, a su chica, al amor de su vida, flores amarillas, ¡ay, Dios mío, qué embarrada! ¿Por qué? Porque cada 21 de septiembre, debido a la famosa canción que escuchas, Flores Amarillas, de la telenovela argentina Floricienta, se volvió muy viral en las plataformas como TikTok e Instagram. Pues en la trama de la producción creada en el año 2004, la protagonista Floricienta tiene el sueño desde niña de que su amor le regale flores amarillas al inicio de la primavera, que justo coincide el día 21 de septiembre. La letra de la canción, pues el tema musical de la serie dice: ella sabía que él sabía que algún día sucedería, pues que él vendría a buscarla con sus flores amarillas. Los usuarios en redes retomaron esta escena romántica para convertirla en una tendencia digital absolutamente masiva en la que las parejas y amigos se obsequian detalles al cambiar de estación, y es muy importante regalar flores amarillas. ¿Representa esto? Pues cumplir un sueño romántico, es la esperanza, buscando una excusa para gastar plata y para que le regalen a uno flores. Que siempre debe uno regalar flores, pero sí te voy a decir una cosa. Aquí en la ciudad de Bogotá, en el interior del país, el plano cundiboyacense, es importante regalar flores. ¿Por qué? Las flores aquí son más baratas. Oiga, un ramito de flores amarillas pues puede costar 5 mil, 10 mil pesitos. Y el detalle para una mujer de una flor, uff, tú no te imaginas. Jennifer, pero si no se la regala ayer, se la regaló hoy, ¿y usted cree que me perdone? Mi amor, regale eso. Si usted está caído bajito de puntos, quiere sumar ahí unos matripuntos, unos novipuntos, regale esas flores amarillas. Una mujer, independiente la edad, independiente lo que sea, le regala flores. Ay, esa es una sonrisa y una cosa preciosa. Las mujeres siempre amamos las flores y se los dice una mujer. Regale flores. Y la excusa es del lado de Cenicienta, Floricienta, pues la cuestión de las flores amarillas. ¡Regale esas flores! Hacer feliz a una mujer es tan fácil como comprar unas flores amarillas y regalarlas, porque la canción lo dice y la tendencia digital también. ¡Regale las flores amarillas, eh! Si a ustedes les regalaron flores amarillas a mis chicas que están conectadas a esta hora, mándenme fotos a través del WhatsApp de la calle, 315-770-42. Hombre que ayer regaló flores amarillas, hombres, que les doy un aplauso, ¿eh? Y al que se le olvidó, ¿usted va a llegar a la casa hoy o con su noviecita? Escuche esto que le voy a tirar un facto. Si a usted se le olvidó ayer, o su novia estaba estresada, ocupada y también se le olvidó, usted hoy va a comprar unas flores amarillas, donde sea, florecitas amarillas, y le va a decir esto: mi amor, ayer era el día de las flores amarillas y yo sabía que a ti te gustan las flores amarillas, se nos pasó, se nos olvidó, pero aquí están tus flores amarillas. ¡No, mi amor! ¡Ganaste! ¡Ganaste! Así que regale flores amarillas, apegues a la tendencia y de un buen regalito, flores amarillas. Y si no tiene plata, pues pídame a mí, inscríbase, yo le regalo plata para que compre las flores amarillas a su amor. En este mes de amor y amistad, qué bonito. Esa es la tendencia, ahí le cuento un poquito. Yo ya regreso, inscribiéndolos a ustedes y pendientes, porque al regreso vengo con un versus de dos artistas que están en la boca de los cazadores, están en el ojo del huracán, están en tendencia, y no simplemente por buena música, sino también por chismes y polémicas. Ya les cuento. Me voy con Grupo Firme y esta canción que me encanta. Esto se llama Al Final del Día. Ustedes me piden buena música, y más si es buen regional mexicano, porque escuchas La Calle, la manda más del regional mexicano en Colombia, y ya regreso con más llamadas.
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2: Esa canción me gusta, ¿a ti no? En algún momento la has escuchado. Aquí está Chino y Nacho, Andas en mi cabeza. Si la escuchas en la calle, es ahora 12 del mediodía, 41 minutos. Jennifer Smith ya te acompaña. Qué rico, ¿eh? Voy a habilitar las líneas rápidamente. Sigo inscribiendo a mis callejeros. Oiga, esta canción tiene una historia detrás de la canción espectacular. Y como hoy es martes de TVT aquí en la calle, pues vamos con una máquina del tiempo, ¿no? Les cuento la historia detrás de la canción de esto que escuchas, que se llama Andas en mi cabeza. Es un reclamo de una esposa. Cosas que no sabíamos detrás de las canciones. Sí, esta canción se escribió y nace de un reclamo de la esposa de uno de los cantantes. Nacho justamente escribió originalmente la canción inspirándose en los sentimientos hacia su entonces esposa, Iger de Vera, como le decía Chompi. Ella pues le había reclamado de forma cariñosa que él componía éxitos para todo el mundo, pero que jamás le había escrito una canción a ella. Reclamo de esposa de cantante, ¿no? Inicialmente el tema se estructuró sobre una base del merengue junto al compositor Frank Santofimio y se titulaba Arena en el Viento. De hecho, este iba a ser el nombre antes de Andas en mi cabeza. O sea, imagínate, Arena en el Viento, Andas en mi cabeza. No, me gusta más Andas en mi cabeza. La canción empezó a cobrar vida propia cuando Nacho la cantó de manera informal, acompañada solo por una guitarra acústica en un festival. Alguien grabó el momento romántico, el clip se subió a internet y se volvió completamente viral. El toque de Daddy Yankee, porque lo que le da la vida a esta canción es D.Y. Daddy Yankee cantando su rapcito espectacular, ¿no? Escucha esto. El fenómeno en redes sociales se volvió tanto que Daddy Yankee quedó fascinado al escuchar esta canción con el coro. Se reunió con el dúo en el estudio y les dijo que esta canción tenía que grabarse de forma oficial. El Big Boss no solo aportó sus versos urbanos, sino que la transformó en el híbrido reggaetón que todos conocemos. Con esta canción muchas personas han pedido matrimonio, se han arrodillado. Mejor dicho, esa es la canción para dedicar en este amor y amistad. Aquí les estoy dando tips para que ustedes queden como unos campeones, unas reinas, y dediquen esta canción, Andas en mi cabeza. Esta es la historia detrás de la canción. ¿Qué les parece? ¿Eh? ¡Qué maravilla! Ya la vamos a escuchar completita, pero antes me voy con llamaditas. ¿Hay alguien por ahí? ¿Quiere una llamadita a esta hora? 12.44 minutos. ¿Qué dicen mis callejeros? ¿Qué quieren? ¿A qué los inscribo a esta hora? Usted me puede llamar, inscribirse. Aprovecheme que estoy botada.
3: ¡Su Robertico Blanco!
2: ¿Cuál Robertico Blanco? ¿Cómo así? ¿Esto qué es? Por acá me dicen que Roberto Blanco. ¡Ay! Tengo voz de hombre. No sabía. ¡Hola!
4: Buenos días.
2: Hola, amor.
4: De Yopal Casanare para inscribirme en el medio millón de pesos.
2: Listo, de una. Listo, mi vida linda.
5: Buenos días, la calle la manda más.
2: Buenas.
5: El regalo y escribirme para el millón de pesos.
2: Listo, de una, mi vida, millón de pesos. ¿Qué más quieren mis callejeros? A ver, dígame de una, inscríbase y dígame qué quiere. Hola, la calle.
6: Muy buenos días.
2: Hola, amor.
6: Son los que me van a Cuespa. Escuchando aquí la calle mientras hago prácticas. Te escucho acá desde la ciudad de Pasto.
2: Desde Pasto, ¿eh?
6: No sé si podrías colocarme un tema de Raycon, que se llama Me Llamas.
2: Raycon, el líder.
7: Unas deudas que tengo pendiente. Gracias, la calle, la mejor.
2: Eso.
8: Jennifer, buenas tardes, Jennifer, boleticas para los Tigres del Norte, conectado con la mandamás.
2: Listo, mi amor.
9: Mi Jenny hermosa, divina, preciosa, la estoy escuchando y viendo. Mi reina, para sirviéndome en medio millón de pesos, por favor, escuchando la calle, la mandamás.
2: Eso me gusta. Medellín. Besotes, mi amor.
10: Buenas tardes, para inscribirme en el millón de pesos, mi nombre es Luisa Fernanda Rodríguez, del municipio de Quipilé, Cundinamarca, y estoy escuchando La Calle, La Manda Más.
2: Ya que estamos escuchando La Calle, sigo inscribiéndolos a ustedes. 12:46 llega esto que hace Chino y Nacho en colaboración con Daddy Yankee. El featuring Andamos en mi cabeza. Ya te sabes la historia detrás de esta canción, así que dedícala. En La Calle, La Manda Más. Hoy, martes de TVT, porque nos da la gana. Faltan 93 días para Navidad y escuchas La Calle, La Manda Más, señores.
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0: 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En la calle ya es la 1:01.
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0: Vas conectado a la calle, ya es la 1:00 p.m. a esta hora y les cuento, tenemos noticias y noticias de última hora porque el periodista Yamid Amat fue hospitalizado en Bogotá de emergencia, permanece en UCI a esta hora. ¿Qué se sabe de su estado de salud? Felipe García, a esa hora en la calle, ¿cuáles son las noticias?
3: Jennifer y oyentes, sí señora, según la información que se conoce hasta el momento, el periodista muy reconocido y maestro del periodismo colombiano, Yamid Amat, permanece en la unidad de cuidados intensivos en la UCI de la Fundación Santa Fe desde anoche, lunes 21 de septiembre. Hasta el momento la información que se conoce se concentra en su hospitalización y permanencia bajo atención médica. No se han divulgado oficialmente detalles adicionales sobre el diagnóstico o las razones específicas que llevaron a ingreso a la clínica, por lo que cualquier versión adicional debe ser tomada con cautela. Lo único que se sabe hasta el momento es que entró anoche muy delicado de salud a la UCI de la Fundación Santa Fe y al parecer lo que cuentan sus allegados es que es debido a una complicación de la EPOC, una enfermedad pulmonar obstructiva crónica, que es una condición que dificulta el paso del aire hacia y desde los pulmones. En este caso, en el caso de Yamid Amat, se indicó que convive con esta enfermedad desde hace ya varios años y que utiliza oxígeno como parte de su atención cotidiana. Lo hemos visto varias veces en varias oportunidades, incluso cuando estaba al frente de la dirección de CMI con su oxígeno, su tubito de oxígeno a su lado. La información que se conoce hasta el momento se limita a esa complicación de salud y a su permanencia en la UCI. No hay detalles específicos todavía sobre su evolución y estaremos muy atentos a lo que pase con Yamid Amat, maestro del periodismo colombiano y con más de 60 años de carrera periodística en nuestro país.
0: Yamid, a la fecha de hoy, tiene 84 años de edad,
3: ¿cierto? 84, sí señora.
0: Dios mío, y se encuentra justamente hospitalizado en la unidad de cuidados intensivos de la Fundación Santa Fe, aquí en la ciudad de Bogotá. Permanece bajo observación médica y está acompañado por su familia. Esas son las noticias justamente para quien se acaba de conectar. El reconocido periodista Yamid Amat fue hospitalizado de emergencia en UCI y aquí en la calle le contamos su estado de salud. Desde los 96.9 le mandamos solidaridad y un abrazo, pronta recuperación para Yamid y sobre todo un abrazo a toda su familia que está pasando por ese difícil momento, Pipe.
3: Sí señora, y pronta recuperación a Yamid, y que lo que sabemos hasta el momento es que está desde anoche en esa UCI, esperamos que se recupere muy pronto y que vuelva muy rápido con su familia.
0: Es lo que esperamos, aquí en la calle les vamos a comentar minuto a minuto actualización del estado de salud de Yamid Amat. Voy con más de la buena música aquí en la calle, vámonos con Lenin Ramírez y esto que se llama Todo lo Fuego en Regional Mexicano, y ustedes no se desconecten, ya regreso con más llamadas aquí en la calle, la manda más.
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2: ya tú sabes. Bueno, aquí llegó la alegría, llegó el sabor, llegó la emoción a esa emisora. Aquí está Jennifer Smith. Ya nos queda casi media hora juntos. Me tengo que ir a las 12 en punto. Llega Lalita Sarmiento a seguir acompañándolos a ustedes. Pero bueno, hoy martes de inscripciones, martes para que me llames e inscribas. Oiga, en este momento, justamente estoy muy curiosa y he estado leyendo. Hice una comparación muy loca, pero qué duro todo lo que le está pasando a J Balvin. Y digo duro porque le están dando tanto hate en redes sociales. Por eso hoy me he inventado un verso. Porque otro artista que también en redes sociales le han dado mucho hate, le han dado mucho palo, ha sido Christian Nodal. Pero es que el hate es una respuesta a las decisiones que estos artistas han tomado. Pues el rumor fuerte que hay con J Balvin y que estuvo saliendo con una chica en Estados Unidos cuando Valentina estaba embarazada de su hijo Río, eso se hizo muy viral. Podría ser, presume, o sea, nada confirmado aún, se presume que esto sería cierto y esta sería la ruptura oficial o la razón por la cual ambos artistas, tanto Valentina como J Balvin, se separaron. Igualmente también en el caso, recuerden, hace un tiempo, Christian Nodal cuando decide separarse de Cazzuo por empezar una relación con Ángel Aguilar, también le llovieron miles de comentarios, mucho hate. Por eso, hoy vamos a enfrentar en el Versus de la Calle, usted me va a decir, ¿cuál de los dos ha sabido manejar mejor esta polémica? Polémicas de faldas, polémicas de cuernos, polémicas. Y eso sí, evitar que su vida personal destruya su carrera profesional. ¿O es J Balvin? Usted me cuenta. ¿O es Christian Nodal? ¿A quién le va a dar su voto? ¿Cuál de los dos? Yo no puedo creer que estoy haciendo esto. Les juro que los dos están en, han estado, y J Balvin, esa no es la primera polémica que enfrenta. Polémica con Residente, recuerden también el tema de su salud mental, cerró sus redes sociales. No, mejor dicho, no es la primera vez que J Balvin pasa por tendencias, por noticias. Y justamente, para los que se acaban de conectar y dicen, pero ven acá, Jennifer, explique bien esa polémica de J Balvin. Valentina Ferrer anunció su separación de J Balvin después de varios años de relación y un hijo en común que se llama Río. Ella explica que tomaron caminos separados desde el amor y el respeto y que su prioridad continuará siendo su hijo, Río. Pero antes de esta ruptura oficial, la influencer aseguró haber tenido un encuentro con el cantante cuando Valentina estaba embarazada, un encuentro clandestino. Esta versión no ha sido confirmada por J Balvin ni por Valentina, pero se rumora fuertemente que este habría sido oficialmente la razón de su separación. ¿A quién lo enfrentamos? Esta polémica, que es grande, es una polémica grande, se enfrenta a la otra polémica de Christian Nodal. Espere que le va a colocar cancioncita de Christian Nodal para contextualizar la cuestión, ¿ya? La polémica de Christian Nodal, pues. Nodal ha vivido relaciones, rupturas, canciones. No, ese hombre creo. Yo creo que más fuerte ha sido la polémica de Christian Nodal que la de J Balvin. O sea, esto es hablando de polémicas, polémicas internacionales. Porque él también protagonizó una pelea directa con J Balvin después de una comparación de que su apariencia se hiciera, sus apariencias, tanto la de J Balvin como la de Nodal, se hiciera muy viral. El intercambio pasó de las burlas a los insultos y Nodal lanzó girasol contra el colombiano. Ya luego se pidieron disculpas, pero ellos también han tenido su arroz con mango, ambos, tanto Nodal como Balvin, se conocen. Ya son amiguitos, pero antes estaban en un momento, uy, de hate. Y Christian Nodal también, la polémica que tuvo con Cazzuo, con Belinda, ese triangulito, Belinda, Cazzuo, Angelita. ¿Cuál de los dos tiene la polémica más que usted diga, uy, Jennifer, entre la polémica de Nodal y la polémica de J Balvin, uy, Christian Nodal, la polémica es más fuerte? ¿O no, Jennifer? La verdad, la polémica de J Balvin está más fuerte. ¿Usted qué opina? Aquí echando chismes y yo juntitos. Antes de irme, quiero escucharlos. a través del WhatsApp de la calle. Por acá me dicen, Jennifer, para mí, Cristian Nodal. Uy, yo la verdad también siento que la polémica más fuerte de artistas ha sido Cristian Nodal. O sea, creo que ha sido la polémica que le ha dado la vuelta al mundo. Es que ni la de Shakira con Piqué, te juro que sí, pero es que siento de que esta polémica de Cristian Nodal pasa el tiempo y la gente no la olvida. ¿Ustedes qué opinan? ¿Es más fuerte la polémica que está pasando y enfrentando J Balvin con Valentina Ferrer o la polémica de lo que pasó con Nodal, Ángel Aguilar, Cazzu y demás? ¡Los escucho! Mándeme su opinión. ¿Cuál fue la más tremenda? ¿Cristian Nodal o J Balvin? Los escucho, mi gente linda. Y de hecho está muy viral la canción Río y yo quiero escuchar su opinión, mi querido callejero. ¿Qué opina? Ese es el versus de la calle. ¿Cuál polémica ha sido más viral y cuál polémica ha sido más fuerte? ¿Usted qué opina? A ver.
0: Hola, Jennifer, yo escucho la calle, la manda más.
2: Hola, amor.
0: Para mí, el que ha sabido manejar la polémica de su vida personal es Cristian Nodal.
2: Sí, sí, yo también.
0: Cristian Nodal, porque sí. El de J Balvin sí salió esta muchacha a hablar cosas muy feas, entonces no me gustó por ese lado.
2: Cierto.
0: Pero para mí, Cristian Nodal.
2: Cristian Nodal ha sabido manejar su vida personal de su vida profesional. Ha separado esas dos cosas de una forma importante. Vamos a ver qué pasa con Balvin, cómo maneja ese tema personal con su vida profesional. Ojalá no afecte, ojalá, crucemos los dedos.
3: Hola, Jennifer, buenas tardes.
2: Hola, mi amor.
3: Yo pienso que la de Cristian Nodal. La
2: sí,
3: verdad, sí.
2: Total.
3: La calle la manda más, movimiento.
2: Un besito para ti, mi corazón.
4: Jennifer, claro, Cristian Nodal se lo lleva. Se lleva a J Balvin en críticas.
2: Total. Yo creo que
4: yo diría que J Balvin es el que menos críticas ha recibido.
2: Cierto, entre los dos, J Balvin.
4: Jennifer, para que me escribas, escríbeme por el millón, por Luis.
2: Listo, mi amor, ya le escribo. Yo creo que Balvin le han dado poquito hate.
4: Porfa, colaborame, escríbame.
2: Dale. De una, mi amor, hágale.
4: Mi nombre es Norman desde Bosa, donde la gente goza.
3: Escríbame, Jennifer, escríbame.
2: Eso va, mi amor.
5: Buenas tardes, la calle manda más.
2: Hola, mi vida.
5: Escribirme al regalo de 1,000,000 pesos.
2: Listo, amor.
5: Claro, se la lleva, Cristian Nodal.
2: Cierto, total.
5: Él viene desde abajo.
2: Me encanta mi callejero que él dice, él está opinando, pero no sabe de qué. Señoras y señores, ustedes lo han dicho. Indestronable. Creo que la polémica más fuerte en tema de infidelidades de artistas se lleva el primer puesto y Cristian Nodal. Ni Shakira, ni Piqué, ni J Balvin, ni Valentina Ferrer. Cristian Nodal está en el top para ustedes de las infidelidades que todo el mundo va a recordar y de la polémica más grande con este tema de faldas. Yo creo que sí, la verdad, a la fecha de hoy no he sentido y no he vivido una polémica tan fuerte. Por acá me dicen, hola, críticas a Nodal, pero es todo un crack, Jennifer, con su música y su voz. Fabi, tienes razón, por más que lo critiquen, él ha sabido diferenciar sus problemas de falda, sus problemas personales, con su vida artística. Una cosa no tiene que ver con la otra. Concierto sold out, su carrera, vea, para arriba. Ya está estable, ya la polémica ha bajado un poco, está casado, está tranquilo, responde por su hija, está vea tranquilito, haciendo platica, cantando buena música, pero la gente no olvida, ¿sí? Y el internet mucho menos. ¿Cierto, mis callejeros, ah? Hola, amor. Señoras y señores, ustedes lo han dicho. ¿Cómo estás? Indestronable. Amor, te escucho más lejos, pero lejos, lejos. Te escucho así bajito, mi vida linda. Por acá me dicen, Jennifer, estoy conectado a la calle La Manda Más. Indudablemente se lleva ese primer puesto Cristian Nodal. Una polémica para no olvidar. ¿Listo? Ustedes están ahí conectados conmigo. Yo también estoy conectada con ustedes. 1:30. Voy a una pausa comerciales. Súper chiquitita, pero ya regreso. Ya regreso mi corazón con más de la buena música y saben, vengo con inscripciones. Antes de irme quiero inscribirlos a ustedes para que me llames al 652-8525 o también para que me escribas a través de nuestro WhatsApp 315-770-42. Y por ahora les traigo buenas noticias de las que me gustan. Espere. Buenas. 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Ya regreso con más de La Buena Música. No te desconectes de la calle.
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0: Esta canción es brutal, a mí me encanta. A mí no me gusta, a mí me encanta. Oiga, esa es la nueva colaboración de Maluma y Shakira, se llama Agua. Es un éxito que suena aquí en la calle La Manda Más. Y me encantan esas vibes tropicales. Así, no, me encanta, de verdad, qué buena canción. Ahí veíamos el video, veíamos a Shakira con Maluma. Qué buen junte, me encanta cuando hacen ellos algo juntos. Me encanta. Esa canción justamente se lanzó el día 17 de septiembre y es un éxito que suena en la calle. ¿Me la puede pedir a través del WhatsApp de La Manda Más? Ay, ay, ay, ay, ay. Imagínense que Shakira y Maluma, esta no es la primera canción que hacen. Ellos ya han tenido varios éxitos juntos. Recuerden que aproximadamente en el 2016, Shakira y Carlos Vives sacaron la canción La Bicicleta, pero luego Maluma se monta en el remix de La Bicicleta. Sí, hay un remix de La Bicicleta donde Maluma está. Esto fue 2016. En ese mismo 2016 lanzan la canción Chantaje, incluido en el álbum El Dorado de Shakira. O sea, Shakira invitó a colaborar a Maluma en la canción El Chantaje 2016. Nos vamos al 2017. Este junte ha funcionado mucho y justamente también para el álbum Dorado de Shakira invita a Maluma a colaborar con Trap, que es espectacular, video maravilloso. Al año siguiente, 2018, Shakira lanza otro sencillo llamado Clandestino con Maluma, qué belleza. Y ahora, 2026, no es Shakira la que invita a colaborar a Maluma, es Maluma quien invita a Shakira a colaborar con ella en su nuevo álbum y esta canción que se llama Agua. 2026, qué belleza, ¿no? Muy buena canción, recomendadísima, 1:46, señoras y señores. Pero de la buena música me voy a las líneas porque antes de irme quiero inscribirlos a ustedes. Así que llámame, quiero que me llames. Llámame 652-8525, 1:46. Llamaditas rapiditas, llamaditas rapiditas. Ustedes saben que el lunes, martes son para inscribir. Aprovecho una tanda de inscritos porque necesito inscribirlos para luego empezar a dar los regalitos. Si no te inscribes, no hay regalos. Si te inscribes, obviamente te voy a obsequiar esos detallitos que tanto quieres. En especial, sé que hay mucha gente que me está escuchando, muchos callejeros que me están viendo en toda Colombia que dice, uy, Jenny, la verdad es que a mí no me caería nada mal ese millón de pesos. Uf, Jenny, ese medio millón, uf, me cae como anillo al dedo. Jenny, a mí las boletas de Luis Alfonso, de los Tigres, de la Reina del Flow. ¡Ay, qué detallazo, mi amor! Así que me voy a las líneas. 1:47, quien dice la calle, muy buenas. Hello.
1: Hola, Jennifer, buenas tardes. ¿Con quién? Yo escucho la calle.
0: ¡Eso! De alegría estamos bien. Me encanta cuando vienen alegres, cuando vienen contentos, dichosos, con el corazón recargado. Eso me contagia, ¿eh? Amor, ¿cómo estás?
1: Hola, Jennifer, ¿cómo estás? Bien, bien.
0: ¿Dónde andas?
1: Bien, gracias a Dios.
0: ¿Dónde andas?
1: Por aquí trabajando, Jenny.
0: ¿Dónde?
1: Trabajando. Estoy por aquí en el Tabora.
0: En el Tabora, listo. Bogotá, me imagino.
1: Claro. Bogotá, sí, claro.
0: Aquí estás. Oye, amor, ¿cuánto quieres? ¿Qué necesitas? ¿Me llamas para qué? ¿Para qué soy buena? ¿Para qué le sirvo?
1: Jennifer, para todo, Jennifer.
0: ¿Cómo así? No, Jennifer, tienes que decidir. Porfa. Decide, decídete.
1: Jennifer, boletas y el millón de pesos.
0: Listo, el millón del fin de semana, sábado o domingo.
1: Sí, mi Jennifer.
0: ¿Cuál de los dos días?
1: Yo nunca he sido cierto de la calle, por favor.
0: Listo.
1: Soy callejero de corazón.
0: Pero dime, respuestas rápidas. ¿Cuál de los dos días quieres el millón, el sábado o el del domingo?
1: El del domingo.
0: ¿Boletas para qué? ¿Tigres del Norte o Luis Alfonso?
1: Para los Tigres.
0: ¡Eso! ¡Ya decidimos! ¡Ahí tenemos! ¡Millón de pesos y Tigres del Norte, listo, mi corazón! ¿Y qué se escucha en su calle hoy martes?
1: La mejor, la calle La Manda Más.
0: ¡Ay, me encanta!
1: 96.9.
0: ¡Encanta! 1:49, más llamaditas rapiditas, ya me tengo que ir. ¡Qué rápido se nos fue el tiempo! El día se me ha ido volando.
1: ¿Cuelgue?
0: No me cuelgues, quédate en la línea. No, quédese ahí porque no lo he inscrito. Ya yo verifiqué su inscripción, pero tengo que tomar los datitos para después devolver la llamada. ¿Listo?
1: Claro. Listo. Claro, para que me quede. Rodrigo, te acaba de ganar el millón de pesos.
0: ¡Ay, Dios mío! ¿Te imaginas, Rodri? ¡Qué emoción! Vamos a cruzar crucemos los dedos que se dé así, porque tengo unos callejeros esperándome. No me cuelgues, quédate en la línea, mi Rodri. Voy con más llamaditas rapiditas. 1:49, ¿quién dice la calle? Muy buenas, hello. Colgó mi callejera. Pero bueno, más llamaditas, quiero más llamaditas. Llamaditas, llámame. Hola, la calle, buenos días. Mira, mami, qué buenos días a la 1 de la tarde. ¿Qué me pasa? Se me corrió el tiempo. Es que en este estudio no se ve si hay sol, si hay noche, si hay calor, si hay frío. Yo estoy aquí encerrada en 4 paredes. Ustedes son los que me dicen. ¿Cómo te llamas, amor?
1: Buenas tardes, ¿cómo estás, Jennifer?
0: Mi amor, bien. ¿Tú cómo estás? ¿Todo bien?
1: Todo bien, gracias a Dios.
0: ¿Dónde andas? ¿En qué lugar del mundo estás conectado a la mandamás?
1: De recuerdo, San Empanizado.
0: ¿En eso es dónde? ¿Cartagena?
1: Por Arenal.
0: ¿Arenal, Bolívar. Córdoba? ¿Córdoba, Bolívar, qué?
1: Bolívar,
0: sí, viste. Ah, mi geografía está fallando, pero tiene. Casi, pero casi. Mi vida linda, ¿a qué te inscribo rápidamente? Cuéntame.
1: A los 500 ya necesito.
0: Al medio mío.
1: Se me ha acumulado muchas cosas.
0: Ok, mucha deuda. Y en estos meses son los meses de la gastadera. Tú no te imaginas, amor, amistad, que el Halloween, que el fin de año, que el cumple. Oye, todo el mundo atina a cumplir a fin de año. O sea, hasta yo cumple fin de año. Espero que me den regalo mis callejeros. Yo solo espero eso, ¿eh? Listo, mi amor. Entonces, medio millón de pesos para esta semana es lo que necesitas. ¿A eso te inscribo solamente? ¿Platica?
1: Sí, señorita, nada más para eso.
0: Listo, mi corazón, ya lo inscribo, no me cuelgues. Es la calle y la manda más. Señoras y señores, yo me tengo que despedir tan rápido. Pero a esta hora, 1:51, les cuento que, ojo, este 7 de noviembre nos vemos en la Fonda del Señorazo con Luis Alfonso. 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La manda más. Y me voy despidiendo. Y me voy con una canción de Luis Alfonso, porque sé que están antojados de esas boletas, sé que están antojados de la buena música, y les traigo esto: El Precio de Tu Horror, Luis Alfonso, sonando en la calle, la manda más, 96.9, feliz resto de martes.
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0: 18, qué gusto estar con ustedes acompañándolos. Martes, yo pensé que iba a amanecer como mejor y no. Oigan, tengo una tos. Ay, nos vamos para México. Con tos y todo nos vamos para México. Vamos a estar en México desde el jueves, viernes, sábado. ¿Quién sabe cuántos días más? Nos vamos a un cubrimiento especial con unos artistas que tuvimos hace unos días aquí en el canal Caracol y justamente en la calle La Manda Más. Johncito también se va de viaje. Jonas Brothers, John Jardy. Y la siguiente semana venimos con más cosas. ¿Cómo les ha ido, oyentes de La Manda Más? ¿En qué andan, jovencitos que no se han reportado? ¿Será que no quieren llevarse el millón de pesos? ¿Qué quieren hacer con ese millón de pesos? 315-770-42. Línea de WhatsApp de la calle, nueva línea. Acuérdense que la otra línea ya no existe, ya no sirve, ya no está. No funciona, Fi-Fi, flu-flu, se acabó. 315-770-42. Dos y 19, yo quién me pensé que era Pacho el que me estaba hablando. Señores, voy a escucharlos. ¿Qué quieren? Pidan pues que llegó Lala. Pidan.
1: Lala para pagar deudas.
0: Listo, para pagar deudas. ¿Para qué más quieren el millón?
2: Lalita. Hola, buenas tardes.
0: Hola.
2: Para esa tos toca meterle un aguardiente, líder. Pues
0: yo creo.
2: ¿O yo?
0: El aguardiente de mi tierra. Yo creo. Ay, no, yo no, es que no, y uno así todo enfermo, qué pereza. Ay, no, pero ¿sabes qué? Me gusta que le estoy prendiendo la gripa a todos.
3: Lalita.
0: Señora.
3: Para medicamentos, Lalita, para medicamentos.
0: Bueno, para medicamentos.
3: Y para citas médicas.
0: Y para la cita médica, listo, amiguita. Nombre, cédula, celular y localidad, y con todo el amor del mundo lo registro.
4: Hola, Lalita, Lala, buenas ¿Hola? Tardes. Por favor, me puedes inscribir para el millón de pesos. Deseo pagar unas deudas que tengo y hacer una labor social.
0: Ok.
4: Y si se puede, también me puedes inscribir para boletas de los Tigres
0: claro,
4: del Norte, por favor.
0: Claro.
4: Soy Ruth, en mi calle se escucha la calle y le manda más. Gracias.
0: Gracias, mi Ruth. Ruth hizo un diseñito de una, como una hojita. Tarde. Y la envía. Pero entonces envíame tus datos por escrito por WhatsApp. Porque saben yo qué hago, yo copio y pego. Entonces yo cojo los datos de ustedes, le doy copiar en el WhatsApp y los pego en el listado que tengo de Excel. Y ahí entran en el listado de posibles ganadores. Hola.
5: Buenas tardes.
0: Buenas.
5: Suscríbeme por milloncito de pesos para hacer una obra de calidad para ayudarle a los empleados de Bavaria. Para gastar no era cerveza.
0: Es que para ayudarle a los empleados de Bavaria. Se va a hartar, jovencito, con esa plata. Hágale, no importa. Hola.
6: Hola, Lalita, Lalita, buenas tardes. Lalita, por favor, inscríbeme para poder pagar.
0: Bueno, mi amor, ya te registro.
7: Lalita, ¿cómo estás? Buenas tardes.
0: Hola.
7: Saludo desde Cali. Para escribir al medio millón de pesos, yo escucho la calle, la manda más.
0: Listo, mi amor. Este WhatsApp que ven a continuación mandó 999 mensajes. Con este que acaba de llegar, mensaje número 1000. Amiga, ¿tú qué más haces en el día?
8: En las tardes famosas, yo escucho la calle, la manda más. Hola, Lalita, Lala, mi nombre es María Cárdenas.
0: Hola.
8: Escuchando la calle desde la localidad de Kennedy. Por favor, para participar por el millón de pesos, para comprarme mi lavadora, ya que no tengo, me gustaría ganarme este gran super premio. Gracias.
0: Bueno, María Cárdenas, amiga, mandaste 1000 mensajes, Dios mío, ok, listo, ya te registro. Acá pues nada, ustedes me mandan los mensajes que quieran, queridos, acá no hay problema para que ustedes envíen los mensajes. Y ella no ha ganado, venga, miramos por acá si ha ganado o no ha ganado doña María, María Cárdenas. 1000 mensajes me mandó. Ella se parece a los que trabajan en los bancos, ¿no? Uy, no, esos de esa empresa de telefonía que uno no se puede pasar ni un día. ¡Qué llamadera, oigan! Listo, chicos, ya los sigo registrando. Sigan ahí enviando sus datos, sus notitas de audio. Vamos a escuchar esta otra. Hola. Aló. Vecina. Vecina, ¿qué pasó? Bueno, listo, ya vengo con más notas de audio. Llega Usted No Me Olvida. Joaquín Guiller.
9: Hola, buenas tardes. Ahí soy está. Daisy Silva desde Barranquilla. Muchos saludos, viéndote acá tan hermosa desde el TDT.
0: Estoy gorda.
9: Para participar en ese millón de pesos para el cumpleaños de mi hijo que cumple el último de este mes. Bendiciones.
0: Listo, mi amor, muchas gracias. Llega Joaquín Guiller. que usted no me olvida, pues si usted no me olvida, pues yo tampoco. Dice que Joaquín Guillermo Álvarez, reconocido cantante y compositor colombiano, 22 de mayo de Briceño, Antioquia. Creció en Yarumal, y antes de consolidarse en la escena musical, trabajó como árbitro de fútbol. Ve, ese árbitro estaba como querido y tiene novia nueva. Ay, señores, llega Usted No Me Olvida. Ya vengo con artistas invitados. Ya llega un artista también de música popular que viene a contarnos un poquito más de lanzamientos. 2024, hoy por un cafecito, mis amores. No se muevan, ya regresamos.
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0: 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Siga manejando. 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

0: destapar los regalos. 93 días para que llegue la Navidad a la casa de los colombianos. Pero los 96.9 de la calle les quiere entregar desde ya sus regalos. 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En su piquito, el primer besito que me diste que se perdió en la llanura. 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Pico apreta hoy, pajarito resabia. ¿Qué harían con ese 1 millón de pesos? ¿Qué comprarían? ¿Qué harían desde ya? 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Adicionalmente, también se van conmigo para el concierto de los Tigres del Norte y también al concierto de Luis Alfonso. Seguimos con más música en las tardes famosas.
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0: En la calle son las 3 en punto.
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0: Dios mío, señores. Nos vamos de concierto de Luis Alfonso. ¿Cuál es la canción favorita de Luis Alfonso? A ver, y se las pongo. ¿Será que hacemos un verso? ¿Será que hacemos versos, versos, versos? Versos de canciones. Ay, a mí una, hay una que me gusta, que es esta, lindo, lindo. Luis Alfonso estará con nosotros el 7 de noviembre en el Coliseo Med Plus. Ustedes van a poder ir gratis solamente por escuchar La Calle.
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0: A esa canción me gusta mucho. Ojalá me la dediquen, tan bonita pero descarada. Ese Titanic de mentiras se te hundió. Ay, tan bonita, pero descarada. Ay, señores. Si ustedes quieren ir al concierto, simplemente me envían una nota de audio, numeral Luis Alfonso, numeral Luis Alfonso, y yo con todo el amor del mundo los registro. Estará el próximo 7 de noviembre en el Coliseo Med Plus. Ustedes van a poder disfrutar de una puesta en escena 360. Él estará en todo el centro del escenario. Tendremos artistas invitados nacionales e internacionales. Estará con todo su equipo de trabajo. Y bueno, La Calle La Manda Más, el emisor oficial de este gran concierto. 7 de noviembre, Coliseo Med Plus, saliendo por la 80. Luis Alfonso llega con la fonda del señorazo. Escuche, escuche. Así es que toca con los hombres.

0: Vamos con el coro. Ay, tan bonita. Ay, tan bonita.
1: Ay, tan bonita, pero descarada.
0: Puro cuento, no te creo nada. La canción para las bonitas pero descaradas. 3:18, escuchen las tardes famosas.
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2: 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En Easy son las 4 en punto de la tarde.
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1: ¿Qué tal esta canción? Ah, para todos esos Judas. Señores, pero acá en la calle no hay Judas. Hay grandes invitados, pero Judas, que los hay así como las brujas. Saludamos a Julián Daza, bienvenido a las tardes famosas.
2: Hola, Lalita, muchas gracias. Encantado de estar aquí en la calle, en la Manda Más, con toda esta gente hermosa. Un saludo especial a todo ese público lindo que nos está viendo ahora mismo, a toda la familia de la calle. Muchas gracias por permitirme estar aquí. Contándoles cositas nuevas, contándoles de nuevas canciones, nuevos proyectos de la vida, conversando un ratico sabroso con ustedes.
1: Vea, qué gusto saludarlo, bienvenido, no han venido hace rato. Por acá siempre los estamos esperando con los brazos abiertos. Hay una canción que recordamos mucho que es Ayer Dios me dijo, que tú, ¿qué te ha dicho Dios estos días?
2: ¿Qué hago con los Judas modernos?
1: ¿Cierto? Y aparte de eso, ¿qué más te ha dicho Dios? De pronto a veces la fe se pone a prueba en momentos de dificultad en la vida.
2: Yo soy muy, muy entregado a Él. La verdad, yo soy muy entregado a Dios y todos los proyectos se los ponemos en manos a este ser superior. Y le agradezco por lo bueno y también por lo malo.
1: ¿Qué ha pasado? ¿Qué ha pasado de malo por estos días? ¿Cómo te fue con el tema del temblor? Sabemos que viviste la experiencia en carne viva.
2: ¿Qué pasó? Fue complicado, fue algo duro, Alita, la verdad. Pues estamos en la casa, en Cali, hoy en un piso séptimo. Y era complicado porque era ni para arriba ni para abajo. Empezó a temblar, yo estaba en calzoncillos.
1: ¡Ay, no!
2: Y me tocó salir así al tema. Fue muy duro, porque una cosa es cuando ves tú que tiembla, ¿sí? Que está temblando y se mueven las paredes. Pero cuando usted ya ve que la pared empieza a rajar y empiezan a botarse los ladrillos, es un tema más angustiante aún. Y ya se movía muy duro. Llegó un momento donde estaba abrazado porque estábamos todos en la casa. Estaba mi suegra, mi esposa, mi hijo, la nana de mi hijo, mi suegro y yo. Nos abrazamos todos en un circulito en la mitad del corredor.
1: Dios mío.
2: Y llega un momento donde ya te entra como la aceptación. Nos miramos todos y como que se fue el miedo y dijimos, aquí fue. Dios. Pero bueno, gracias a Dios no fue así. Mostrar y mandarle a todas las personas, aprovechar y mandarle a todas las personas que de pronto tuvieran pérdidas materiales, pérdidas de familiares, pérdidas humanas, toda mi solidaridad, mi empatía para ellos. Y bueno, aquí estamos guerreándole a esto por todos lados. Ya es un tema que logramos solucionar, gracias a Dios. Estamos en una casita con cositas nuevas. Tocó comprar casi todo lo de la casa porque se nos perdió casi todo, pero bueno, yo no perdí nada. O sea, suena contradictorio, pero no perdí nada. Antes gané mucho porque pues me gané la vida.
1: Amén.
2: Es un nuevo comienzo y bueno.
1: Estábamos preocupados por ti porque vimos las redes sociales. Yo vi el video tuyo cuando tú lo subiste. Queda uno muy paniqueado. ¿Tú dónde vives? ¿En Pereira? ¿En Risaralda?
2: En Cali.
1: En Cali, vives en Cali. Pero sí, acá estamos para seguir contando la historia. Sí. ¿Tu hijo qué edad tiene?
2: Un añito.
1: ¿Nueve añitos?
2: Un añito, uno.
1: Un añito.
2: Uno. Pero el que estaba ahí tiene un añito.
1: Dios mío, piensa uno en ellos, ¿no?
2: No, yo estaba esperando, uno esperaba que cayera la primera pared, ponerse encima de él y protegerlo, ¿cierto? Pero bueno, no fue así. Gracias a Dios,
1: gracias.
2: Mi necesito nos dio otra oportunidad.
1: Así es. Y otra oportunidad de seguir con más éxitos, más lanzamientos, con más música. Nos alegra que estés bien, tu familia también. ¿Cómo es eso que está pegando en Bolivia? Una cosa loca que usted está por allá. ¿Qué suena? ¿Qué has hecho por allá? ¿Qué trabajo estás haciendo?
2: Ve, Dalita, es muy lindo. Hace poco fuimos número uno en Ecuador. Entonces los promotores de los países como ahorita la música popular y aquí quiero resaltar y agradecerle a todos mis colegas por ese gran trabajo que están haciendo. Todos los colegas de música popular están haciendo un gran trabajo. Estamos traspasando fronteras muy fuerte, muy fuerte. Entonces promotores que ya están, que se dedican a promover música popular en El Salvador, Costa Rica, en Chile, en Bolivia, en Ecuador, pues nos han reportado a nosotros varias cosas bonitas que estamos sonando por allá. Y ahora mismo, pues, en Ecuador hace poquito fuimos número uno. Y ahora mismo llevamos 3 semanas consecutivas en Bolivia. Nos han recibido muy bien. Ya empezaron los empresarios también a contactar a nuestra oficina de contrataciones, a Jaimito. Y agradecido. Ese es el producto del trabajo, Lalita, creo yo, de ser disciplinados, de tener una visión, ¿sí? De tener una misión también, de rodearse de las personas indicadas, de trabajar de la mano de los medios de comunicación, de escuchar, porque muchas veces el artista piensa que las sabe todas, y nosotros necesitamos escuchar también, porque hay veces nos encerramos en un cuadrito y la gente que está allá atrás de la cortina o allá al frente son los que están viendo qué está pasando y sirvo para escuchar, escucho consejos, escucho cositas, recomendaciones, y pues todo esto que me han dicho, que me han enseñado en conjunto con lo que yo de pronto puedo aportar humanamente, ha dado resultado y aquí vamos.
1: Aquí, con todos los poderes, mejor dicho. Llega esta canción con un mensaje de amistad, de sentimiento, de traición. ¿Has tenido muchos Judas en tu carrera?
2: Varios.
1: ¿Cuáles? ¡Ay, mentiras! Subamos rating. ¿Cuál? No, mentiras, un Judas, de pronto, sin decir el nombre, que te haya pagado mal. Cuéntame una historia de un Judas en tu vida.
2: No, bueno, hay varios, la verdad. Los Judas modernos tienen varias formas de operar. De pronto, cuando entregas mucha confianza, uh-huh, y utilizan esa confianza para hacerte daño, para hablar a tu nombre y dañar muchas cosas. También cuando entregas recursos con confianza y los recursos se van para otro lado y no para lo que se había pactado. La persona que de pronto a ti te dice una vaina, uh-huh, muchas cosas. Han pasado personas que aquí me están diciendo algo, pero resulta que están diciendo otra cosa muy diferente en otras partes, haciendo quedar mal el nombre de Oleandaza. Bueno, muchas cosas.
1: En todos lados hay Judas. Les hacía falta una canción a los Judas.
2: Sí, no, de verdad, Larita, que yo no conozco la primera persona de este mundo que no le haya tocado un Judas moderno.
1: Sí, es que hasta en la familia, los amigos, los negocios, el trabajo.
2: En todo lado.
1: ¿Y esta canción quién la hizo? ¿Cómo la compusieron? ¿Dónde la grabaron? ¿Qué hay de detalles de esta canción?
2: Pues esta canción la hace Kay y lo hace Cristian Osorno. Cristian es uno de los compositores de Dios Me Dijo, y que es la compositora del agropecuario del colega Joaquín Guiller. Uh-huh. O sea, son dos grandes compositores. Me dicen, Juli, le tengo la canción suya. Y yo, pues, ¿cómo se llama? Me dice, Los Judas Modernos. Y yo, el nombre lo vi un poquito fuerte. Yo dije, si es muy fuerte, no, porque vos sabes que yo soy muy prudente. No me gusta tanto como el choque y el conflicto.
1: Sí.
2: Entonces, cuando la escucho, me encuentro con una canción muy decente. Muy certera, pero decente. Que enseña.
1: Sí.
2: Ayuda a que pueda la gente identificar los Judas modernos. Uh-huh. Y también da un par de consejos bien, bien sabios, bien bacanos. Entonces, dije yo, es como si yo la hubiera escrito. De uh-huh. una la grabamos, sabíamos que la gente se iba a identificar mucho con la canción. Empezamos a buscar un sonido internacional, uh-huh, sin descuidar el sonido de este servidor, ¿cierto?
1: Okay.
2: Porque pues, hombre, si a mí en Bolivia me están abriendo las puertas, en Ecuador, en Costa Rica, en Guatemala, en El Salvador, y yo sigo haciendo pues la música popular de acá, pues estoy diciéndole a ellos, no me interesa lo que ustedes quieran escuchar. Entonces también pues tuvimos la empatía, ¿sí?, de incluir esos sonidos un poco más internacionales para también incluir este público hermoso que nos está abriendo las puertas tan bonito en otros países.
1: Qué bueno, te veo muy bien. ¿Y esa chaqueta qué? ¿De dónde salió esa chaqueta? Porque la vi en redes sociales. Quiero que la mostremos. Eso. Vamos a ver la espalda. Ah, bueno, la camisa dice Los Judas Modernos. Viene con un juego de cartas y la parte de atrás pues está Judas en la mesa con el Señor Jesucristo, que fue el que lo vendió de primeras.
2: Claro que sí, no, hay que hacerle honor al lanzamiento, hay que...
1: ¿Y dónde sacaste la chaqueta? Cuéntame la historia de esa chaqueta.
2: Esa chaqueta fue planificada, pero es un amigo de acá, Camilo Brains,
1: ¿sí?,
2: que él me diseña la ropita a mí.
1: ¿Sí?
2: Entonces me dijo, Juli, mira lo que te tengo para el lanzamiento. Y me la mostró, yo dije, déjemela ahí, papi, que... ya sé qué. Entonces me dijo, Juli, mira lo que te tengo para el lanzamiento. Y me la mostró, yo dije, déjemela ahí, papi, que ya sé para dónde... Ya sé

0: a empezar a hacer un trabajo importante, porque pues lo que queremos es alfombra roja, llevar la música popular a otro nivel. Estamos trabajando para eso. Ahorita se viene, hicimos algo lindo. Dios me dijo, saben que es una canción insignia de Julián, y muchos colegas me dijeron, ve, hagamos el remix. Yo les dije, muchachos, no es egoísmo, no es vanidad, pero yo esa canción ya sé con quién voy a hacer el remix. Y entonces ellos pensaban que pronto era un artista internacional o alguna vaina, y no.
1: ¿Con quién?
0: 30 niños.
1: 30 niños,
0: De
1: pero ya
0: todo,
1: lo grabaste, ya lo
0: sí,
1: hiciste.
0: de todo el
1: ¿Y
0: país.
1: la canción ya está ahí?
0: No, eso viene
1: No,
0: ahorita. Eso
1: yo la
0: viene ahorita.
1: quería ver. ¿Y cómo así que 30 niños? ¿De dónde lo sacaste?
0: Es que cuando yo llevo a los conciertos, los que se hacen en primera fila son los niños siempre. Y
1: Sí.
0: cantan esa canción y yo dije, no, la voy a hacer con 30 niños. Entonces convoqué 30 niños de todo el país, hicimos una especie de concurso, 30 niños de todo el país, de todo el país. Logré hacerlo con 27 porque 13 me fueron del país y fue imposible pues tenerlos en la grabación. Me los llevé para Medellín, los puse a grabar en el estudio, vieron cómo se hace un video con cámaras de alta calidad,
1: La experiencia de la vida de ellos.
0: me los llevé a jugar a los jueguitos. Yo me volví un niño más, fui un niño, ese día fui un niño más con ellos, fue algo muy, muy bacano ver estos niños felices. Había niños que nunca habían. Decían, yo esto solamente lo veo por televisión, nunca había montado en un carrito chocó, una montaña rusa. Entonces fue muy lindo darle esta experiencia a los niños. La canción quedó hermosa, se llama Dios me dijo versión celestial, al lado de todos estos niños.
1: No.
0: Quedó algo bien hermoso, algo un poco más acústico, ¿sí? Obviamente cambiamos un par de términos que no son característicos de un niño, entonces quisimos pues que ellos pudieran tener todo el protagonismo ahí. Y me sentí un niño más, es una canción bien linda, se vienen ahorita juntas internacionales, se viene más música, no, mejor dicho, Lalita, lo que
1: Viene de
0: tenemos es
1: todo.
0: trabajo y música, un berraco.
1: Qué bendición. ¿Y cómo ven las nuevas generaciones, la nueva música? De pronto los nuevos talentos, alguna colaboración con alguien nuevo. De pronto también tú, pues vemos que supongamos artistas como Jason, John Alex, Johnny Rivera, Giovanni Ayala, como que tratan de traer nuevos artistas, nuevo talento. ¿Hay alguien por ahí de pronto cercano que tú quieras colaborar también con esos nuevos artistas?
0: Por ahí tengo algo pendiente con un artista que viene fuerte. Lo admiro mucho porque es un pelado guerrero, es un pelado muy calidoso, muy talentoso, sobre todo un gran ser humano. Se llama Xavi Hernández, que él es compositor de una canción a propósito que grabé con el maestro Johnny, que se llama Me engañaron los dos. Él es el compositor del embustero, que lo grabó Jason
1: Jason.
0: Mamajé, Luis Alfonso, Ciro. El compositor de las 8 AM de André Franco, el coleguita del agropecuario.
1: Qué
0: Entonces es un
1: bueno.
0: pelado muy talentoso y ahí por ahí estamos cocinando algo sabroso para la gente. Claro que sí, Lalita, yo pienso que uno cuando va avanzando en el tema, uno no puede dejar de mirar para atrás, ojo, no echar para atrás como el cangrejo, mirar para atrás y mirar a quién podemos ir estirándole la mano con todo el cariño del mundo, lo digo, sin creerme pues una cosa de locos.
1: Pero
0: Yo
1: así va a
0: sé
1: ser.
0: dónde estoy parado, sí, sé que hemos avanzado mucho. Sé que tenemos muchos argumentos ya para pararnos en grandes tarimas, para ir a grandes medios de comunicación, pero sigo trabajando, soy una arrierita, ¿sí me entendés? Y ahí estamos, planeando varias cositas con varios muchachos jóvenes nuevos, que yo no les digo nuevos, porque son muchachos que llevan, pues madre, 13, 14, 15 años también, solo que apenas están pues como saliendo a relucir y ahí estamos con ellos también, haciendo cositas.
1: Bueno, qué dicha. Por acá dice Julián Daza, atraviesa uno de los mejores momentos artísticos. Actualmente es considerado el artista con más proyección internacional del género y acaba de posicionarse como el artista número uno en países como Ecuador y Bolivia, según confirma el portal Monitor Latino. ¿Qué se siente también este reconocimiento, donde dice que los acuerdos firmados con empresarios de Estados Unidos, Europa y Centroamérica consolidan su crecimiento, sosteniéndolo en la escena musical en Latinoamérica? O sea, jue madre.
0: Es lindo, es lindo. Son sorpresitas que les tengo por ahí. Sorpresitas, me gusta ir un paso a la vez. Ahorita ya tenemos, pero bueno, ya ahí dijeron todo. Ya Lalita sabe todo, mejor dicho.
1: Ya todos sabemos todo.
0: Ya tenemos organizada la gira de Estados Unidos, tenemos organizada gira de Europa. Como te decía ahorita, varios empresarios de Bolivia importantes allá quieren hacer unas giras con nosotros allá. En Ecuador tenemos algo muy avanzado. Nosotros somos arrieritas, vamos trabajando todo el tiempo estamos haciendo, impactando. Y bueno, que la bulla la haga el éxito, Lalita.
1: Así es.
0: Esa es el lema de Julián.
1: Veo que disfrutas mucho con tu equipo de trabajo. ¿Con quién te vas a trabajar? ¿Con quién estás ahorita? Porque son súper parchados los cuatro. O sea, acá fuera de cámaras, risa va, risa viene, pero igual, al aire y en las redes sociales también la pasas muy rico con tu equipo.

0: Par de huevaletos que no.
1: Huevaletos, debe hacer una canción que se llame así, los huevaletos.
0: Los huevaletos, no. Aquí yo ando con un Judas moderno, porque ese huevaleto llega y lo pilla uno mal parqueado y con esa cámara y pum, cuando usted menos piensa, el sticker, hijo de puta.
1: Él es tu filmmaker.
0: Claro.
1: Y si le da papaya, lleva para el sticker.
0: No, y Jaimito también, Jaimito es más pesado que unos testículos de plomo, quiero que lo diga.
1: ¿Cuánto llevas trabajando con Julián?
0: No, con ellos, yo con Jaimito ya llevo 3 años.
1: ¿Con Jaimito?
0: Tres años con Jaimito, con Pablo lo mismo, 3 añitos llevamos juntos.
1: ¿Y el de la esquinita que dónde lo sacó?
0: Ah, Pedro lo conozco desde 2019.
1: ¿Y Pedro qué?
0: 17.
1: 2017.
0: No, ya me puedo adoptar, Galeto.
1: ¿Y volvieron a trabajar hace cuánto, hace poco?
0: No, siempre hemos estado en contacto, Solo que vos sabes que uno... la música es muy variante, la música es muy dinámica, y yo soy de las personas, de los artistas, que yo le permito a mi equipo de trabajo que haga las cosas como ellos consideren, ¿sí me entiendes? No me les meto en su labor. Entonces, digamos, cuando entra un técnico de fútbol, entra con sus jugadores, ¿sí? Es lo mismo cuando entra un directivo, un manager, yo les permito eso. Obviamente sí hay personas que tengo ahí que son inamovibles para mí en el momento, pero la gente, no es que pero es que pero cuando eso no
1: es
0: no,
1: que pero es pero.
0: Pero cuando eso no estaba tan de lleno en la música.
1: Ya está ya bien de lleno.
0: No, ya él me acompañaba
1: no,
0: a la entrevista.
1: Así no. Está, ¿el qué? ¿Él te acompañó?
0: Y en llenito, ¿cierto? De amor.
1: Ay, no. ¿Qué dice?
0: Bien llenito.
1: Que tiene hambre, que le den de comer. Oigan, Mea, estoy viendo por acá, vean a través de las redes sociales, Julián Daza, ahí estás en redes sociales, donde se ve como el detrás de cámaras de lo que grabaron, del video, de los pedacitos del video.
0: Sí, sí.
1: ¿Cómo les fue en esa grabación?
0: Muy bien, algo diferente.
1: ¿Por qué diferente? ¿Qué hay en el video diferente?
0: Normalmente en la música popular estamos acostumbrados, amo los caballos, el gremio caballista lo quiero mucho, le agradezco mucho, las fondas les agradezco mucho, los quiero mucho. Las fincas bonitas, muy bacana, era una finca bacana, bonita, pero yo pienso que ya el contexto de meter en los videos todo este tipo de cosas, el carro lujoso, quise pues explorar algo diferente. Hicimos un spot.
1: No veo mujeres, de ahí, o si hay, no.
0: Pero está bien, pues, está como por allá tapada con una antifaz.
1: No están así como estamos acostumbrados a verlas, que se sexualizan las mujeres, operadas, todas hechecitas, no. Pues me gusta.
0: Pues sí, yo respeto todo eso, sí. En este caso lo que quisimos fue mostrar algo más internacional, por decirlo así.
1: Okay.
0: Utilizamos incluso unos equipos de producción diferentes, una grúa, un running que permite hacer unos movimientos un poco más bruscos, y que eso en la edición queda muy bacano. Y el spot. El spot fue algo muy... muy
1: muy elegante, muy bien
0: quisimos
1: hecho.
0: Ilustrar una última cena.
1: Sí.
0: Entonces yo estoy en la mitad... y tengo unas personas ahí y yo ya sé que ellos son Judas. Yo estoy esperando que ellos se paren de la mesa, y cuando ellos se paran de la mesa yo me voy a cada puesto. Entonces en un puesto encuentro una piedra, en otro puesto encuentro unas monedas, por allá encuentro un cuchillo, por allá encuentro una copa rota, y eso simboliza básicamente la lealtad, la conveniencia económica, todo eso, la traición.
1: Demos 3 tips para los oyentes de La Mandamás hablando de Judas, los Judas modernos. Julián Daza, ¿cómo puede identificar a un Judas?
0: Cuando una persona se acerca... Una cosa es que usted chacotee sobre alguien, ¿cierto? Pero sí. Cuando una persona se acerca donde usted hablarle mal de alguien...
1: De primerazo. Usted ya sabe que va a ser así con uno.
0: Es muy probable que sea Judas moderno.
1: Listo. Primer tips. Otro. Son 3 en total, ¿cómo puede identificar a un Judas?
0: Esa persona que te quiere pobre... Que te quiere pobre para sentirse rico al lado tuyo. Es decir, muchas personas que llegan y dicen yo te estoy ayudando, y quieren como meterte en la cabeza que tú le tienes que agradecer algo cuando tú estás haciendo un trabajo bien hecho.
1: Okay.
0: Y él simplemente está ofanando de que es que yo te estoy ayudando.
1: Que es por mí, que yo le estoy ayudando, que no. Listo.
0: Moderno.
1: Tip número 3, que uno dice como que yo sabía.
0: Vea, y este es el tip más, este es el tip que más pasa.
1: A ver.
0: Yo estoy sentado con una persona, con una amistad aquí, y pasa una pareja de esposos.
1: Sí.
0: Y dice, uy, esa mujer está divina.
1: Ay, Dios mío.
0: Pero ahorita que él conoce al esposo.
1: Ay, no.
0: Entonces esa persona me conoce a mí.
1: Ok.
0: Ahí está. Que no me dejan admirar mi mujer también.
1: Total.
0: Es peligroso que también salga a jugar modernos. No, pero hay cantidad de casos, cantidad de modos operandi de los jugadores modernos.
1: Yo siento que a veces uno conociendo a la persona, la mirada o esas corazonadas. Uno de mujer dice, no, esto no es. Y uno, no, eso es mentira, esa amiga no es así. Vea con el tiempo que sí fue así. O a veces la mirada, hay gente que usted no lo mira a los ojos. O no le sostiene la mirada. O usted sabe que lo miran con rabia, como con envidia, como usted sabe que son Judas. Ahí están los tips para identificar Judas modernos, Julián Daza. Qué dicha tenerte por acá.
0: No, mi Lalita, a ti, muchas gracias. A toda la familia de la calle, la manda más. Uh-huh. Gracias, Dios los bendiga. Y les dejo recomendado los Judas modernos. Y todas las canciones de este servidor, ¿oyó? Yo las guardé siempre. Saben que los llevo en mi corazón. Saben que les agradezco todo ese cariño que me dan, ese apoyo. Y bueno, Julián Daza, para rato, con la ayuda de Dios, de ustedes, Lalita, amén, por supuesto, y ese público maravilloso que está siempre ahí.
1: Juli, acá hay una cantidad de niños que me escuchan. Para los niños, yo soy la tía Lala. Yo sé que hay más de un niño que te está saludando. Saludamos a los niños que sé que te adoran, te ven. Mi hijo también se escucha todas sus canciones. Tiene 9 años y sabe todas las canciones. Además que yo, salúdame también a la audiencia de estos chiquitines que nos escuchan en las tardes famosas.
0: Bueno, a todos los chiquitines que están aquí pegados de la calle, la manda más en las tardes famosas. Dios los bendiga. Muchas gracias por el apoyo, juiciositos, obedientes, hagan las tareas, responsables, respeten los compañeritos, respeten los papás y verás que ahí van avanzando de la mejor manera.
1: ¿Vas a tener más hijitos? ¿Quieres más hijitos?
0: Si este año lo hago,
1: sí.
0: Ya este año el último. Ya si el otro año, si me han...
1: Ya
0: si,
1: le coge pereza.
0: Ya no.
1: ¿Cuántos hijos tienes?
0: 4.
1: No, yo pensé que tenía uno, ya tienes 4.
0: 4.
1: ¿Qué edades tienen tus hijos?
0: 14, 10, 8 y 1.
1: ¿Son solos niños?
0: No, una niña de 8 años, hermosa María Paz.
1: Bueno, nos cuenta cualquier cosita, nos invita al baby shower si tienen otro.
0: Vale.
1: A las 4:22, recuerden, ya pueden programar Julián Daza, los Judas modernos. A todos nos han tocado. Escuchan las tardes famosas. Si

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1: 4:40 de la tarde, me encanta saludar a los practicantes nuevos. Me encanta darle la bienvenida a nuestros nuevos compañeros.
2: Es bueno siempre, ¿ah?
1: ¿Eh? Es bueno que traigas a alguien que sí sepa deportes porque yo no sé. Como para que debatan entre ustedes.
2: Si tú te fijas, siempre hemos tenido la oportunidad de traerlos para que vayan conociendo cómo es la calle, cómo es la movida, cómo es el movimiento aquí en la 96.9.
1: ¿Cómo es que se dice? El estudiante supera al maestro.
2: Esa es la idea.
1: ¿Qué tal este sea el hombre que le quite el puesto a usted?
2: ¿Y por qué no?
1: ¡Ah!
2: Por lo menos que logre ser equipo, logre estar en conjunto.
1: A mí me encanta.
2: Porque uno nunca trabaja con la intención de quitarle el puesto al otro.
1: ¿Cómo que no?
2: Esa no debe ser la actitud.
1: Le quiero quitar el puesto a usted. Pero no sé nada de deportes. Mentira, Santi Saray siempre ha sido un muy buen compañero y trae a los nuevos, a las nuevas voces del deporte, las nuevas voces de Caracol Televisión. Santicito Saray Sarachas, ¿con quién estamos esta tarde?
2: Lalita Sarmiento, estamos con Mateo Arévalo. Uh-huh. Él está haciendo las prácticas en Blue Radio y pues hoy vamos a hablar con él respecto a lo que ha ocurrido en la esta polémica final del fútbol femenino en Colombia, porque bien sabemos Santa Fe no lo va a poder hacer en el Campín Mate.
3: Así es, Lalita, Santi, oyentes, muy buenas tardes. Como Santi ya lo mencionó, efectivamente, desafortunadamente por temas de logística del estadio El Campín, la final que se tenía que disputar en este escenario entre Independiente Santa Fe y Deportivo Cali se tuvo que mover a la ciudad de Tunja, más exactamente al estadio de la Independencia, por temas de, como ya lo dije, logística y sobre todo del concierto de BTS que es la otra semana.
2: Sí, señor, vea. Es que lo de BTS es particular porque necesita...
1: Eso es un concierto.
2: BTS, sí, señor, es una banda.
1: Es la banda.
2: De K-pop.
1: Que parecen todos igualitos, perfectos, con las caras reyes.
2: Y yo esta mañana veía con mi esposa y yo veíamos... las imágenes de ellos, y era como cuando tú ibas a la peluquería y te pasaban los cortes que querías elegir. haz de cuenta, todos en una portada bien alineaditos de manera particular. El concierto de BTS necesita 10 días de montaje. Si era el más grande en la historia del país respecto a este ítem, un montaje sencillamente espectacular y desbordante. Después del juego de Santa Fe Cali, que se va a llevar a cabo esta noche, atentos, porque hoy tenemos fútbol colombiano. Empezaremos con el duelo entre el Medellín y Jaguares, y a las 8 Santa Fe se medirá contra el Cali. Después de ese partido se le va a entregar el Campín a los organizadores del concierto para empezar a ajustar todo el escenario, para todo el montaje correspondiente, y allí es donde se ve perjudicada la final del fútbol femenino. Esa final está pronosticada para jugarse
3: el día de mañana a las 7 de la noche.
2: Santa Fe contra...
1: ¡ay!
2: Las Leonas. ¿Son las favoritas o las azucareras?
3: Pues a ver, realmente a lo largo del torneo, las jugadoras del Deportivo Cali fueron las que mejor se desempeñaron. Sin embargo, pues las Leonas ya conocen estas instancias, ya han llegado a la final. De hecho, es la quinta vez que se enfrentan estos dos equipos en una final. Ambas están en búsqueda de conseguir, como digamos que la cuarta estrella, porque ambas tienen tres.
2: Son muy buenas las participaciones de estos dos equipos, de Santa Fe y del Cali, en el fútbol femenino. El escenario entonces será en Tunja.
3: En Tunja,
1: de mi tierra. Se van a ir a Tunja a aguantar frío.
2: Muy conocido ese estadio por ti.
1: De la Independencia. Yo soy una mujer independiente.
2: Muy bien. Y hay que decir también algo. Santa Fe está planeando, está montando una logística para que los hinchas vayan a acompañar a las Leonas.
3: Sí, claro, pues así lo informó Independiente Santa Fe en un comunicado a través de sus redes sociales, informando que el club va a prestar unos buses para que los hinchas puedan asistir y acompañar a las Leonas en esta final. Y adicional a eso, también el ingreso al estadio será gratis, evidentemente con un aforo limitado.
2: Ok, pero bueno, eso es una gran ventaja.
3: Es una gran oportunidad para que la gente acompañe, para que la gente vaya y apoye a las Leonas. Y pues, ¿por qué no? Para que disfruten de un gran espectáculo.
2: La Dimayor estaba molesta con esta decisión, ¿no? La Dimayor, entendamos que el Campín es manejado por Sencia, que es la empresa encargada de manejar, de organizar todo lo que se lleva a cabo en este escenario deportivo. Y la Dimayor ha estado realmente molesta porque pues entiende que Santa Fe y Millonarios tienen la prioridad por ser un escenario deportivo, aunque también es multipropósito, como se le ha venido diciendo, y se está dejando de lado, se está dejando relegado al fútbol. Ya está pasando un segundo o tercer plano.
1: Pero estoy viendo por acá que en Tunja caben 20.000 espectadores. O sea, para las personas, perdón, que estábamos diciendo lo del partido en Tunja, que es gratis, caben 20.000 personas. ¿Van a poder caber hartas personas gratis en la entrada?
2: Aunque sí, tenemos un aforo limitado, según aforo lo limitado que dice Santa Fe.
1: Ah, ilimitado para ahí, ¿qué? ¿Cuántos serán?
2: Hay que esperar a ver.
1: Igual no creo que vayan muchos, la verdad.
2: Y cuando ha sido final Santa Fe en Bogotá, el campín se ha llenado.
3: Claro. ¿Será? Sin embargo, a ver, también recordemos que es un miércoles, ¿no? Cae miércoles, sí, mitad de semana, sí, toca ir hasta Tunja, toca volver. De pronto mucha gente por temas de trabajo no puede hacerlo.
2: Próximo
3: pero,
2: día laboral.
3: Próximo día laboral.
2: Sí, eso es lo complejo de lo que será esta final entonces del fútbol femenino. Hablemos del fútbol internacional porque hoy hubo UEFA Champions League también femenina. Se enfrentó el Real Madrid con el Paris Saint-Germain en cuanto a la fecha 1 de la liguilla que tiene el máximo campeonato a nivel europeo de clubes. En ese caso, Linda Caicedo fue titular con el Real Madrid. Calificación de 8.4 para la colombiana. Fue la mejor calificada del partido. El Real Madrid se fue en ventaja con gol de Schroeder al minuto 2. Y después el París lo empató al 74 tras una pena máxima. El Real Madrid había sido infinitamente superior, pero hubo un festival del desperdicio que impidió que el conjunto merengue se quedara con los 3 puntos en su presentación en esta Champions League, en la que normalmente tiene como favorita a el FC Barcelona, ¿sí? Esta escuadra que junto al Olympique de Lyon suelen ser las potencias en el fútbol europeo.
3: Que de hecho, hablando del Barcelona, juegan también el día de mañana a las 2 de la tarde, enfrentarán al Paris FC.
2: Recordando que esto es UEFA Champions League femenina. Y si tocamos el tema del FC Barcelona, hoy un hombre del equipo culé se refirió otra vez al Balón de Oro. Vienen haciendo campaña y ya están canzones, a mi juicio, tanto él como Kylian Mbappé. Todos los benditos días, cada uno saca su argumento.
1: Y estás bravo, Santi.
2: Es que ya se vuelven canzones.
1: Hay tan canzones.
2: Que la gente elige, o sea, los capitanes, los periodistas, los que sean los que elijan, déjenlos a ellos y ya ustedes demuéstrenlo en la cancha. Por ejemplo, lo de Mbappé contra el Atlético de Madrid pasó completamente desapercibido. Uh-huh. O sea, no, ¿de qué te vale ir a una entrevista a decir, yo me merezco el Balón de Oro, yo necesito el Balón de Oro, uh-huh, creo que yo he hecho los méritos, y va ahí en el terreno de juego, en las grandes citas no está cumpliendo? No, pues demuéstralo, sí, en la cancha, que los actos por sí solos van hablando. O cuando escuchábamos constantemente a Cristiano o a Lionel Messi pedir el Balón de Oro.
1: No, nada. Pasaba.
3: Messi no tanto, pero
2: había
3: Cristiano
2: una campaña alrededor de ellos, alrededor, sí, que era diferente, pero que ellos salieran constantemente a la prensa a pedir el Balón de Oro, no era común. Ahora Lamine Yamal sacó otro argumento.
3: Sí, o sea, Lamine Yamal hoy estuvo en una entrevista, el día de ayer, perdón, hoy salió la entrevista con el diario L'Equipe de Francia, sí, donde Lamine dijo que para él lo importante de este título no es la cantidad de goles que uno marque, digamos que ahí tirándole yo creo que un dardo a Mbappé,
2: pullita, sí,
3: una pollita, sino que lo que importa es lo que genera el jugador, que te haga prender la televisión. Y puso ejemplos como el de Messi, como el de Ronaldinho, un
2: jugador diferencial,
3: un jugador que sea diferente dentro de la cancha. Y pues bueno, eso encendió un poco las redes sociales. Hay unos que están a favor, hay otros que están en contra, pues evidentemente. Y eso, pues esas fueron las palabras del jugador del FC Barcelona.
2: Que goles son amores, que por los goles se ganan títulos y demás, entonces...
1: ¿Goles pues son amores?
2: Yo creo que tanto una parte como la otra tienen su lado de razón. Pues Mbappé sí, con sus goles y Lamine Yamal con la magia también que suele tener en esa pierna izquierda.
1: Si nos están oyendo ellos, por favor, ya dejen de hablar de eso. ¡Ya no aguanto canciones, más!
2: Sí, hombre, deje que la cosa fluya.
1: Sí, que las cosas lleguen.
2: La Selección Colombia sigue alistando los partidos que va a afrontar por fecha FIFA este sábado 8 de la noche ante la Selección de México. Y el viernes 2 de octubre contra Paraguay, martes 6 de octubre contra la Selección de Perú. Siguen entrenándose, cada vez se completa más el grupo. Ayer ya dimos los nombres de los jugadores que se iban integrando al equipo de Néstor Lorenzo. Una nómina renovada, una nómina diferente, que también cuenta con nombres de experiencia. Pero hay que ver, hay que esperar si finalmente el técnico Néstor en su alineación plantea ese revulsivo que todos esperamos en el medio, ¿verdad? Porque pues para seguir con lo mismo, creo que ya eso es cosa del pasado.
3: Pues a ver, yo creo que hay un gran reto que tiene ahorita la selección, y es tratar de buscar el reemplazo de James Rodríguez y de Juan Fernando Quintero, porque desafortunadamente los dos llegan al mismo tiempo y los dos dicen no, nos retiramos, ¿sí? Y la opción que hay ahí, todavía no hay alguien claro, no existe un verdadero heredero de la 10 de la Selección Colombia.
2: Bueno, pues tendrá que buscar otros módulos, otras estrategias, otro esquemas, porque no siempre se puede depender de un 10. De hecho, los grandes equipos a nivel internacional no tienen un 10 definido. Uh-huh. O la selección de España tenía un 10, que es la campeona del mundo.
3: No, pero es que siento que, ¿no?, es la esencia del fútbol suramericano.
2: ¿Y qué tanto resultado a nuestra parte, hablando de colombiano, nos ha dado esa esencia?
3: No, pues a nosotros no tanto, pero mira, por ejemplo, no sé, mírate a Argentina, por ejemplo.
2: Claro, a ellos sí, felicitaciones. Y ojalá les salga un nuevo Messi, a ver si les sale. No,
1: escuchemos a los oyentes, están que se pelean.
2: A ver, ¿qué dicen? Sí, sí, sí.
1: Me tocó así, a ver qué dicen los oyentes.
4: Santi Saray, para mí el balón de oro es para Lionel Messi, ni para el perro, ni para el gato, ni para la mil, ni para Mbappé. Para Messi, histórico, de principio a fin, se retira siendo un gran jugador. De...
2: Ay, no. Ha hecho méritos, Lala.
1: ¿De qué, de qué?
2: Ha hecho méritos. Siendo un gran jugador de fútbol, porque en el Mundial llevó a Argentina otra vez a la final.
3: Si tomamos en cuenta el Mundial, el Balón de Oro indiscutiblemente sería para Messi.
2: Campeón, o sea, no de la MLS.
3: No hubo mejor jugador en el Mundial que el astro argentino.
2: ¿Le parece?
3: Santi, pero yo creo sin duda
2: que,
3: alguna.
2: Yo creo que Rodri puede estar por encima de él.
3: Ahí volvemos al debate de Lamine Yamal y Mbappé. ¿Qué es más importante? ¿Los goles o lo que le aporte al equipo?
2: Pero Rodri no hizo goles.
3: Pero Rodri le aportaba.
1: Pelea, me encanta.
3: Messi hacía goles y le aportaba.
2: Es que ahí está, eso es muy subjetivo. Afortunadamente, pues todos tenemos puntos de vista diferentes. ¿Alguien más en el chat para escucharlo acá, para que interactúe con nosotros?
1: A ver qué dicen los oyentes.
5: Hola. La Lalita, por fin, para que me hagas el pa y me escribas.
1: Ah, no, yo pensé que estaban hablando. Holman, mándeme nota de audio, pero de movilidad. Ahí hay hartos notos de audio. A ver, acá, por acá, ¿qué dicen? No me van a pedir plata ahorita que están en vivo, a ver.
5: Messi no se merece el Balón de Oro, viejo Santi. Messi se lo quieren dar como un regalo por despedida, pero no hizo méritos. Y además Argentina pasó hueco con mañas.
1: Ay, se llenaron de pepitas ustedes.
2: Son las opiniones, pero créeme que Messi tiene mucho adepto. Y no se te haga extraño verlo ahí otra vez con un nuevo Balón de Oro y más. Si ya no va a seguir en la selección argentina. ¿Le gustó la camiseta que le hicieron de despedida?
3: Me encantó, el diseño dorado me parece algo, un toque de fina coquetería.
2: Y más si es Lionel Messi, más si es albiceleste para usted.
3: Lógicamente, o sea, además es el fin de Leo Messi con la selección argentina. Tocaba sí o sí hacerle algo especial, algo.
2: ¿Había que
3: hacerle
2: algo así a James?
3: Para mí sí. A Falcao no sé tanto, pero a James para mí sí.
2: A Falcao no sé tanto.
3: Pues es que ya Radamel ya hace mucho tiempo que no está en el radar de la selección.
2: Por eso mismo, un partido de despedida para el Tigre no está mal. O bueno, ya que se fueron los dos, que de una vez los junten y que les hagan su despedida, aprovechando que están activos, entre comillas, porque pues Falcao hace rato no juega y está sin equipo. Mañana la Selección Colombia tiene una cita importantísima con la historia. La Selección Colombia Sub-20 femenina se mide ante la Selección de Corea del Norte. Estamos todos a la expectativa de lo que vaya a ser este partido.
3: Así es, Mati. Semifinales del Mundial Sub-20 femenino, Corea del Norte contra la Selección Colombia a partir de las 11:30 de la mañana. Recordemos que ya hubo un partido en este Mundial que se disputaron entre estas dos selecciones en fase de grupos, donde desafortunadamente nuestra selección cayó 3-0 frente a las asiáticas.
2: Es verdad, y la otra semifinal será Italia-España. 8 de la mañana Italia-España y 11:30 con transmisión del Gol Caracol. Ambos compromisos, el de Italia-España por el HD2. Y por señal abierta, Corea del Norte, Colombia, 11:30 de la mañana. Todos estaremos pendientes para saber si volvemos a meternos en una final de Copa del Mundo. Recuerde usted que Colombia ya lo hizo en algún momento.
3: Sí, señor, esperemos que así sea.
2: Una Selección Colombia femenina, Lala. Sí. Ya nos vamos despidiendo.
1: Vamos a seguir peleando por el... Déjeme en el balón a mí ya. No así. Peleen más.
2: Dejamos la pelota en tu campo.
1: Por favor, está viendo la camiseta de Messi, no la había visto. Muéstrala. Vamos a mostrar el videito donde Messi las tira, la cuelga. Y mejor dicho, para él es como... como de las cosas más hermosas que le pudieron haber hecho a él. Acá estamos, démosle play a la imagen. Ahí está Messi.
2: A ver.
3: No, es que mira esa belleza.
2: Además que tiene el sol de fondo, ¿no? El sol de la bandera de Argentina. Dándole realce a ese Messi y a ese número 10.
1: ¿Cuánto vale un baloncito de oro? O sea, cuando la persona le dan un balón de oro, le dan un premio, ¿no?
2: Claro.
1: Eso es harta plata.
2: Eso es un premio económico. Eso cambia temporada tras temporada.
1: Ok.
2: En este momento me la tira al ángulo, Lalita. No sé cuánto estarán dando.
1: ¡Saquen a la bestia!
2: Para lo que será el balón de oro de este año. Recuerda tú que no es que esto lo dé la FIFA. Lo da France Football, que es la revista que condecora al jugador que según ellos ha sido el mejor de la temporada.
1: Imagínate, ¿cómo te sentiste, amigo?
3: No, muy bien, la ¿bien? Verdad, tranquilo.
1: Tranquilo.
3: Todo bien.
1: Tú relajado.
3: Dar tranquilidad.
1: Listo, redes sociales para que lo sigan, por favor, en sus cuentas de Instagram.
2: Redes sociales, Mate.
3: Bueno, en Instagram como arroba Mateito raya al piso 10.
1: ¿Mateito y... está así?
3: Sí.
1: Oh, sí, Mateito, sí. ¿Mateito qué? ¿Raya al piso?
3: Raya al piso 10.
1: Listo, ¿y Santicito?
2: Lalita, arroba Santisaray, las dos con S, las dos con Y. Ahí charlamos del deporte.
1: Soltaron a la bestia de Blue Radio. Santi Saray Sarachas con las noticias deportivas en estas tardes famosas. 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Ay, ¿qué tal este junte y esta bailadera y ese bailecito de encaje y esta sensualidad? Llega Maluma y Shakira con Agua. Escuchad La Calle.
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1: Faltan 93 días para Navidad.
2: Así es, somos la emisora oficial de la Navidad, pero también somos la emisora oficial del gran concierto que va a tener un artista que queremos muchísimo, un artista de la calle que vendrá en una presentación especial para su cumpleaños. Esta canción se llama Contentoso. Ay, pero no me gusta más esta, la de Gomela y Montañera.
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2: Esos son los que a usted la van a poner a llorar, o sea, cuando usted sabe que el tipo es...
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2: Es diferente que usted, mi amor, usted va a sufrir. No le dé la oportunidad, es como cuando usted le da la oportunidad a uno que no es muy bonito y usted es la bonita. Amor, esos dejan de psicólogo, o sea, no, de psiquiatra. Gomela y Montañera es la canción que escucharemos de Luis Alfonso dentro de todo su repertorio el próximo 7 de noviembre. Nos vamos de concierto con la Fonda del Señorazo, donde lo fino es ser montañero. 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Hay una que me gusta que es la de la ex. Esta canción me la dedicaron. Con esta canción le creé el cuento otra vez. Escuchen también esta. 7 de noviembre, la Fonda del Señorazo. 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Escuchen, escuchen, escuchen. Olvidemos que somos, liberemos el estrés,
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2: 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Si usted tiene un ex o una ex que aparece de vez en cuando, dedíquele esta. Olvidemos que somos ex. Tu tranque que yo invito. Está la canción que vamos a escuchar con Luis Alfonso. Esta me parece muy linda también. ¿Cuál les pongo de Luis Alfonso? Esta se llama La Fórmula. Como para un despechito. Como cuando usted quiere saber una fórmula para olvidar a alguien. Para dejarlo de amar. Amor. Se llama La Fórmula. Escuchen un pedacito de esta canción. Contentoso.

0: fuiste.
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2: La fonda del señorazo, 7 de noviembre, Coliseo MedPlus. 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La fonda del señorazo, donde lo fino es ser montañero, donde ustedes van a poder disfrutar de un show 360, donde van a poder ver al artista en todo el centro del escenario, donde va a celebrar su cumpleaños y donde estará con más artistas, porque sé que no va a estar solo. No les puedo decir exactamente con qué otros artistas va a estar, pero va a estar muy bien acompañado de sus ecuaces. Escuchen esta. Se te borró la sonrisa de la cara. ¡Ay, qué descarada! Luis Alfonso, ¿usted a quién le hizo esa canción? La voy a escuchar, Coliseo MedPlus, 7 de noviembre.

0: Laura Maquillaje.
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0: No. Ay, tan bonita, pero descarada.
2: Ay, tan bonita, pero descarada. Puro cuento, no te creo.
0: Amor, acá mentimos todos. No solamente los hombres ni las mujeres. Nos vemos 7 de noviembre, Colisión Med Plus. 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
1: Así es, 5:46 de la tarde. Vamos con una ronda informativa rápidamente lo que está pasando en movilidad. Aquí en Bogotá, señores, vamos ya mismo a la página oficial de arroba Bogotá Tránsito en X. Ahí es donde yo chismoseo. ¿Qué está pasando en las vías en Bogotá? Unidad de grúa se encuentra justamente ayudando a retirar un bus zonal. Un bus que se varó. En la localidad de Barrios Unidos, en la NQS con calle 89A, sentido norte-sur, se asigna unidad de tránsito y también asistencia mecánica. Llega al lugar la grúa y realizan maniobras para retirar el bus varado y pues que el conductor pueda irse para su casita, y los pasajeros pues también hicieron transbordo en otro vehículo. Llega otra información importante a esta hora, un siniestro vial en la localidad justamente de Teusaquillo, siniestro vial en la localidad de Teusaquillo, en la avenida El Dorado con carrera 32A, sentido occidente-oriente. Se asigna unidad de ambulancia y también está la unidad de tránsito Bogotá. Algo pasó, pero no nos han dicho, no se sabe qué habrá pasado. Estamos por acá también a través de www.lacalle.com y también a través del WhatsApp 315-770-42, verificando la movilidad de esta hora. Vamos a ver si Transmilenio ha publicado alguna novedad. También en el canal de WhatsApp ellos publican. Atención a los usuarios, recuerden que hoy martes 22 de septiembre, por el partido Santa Fe versus Deportivo Cali en el Estadio El Campín, algunas rutas del sistema tendrán desvíos operativos. Hoy habrá partido de fútbol entre Santa Fe y Deportivo Cali, y justamente algunas rutas del sistema tendrán desvíos operativos. Lo subieron hace como media horita. Si quieren, pues seguirlos también en su página oficial. Y nos vamos con noticias. Fundación Santa Fe actualizó el estado de salud de Yamid Amad, uno de los periodistas más conocidos en Colombia. Es tunjano. O sea, don Yamid Amad es de Tunja. Es boyacense. La Fundación Santa Fe confirmó el martes que el periodista Yamid Amad, de 84 años, permanece hospitalizado en la unidad de cuidados intensivos. Esperamos pues su pronta recuperación. Los estaremos informando del estado de salud del reconocido periodista, que en los medios de comunicación pues publican que su ingreso en el centro médico fue durante la noche de ayer. De acuerdo con el comunicado emitido a solicitud de la familia, el comunicador se encuentra en estado crítico y bajo pronóstico reservado. Un abrazo para la familia y para los seguidores y también trabajadores. Según la información oficial, desde su llegada a la Fundación Santa Fe, Yamid Amad ha requerido un manejo integral y multidisciplinario por parte del equipo médico. El centro asistencial indicó que los reportes sobre su condición serán entregados conforme cómo evolucione su estado de salud, únicamente con autorización de sus familiares. La hospitalización del periodista se conoció en las últimas horas y, de acuerdo con la información conocida por Blue Radio, estaría relacionada con complicaciones de la enfermedad pulmonar obstructiva crónica, EPOC, y pues que él padece desde hace varios años. Esta condición puede afectar el flujo de aire y generar dificultades respiratorias. Bueno, aquí estaremos muy pendientes también de don Yamid Amad, uno de los periodistas más reconocidos de Colombia. Menor reclutada fue asesinada mientras intentaba fugarse de las FARC. Tenía miedo, entre paréntesis. El padre de la menor le contó a Blue Radio en una conversación lo que habló con su hija antes de que la asesinaran. Información y mucho más, www.lacalle.com. Yo me les voy yendo, porque esta tos no me está dejando ni hablar. Juicioso, 5:50 de la tarde. Lala Lalita Ea. Síganme en las redes sociales. Prometo no prenderles la gripa. La tos, arroba soy Lala Sarmiento. Se quedan en compañía del DJ Sang. Ya llega Roberto Blanco con las noches de descarados y de descaradas. llega insuperable, llega Luis Vega, un artista boliviano que tuvimos acá en Colombia. Me gusta mucho, su esposa muy linda, un gran artista. Y música nueva que tenemos en las tardes famosas. Feliz noche. Arroba soy Lala Sarmiento. Síganme en TikTok. Mañana sí entrego alguito. Y si no tuve nada, me fue limpio hoy.
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1: ¡Ay, papi lindo! Les dije que me tenían que aguantar con esta canción. O se cansan o me canso. A partir de ese momento arrancamos descarados de la calle La Manda Más como se debe, papá. Con música.
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1: Le vamos a dar cajeta al billete que vamos a regalar. Medellín, Cali, Barranquilla, Villavicencio. La gente que en este momento está en Manizales también. La gente que de pronto está en este momento por los lados de Ibagué.
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1: Qué bueno acompañarlo y acompañarla. Estamos exactamente a 93 días de Navidad.
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1: Mi nombre es Roberto Blanco y a partir de ese momento lo acompaño, le acompaño, le acompaño. Levante la mano desde donde está. Sí, sí. 315-770-42. Papi, me tiene loco este tema, ¿oyó? Ay, mi familia que se vaya preparando porque el 24 esta vaina va a sonar el 7 de diciembre, que 24. El 7 se está sonando toda la noche.
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1: ¿Y cómo?
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1: Saludito para la gente que levanta la mano hasta ahora desde Calamar Bolívar. No conozco, pero automáticamente siento que es lejos de Bogotá. Para que se vea Blanco desde Barrios Unidos. Ablajo, abrazo, viejo Jason. Abrazo, abrazo porque estamos en las tardes. 6-5 minutos. Acordé del cuervo, hombre, el cucho. Por acá levanta la mano el viejo Julián Baos. Abrazo, papi. 315-770-42. Vamos a ver qué tan conectados y conectadas están. Porque estamos a 93 días de Navidad y nosotros. A la calle se nos aflojó un tornillo, pues sí. Ay, que es que se le estallaron los Sparkies, pues sí. Vamos a regalar hasta 50 millones de pesos en dinero en efectivo. Y también regalos de Navidad. De Navidad. Estoy hablando como Suso hoy. ¡Qué casca! ¡Qué casca! Y regalos de Navidad. Por acá levanta la mano, vea Blanco, desde el sur de Colombia, pero exactamente desde dónde. Vea, saludito para la gente en Ubaté. En Ubaté venden unos postres, ay papá. Por acá levanta la mano, vea, dice por acá, en Cota. Por las parcelas de Cota. ¿Desde dónde está con la calle La Manda Más? Vea, saludito desde Bucaramanga, mano. Yo no conozco Bucaramanga, pero en algún momento tendré que ir, Dios mediante. Y me dicen que la comida rápida en Bucaramanga, mejor dicho, papi, el resto del país no está en nada. O no estamos en nada hablando también de Bogotá, porque la comida rápida en Bucaramanga es que es una vaina de locos. ¿Eso será verdad? ¿Será mito? Por acá levanta la mano desde Cali, ¡ey! Abrazo a Cali, papi, ¡ey! Desde Cogua, Cundinamarca. Me gusta que se han activado a 20 de julio, papi, mi barrio. ¿Cómo fu? ¿Cómo fu, papá? Ahí para arriba queda Córdoba. Ahí para arriba queda Columnas. Queda Atenas, Villa de los Alpes. Queda, bueno, por la variante queda La Ye, Santa Rita Suroriental. Juan Rey. Ya resulta en una farra en Juan Rey, papi, lindo yo. Ay. Por acá levanta la mano desde Barranquilla. Por acá levantan también la mano desde... ¿Qué dice acá? Medellín Mor, Medellín Mor. Por acá dice en Blanco, va a volver a pasar año nuevo en Medellín. Ay, papi. Ay, papi, no me acuerde que me devuelvo. Por mí me voy ya mismo para Medallorca. 6-7 minutos. A llamar también ya mismo. Habilitamos líneas a partir de ese momento. 652-8525. Estamos exactamente a 93 días de Navidad. Y lo único que usted tiene que hacer es inscribirse. Si ya se inscribió, con una sola vez tiene. Si está fuera de Bogotá, puede llamar. ¡Hombre, que sí, hombre! 601-652-8525. Vengo a recibir, o venimos mejor, porque DJ San, que está en el máster en este momento, va a lanzar canción. Es que DJ también, si quiere ver de qué le estoy hablando, métase ya en las redes sociales del loco. DJ Sank Oficial, ZANK, DJ Sank Oficial. Vea, levanta la mano desde Nariño, desde Pasto, carajo. Por acá dicen desde Guacamayas. Uy, papi, pero primer sector o segundo sector. Yo sé cositas de zona cuarta, San Blas, Ramajal. Ay, papi, si ese barrio hablara. Y sobre todo la estación de policía del Restrepo. ¿Cómo? Me voy con música antes de que se me caliente el parche. Aquí está Cristian Nodal. Qué bueno acompañarlo, acompañarla. Esto es Descarados. De la calle La Mandamás, papá.
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2: Eso es lo más reciente de Paola Jara, se llama Mi Momento Más Humilde.
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2: Como canta de bien Paola Jara. Si no estoy mal, me corrigen ustedes en arroba blanco al aire. Creo que Paola Jara es contratenor. Es decir, que mejor dicho, llega a un rango vocal altísimo. Y hablando de Paola Jara, la semana pasada estuvimos haciendo un ejercicio y varios de ustedes les gustaría que una de las invitadas especiales al concierto del señorazo Luis Alfonso sea Paola Jara. Vamos a ver qué va a pasar.
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2: 7 de noviembre, Coliseo MedPlus, llega la fonda del señorazo. Van a haber varios invitados especiales. Ustedes también por ahí estuvieron votando. Les gustaría ver también a Pipe Bueno invitado, a Jessy Uribe, a Alzate Papá, a John Alex Castaño. Vamos a ver qué sorpresa trae Luis Alfonso en cuestión de invitados. Pero lo que siempre hemos hablado, ¿no? El artista, uno va a ver es el artista principal, que si lleva a alguien invitado, del carajo. Por ejemplo, John Alex Castaño tuvo invitado en su Sold Out Movistar Arena a Johnny Rivera. Y lo hicieron de una manera particular porque en el concierto que tuvo hace un tiempo Johnny Rivera, de la nada con una gorra se trepó John Alex como si fuese uno de esos fanáticos que se suben a tarima. Y en esta ocasión Johnny Rivera le devolvió el favor porque estaba como disfrazado como si fuese una persona de servicios varios. Vamos a ver quién va a ser el invitado o la invitada. O los invitados y las invitadas. 7 de noviembre en el Coliseo MedPlus llega la fonda del señorazo con Luis Alfonso. Estamos regalando boleta doble desde ya para que estén pendientes de la calle 96.9. Un tema muy bravo, mano. Si me toca ir al Coliseo MedPlus, me pego mi trago por esta y por el niño del barrio. Pero hablando de Luis Alfonso, hace poco estuvieron lanzando nueva canción. Escuchen un pedacito nomás porque me levantan. Luis Alfonso Silvestre Dangón y desde México lindo y querido Xavi. ¡Ay, papá! Sabor a tequila se llama. Hace 4 días la lanzaron. Oiga.
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2: ¡Ay, ay, ay! Bueno, vamos a ver qué pasa el próximo 7 de noviembre en el Coliseo MedPlus. Ya estamos preparados que usted vea en vivo a ese niño del barrio. Escuchen un pedacito de esta, se llama Corrido de mi vida, Luis Alfonso.

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2: Para esos que en algún momento le negaron un plato de comida a Luis Alfonso. Para esos que en algún momento humillaron a Luis Alfonso. Que se le burlaron en la cara. Y usted no va a ser músico. Vea, les voy a decir una vaina. Esa gente que no cree en uno. Esa gente que tiene que después tragarse todo ese veneno. Para ellos es esta canción. Actualmente uno de los artistas más importantes del regional colombiano, de la música popular colombiana, como prefiera decirle. Y como dicen por ahí, papi, no escupa para el cielo porque le puede caer en la misma jeta, ¿oyó? 6:21 minutos. Vaya llamando ya mismo, 652-8525. Si está fuera de Bogotá, 601-652-8525. Porque vamos con par canciones y regresamos para inscribirlos e inscribirlas a ustedes. Alguien que acaba de llegar, ¿de qué está hablando este man? Estamos a 93 días de Navidad. Estamos... Papi, ya ve, a mí ya Buñuelo empezó a llegar por ahí, los buñuelos. Natilla, papá. Arroz con leche. Mejor dicho. Y vamos a regalarles hasta 50 millones de pesos. En dinero en efectivo y también en regalos de Navidad. Si usted quiere inscribirse, que es lo único que tiene que hacer, a llamar 652-8525. Por ahora aquí está el patrón Carlos Vives en esta noche. Bueno, ya noche, sí, tarde noche de ¿hoy es martes o el lunes? Uy, papi, ¿qué me pasó, papi? Hoy es martes. Martes con la calle, la manda más.
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2: Ay, papá, un sorbito de champaña hasta ahora. Lindo, lindo, papá. 93 días. Nos separan de Navidad. Ya mismo habilitamos líneas. 652-8525. Si está fuera de Bogotá, puede inscribirse. Obvio, Bobis. 601-652-8525. Si usted ya se inscribió, con una sola vez que se inscriba es suficiente. Así que ya mismo vamos a las líneas. Queremos que ustedes se lleven hasta 50 millones de pesos en regalos, en dinero en efectivo, para darles un poquito de felicidad. Que usted llegue relajado al 24 de diciembre y diga, ¿sabe qué, Blanco? Yo ya no tengo deudas. Me voy a celebrar en la Navidad como se debe. Y si quiere llevarse dinero que estamos regalando con la calle 96.9, ya mismo, 652. 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Aló, la calle, ¿quién habla?
3: Hola, buenas noches, habla Alejandro Gracia.
2: ¿Qué pasa, Alejito? ¿Bien o qué, papi? ¿Qué anda haciendo?
3: Todo bien, por acá escuchando la calle, haciendo oficio.
2: Épale, mijo, bien, hermano, eso está muy bien, papá, martes de oficio. Si usted se lleva el billete que tenemos con la calle, ¿qué es lo primero que hace?
3: Primero yo creo que pagar la cuota de la universidad.
2: Bien, vea, responsable, mijo. ¿Y después deja alguito para la casa o qué?
3: Sí, de pronto para hacer mercadito y los gastos de la casa.
2: Hágale, papá, no me cuelgue, ya le tomo datos. Alejo, en su calle, ¿qué se escucha?
3: La calle, la manda más.
2: Eso, mijo, no me cuelgue. 6:42 minutos. Tan solo 93 días nos separan de Navidad. Somos la emisora oficial del conteo regresivo de Navidad. Ay, Blanco, pero es que 93 días es mucho. Oigan a mi tía, eso es ya, papá. Y si usted puede hacerlo, digamos, un ejemplo, se lleva 1 millón de pesos con la calle y empieza a comprar regalos desde ya, y con eso los tiene caleticos. Y mientras que la gente va corriendo en diciembre a comprar las cosas, usted ya las tiene listas. A ver quién anda en las líneas. Aló, la calle, ¿quién habla?
4: Aló, buenas noches, buenas tardes, Blanco, Julián Baos desde Cali.
2: ¿Qué más, ve, papi? ¿Cómo está Cali, ve?
4: No, pues está sabroso, gracias a Dios, ya rebajó un poquito el clima, está más fresquito, pero no, sabroso, la sucursal lo es todo.
2: Papi, Cali, abrazo para la gente de Cali. En cuestión del terremoto, ¿cómo va la vaina, mi rey?
4: Vamos mejorando, usted sabe que somos mera solidaridad.
2: Sí, señor.
4: Vamos es para arriba.
2: Papi, esa es la actitud.
4: Poner mera metrópolis.
2: Papi, esa es la actitud, hermano, le mandamos un abrazo gigante a toda la gente de Cali. Y los alrededores también, la gente de Manizales, la gente de Armenia, del Chocó. Aquí estamos firmes como el flan con ustedes, mi rey. No me vaya a colgar, ya le tomo datos, Juliancho, ¿listo?
4: Gracias, gracias, Blanco, saludos.
2: Saludos, papi, la gente de Cali, ve. 6:43 minutos. 93 días nos separan de Navidad. Tus besos son. Mi abuela decía algo muy bonito, y que en paz descanse, porque decía la cucha: de amor no se vive, por eso necesitamos el billete, y estamos regalando hasta 50 millones de pesos. Aló, la calle, ¿quién habla?
5: Hola, Roberto, con Giovanni.
2: ¿Qué pasa, viejo Giovanni? ¿Bien o no, papá? ¿Cómo vamos?
5: Bien, mi hermano, bien, desde Zipaquirá.
2: Zipaquirá, hermano, un abrazo también para la gente bonita de Zipaquirá. Papi, si usted se lleva billete con la calle, ¿qué es lo primero que hace?
5: Mi hermano, pues ahorita estoy sin trabajo, entonces sí. Obligaciones financieras.
2: Epa, salir de deuda, ¿sí o qué?
5: Sí, total.
2: Listo, hermano, no me vaya a colgar, ya le tomo datos. ¿En su calle qué se escucha?
5: La calle La Mandamás.
2: La calle La Mandamás, mijo. Solamente recibimos llamadas en el 652-8525. No marquen por WhatsApp porque se nos bloquea el resto de mensajes. WhatsApp es solamente para notas de voz y mensajes, ¿listo? Por ahora aquí está Karim León. Se viene una sorpresa con Karim León. Ahorita voy a hacer una encuesta. Vaya preparando nota de voz a la siguiente pregunta. Dado el trabajo que han visto los últimos 6 meses de los videojockeys de la calle 96.9, van a escoger a 2 nomás para ustedes. ¿Quién de nosotros merece irse para México esta semana? Vaya mandando nota de voz. 316. ¿Qué? ¿Cómo es el número? Se me fue el número. 315-770-42. 315-770-42. Mande nota de voz, pero sinceridad. Blanco, usted estaba muy vago, un ejemplo. Usted no puede ir a México. Pero ¿quién merece de los videojockeys irse para México? Van a escoger a 2. Vaya empezando a mandar nota de voz. Ahorita que les cuento qué sorpresa se viene esta semana. El 311-453, no llame, hombre, no llame, no llame por WhatsApp. Por ahora aquí está Karim León, al Chile sí, 645, somos La Calle, La Manda Más.
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1: 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Aquí en la calle 96.9 son las 7 de la noche, un minuto.
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